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0: Arranca la segunda hora de Radioactiva by Request con las Mumford & Sons, que tienen disco recientemente. Aquí estaban con I Will Wait. Esta es Radioactiva by Request, el programa del Planeta Rock en el que usted es protagonista, porque usted es el que envía o la que envía mensajes de voz al 305-34-0776. Si está en Colombia o fuera de Colombia, le suma el más 57, me pide canciones y listo, las ponemos en esta ya noche de miércoles. Hoy es 15 de julio y usted escucha Radioactiva. Se acaba de aterrizar por aquí, siga, bienvenido, bienvenida, que para usted hay un lugar. Me pongo al día, hola.
1: Hola, Catita, ¿cómo estás? Buenas tardes, Radioactiva.
0: Todo bien.
1: Me gustaría que coloques, por favor, algo de Megadeth.
0: ¿Listo?
1: No sé, como Thrush o Symphony of Destruction. Gracias, que tengas un lindo día.
0: ¡Listo! Bueno, vamos con Megadeth, que nos regalaron, quienes nos regalaron doble fecha este año aquí en Bogotá. Y la siguiente.
2: Hola, Cata, ¿cómo estás? Hola. Los escucho todas las noches. ¿Será que me pueden poner Numbers of Best de Iron Maiden?
0: Listo, el número de la bestia de Iron Maiden, quienes vienen a celebrar 50 años de carrera en octubre de este año a Colombia y Latinoamérica. 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
4: 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En Radio Activa son las
5: 7:15.
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0: Uno de los proyectos musicales de Tom DeLonge, a quien conocemos principalmente por Blink-182. Ahí teníamos Angels on Airwaves, la canción The Adventure, una de mis favoritas y que suma este listado de canciones que ustedes y yo construimos de lunes a viernes de 6 a 8 de la noche. Ya en esta etapa final del Mundial estamos regresando nuevamente a nuestro horario de la Copa Mundial de la FIFA 2026, de la que Radioactiva es medio autorizado. Sus mensajes, sus pedidos al 300-534-0776. Hola.
1: Buenas noches, Radioactiva. ¿Será que me pueden hacer el favor de poner la canción de It's the End of the World de R.E.M.? Gracias.
0: Listo, R.E.M. en segundos, pero antes...
2: Hola Cata, buenas tardes, ¿cómo estás?
0: Hola, ¿todo bien?
2: Acá reportando sintonía, como siempre acompañándome en la vía Bogotá-Facatativá, en mi trayecto a casa.
0: ¡Qué bueno!
2: Ah, también con ese trancón tan monumental que hay por acá en 80.
0: No puede ser.
2: Cata, ¿tú me puedes colaborar por favor coloquiendo de The Killers, Mr. Brightside, por
0: favor?
2: ¡Claro! Gracias, feliz noche.
0: Feliz noche para ti, buen regreso a casa. Saludos a quienes se encuentran hacia la 80 en la ciudad de Bogotá. Hermoso territorio, pero muy colapsado. Pero para eso tenemos canciones. Aquí está The Killers, Mr. Brightside. ¿Quiere pedir la suya? Ya mismo al 305-34-0776. Esto es Radioactivo by Request. 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

0: partir de las 8 de la noche con Luisca Guerrero. Y les estará acompañando hasta las 11 en punto para quienes estén necesitando canciones y compañía el resto de esta noche de mitad de semana. Gracias por tomarse el tiempo de enviarnos un mensaje de voz que toma unos segundos, unos minutos. Gracias por sus saludos. Si le quedé debiendo, le prometo que mañana nos ponemos al día nuevamente a las 6 de la tarde hasta las 8 de la noche. Aprovecho para saludar a quienes nos escuchan en la ciudad de Medellín a través del FM, como habitualmente lo hacemos también en el FM en la ciudad de Bogotá y a través de nuestros canales digitales. Yo soy Catalina Bernal. Mañana también muy a las 6 de la mañana en El Gallo de Radioactiva estaré con ustedes y en la tarde acompañándoles en lo que sea que hagan a las 6 de la tarde entre semana. ¿Con qué nos despedimos? Hola.
1: Hola, Cata. Buenas noches. Buenas noches. ¿Me puedes poner South of Heaven de Slayer?
0: Cerramos con todas. Slayer en segundos, pero antes.
2: Hola, Cata. Me encanta escucharte en las mañanas y en las noches.
0: Ay, qué lindo. Gracias.
2: ¿Me puedes poner, por favor, Firefly de Rammstein? Gracias.
0: Aquí está Rammstein en Radioactiva. Y esto fue Radioactiva de Request. Ya viene el correo.

0: 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Son las
1: 7 y 45 de la noche.
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1: 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En Radioactiva son las
2: 7:50 de la noche.
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1: 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Son las
2: 7:55 de la noche.
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noche para darle las buenas noches y la bienvenida al único correo que vale la pena abrir con Only Happy When It Rains. Soy Luisca Guerrero y desde ya iniciamos con el espacio que siempre trae los temazos perfectos para ir cerrando el día, para abrir la noche, para acabar la jornada, para lo que sea que usted ande, los temazos que llegan con el correo de Radioactiva. Si quiere pedir alguno, le recuerdo nuestro WhatsApp 305-340-776. Vamos a iniciar con Red Hot Chili Peppers y Look Around, y antes Royal Lotus, que presenta Who's Your Boyfriend, comenzó el correo.

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1: Es el festival favorito para muchos, uno de los mejores de nuestro continente, ese que vale la pena si usted aún no ha tenido la oportunidad de conocer ese, para que invierta, para que no escoja día, sino que escoja el fin de semana y se venga para la ciudad de Bogotá, si es que no vive acá, a vivir con nosotros el Festival Cordillera. 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Tremendo, obviamente, otro festival que tenemos con Radioactiva, el planeta rock. Viene The Darkness con I Believe in a Thing Called Love al correo, y antes llegó Sunbird con 12 to 12.

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Ahí estaban los Kings of Leon con Sex on Fire, una de esas bandas que muchas veces ha sido malinterpretada en su nombre porque dicen, ¿y por qué no es Kings of Leon? Resulta que Leon es el nombre del abuelo de los integrantes de Kings of Leon y por eso en su honor bautizan un proyecto que nos ha conquistado desde hace rato y que tiene unas presentaciones en vivo maravillosas. Noticias de los Kings of Leon, recuerdos de los Kings of Leon es lo que pueden encontrar si se pasan por YouTube en arroba Radioactiva Colombia en nuestro listado de la sobredosis. Hablamos de muchos artistas, por ejemplo de Kings of Leon, pero también de Michael Jackson, de Linkin Park, hablamos de Blink-182, de Kiss, la sobredosis Radioactiva, toda está en YouTube en nuestro canal arroba Radioactiva Colombia. ¿Les dije Linkin Park? Bueno, vayan abriéndole paso a Bleed It Out. Veo también a Filter para bajar un poco revoluciones, pero por ahora el turno es de Muse. Be With You está al aire en Radioactiva. 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
1: 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En Radioactiva son
2: 8:46 de la noche en el correo de Radioactiva.
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11: 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Son las
2: 8:54 de la noche.
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2: 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En Radioactiva son las 8:56 de la noche. 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

De esos intros poderosos de batería, de esas canciones poderosas para la historia. Y para abrir la segunda hora en el correo, ahí estaba Nirvana con todo su grunge. En Bloom, para decirles buenas noches si acaban de llegar y si también llevan hace rato, pues qué chimba, qué alto está el volumen del planeta rock. Soy Luis Caguerrero, para esta hora debiéndoles a Foo Fighters, a Incubus, a Good Charlotte. Veo también a Puddle of Mud, a The Calling. Un abrazo para Adriana, que quiere Wherever You Will Go. One Hit Wonder, ¿no? Una banda que tuvo esa canción y que después perdimos el rastro, pero marcaron por siempre la historia con un temazo que viene, obviamente, a acompañar su noche. Pero vamos a mezclar esa vuelta con guitarras poderosas, porque para iniciar con todos los poderes, llegó Ghost. Esto se llama Umbra. Es el correo en Radioactiva.

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1: 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En Radioactiva son las... 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

Reporta en el correo de Radioactiva con su temazo llamado Go, banda que siempre tenemos en el correo, banda que a muchos nos llegó gracias a los videojuegos, ¿no? Porque The Black Keys también fue banda sonora en alguna de las ediciones de FIFA, hoy en día llamado FC. Pues hablando de ese FC que ya prepara su edición 27, hay un fuerte rumor y ya les continuaremos contando y contaremos de primera mano si es verdad o no, porque obviamente tendremos una copia en nivel anticipado para contarles qué es lo que se trae, pero se habla de The Grounds, un espacio en el que FC está apostando por un juego casi que en modo libre, en mundo abierto, de ser un jugador profesional. No sabemos hasta dónde va a llegar, qué mecánicas tiene, pero lo que sí sabemos es que se habla de una posibilidad de usted pues crear a su jugador, cogerlo desde cero, llevarlo a entrenar, fichar por algún club, ojalá que sea una experiencia tremenda. Ya les contaremos, porque seguimos siendo pantalleros en Radioactiva y obviamente pues eso llegará para el mes de septiembre. Nosotros les contaremos antes, pero qué buen mes, ¿no? La llegada de un nuevo FC, el Festival Cordillera, que usted puede encontrar en radioactiva.com con toda la información. Y es que palatusa de lo que ya nos va a dejar el Mundial, de pasar de ver tantos partidos y todo, pues hay que ir acomodando en ese horizonte, y por eso noticias como las de FC 27. En el correo de Radioactiva viene Lenny Kravitz con Again, y llegó la gente de Don Teto. Esto es Solo Tú y Yo en el correo. Hoy por

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Canciones que traen tantos recuerdos que logran ubicarnos en cierto momento de nuestra historia. Cuando uno escucha, por ejemplo, a Lenny Kravitz con Again, ¿qué baúl se destapa? En mi caso, yo creo que bachillerato en el colegio, pero también de épocas más recientes con ese tour llamado Rise Vibration, uno de los mejores conciertos que ha pasado por el Movistar Arena en la ciudad de Bogotá. Pero eso pasa con la música, y siempre ténganla cerca para permitirse viajar en el tiempo, para recordar momentos en específico, personas que han sido muy importantes, otras que han dejado muchas lecciones. La música siempre cerca con el Planeta Rock en el correo de la noche. Viene Gutro Lot, The Chronicles of Life and Death, viene Incubus con Nice to Know You, banda que todavía está pendiente de presentarse en Bogotá. Recuerdan que para el festival Stereo Picnic tuvieron que bajarse porque a Brandon Boyd, a su vocalista, le dio COVID para el año pasado, antepasado. Increíblemente nos debemos todavía pues una cita con los Incubus. Y llegaron los Foo Fighters. Esto es Your Favorite Toy en el correo.

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El legendario sonido es de Metallica con Master of Puppets, una de esas canciones que gracias a las series, gracias a plataformas como Netflix y demás, pues ha sabido apoderarse de las nuevas generaciones. Y qué bien que se siga manteniendo el poder de semejantes bandas sonoras. Master of Puppets, Metallica, y me refiero, claro, a lo que pasó con Stranger Things, con Eddie haciendo el solo de Metallica, con lo que ha venido pasando con Kate Bush, con un montón de sonidos que han tomado protagonismo gracias también a series que se han vuelto tan virales. Hablando de bandas sonoras, bueno, llegó Limp Bizkit, que en su momento le puso también sonido a Misión Imposible 2, la película que inicia con Tom Cruise escalando tremendo risco. Bueno, sonaba al ritmo de Take a Look Around.

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Bandas que nos han marcado por siempre y para siempre, como Blink-182, What's My Age Again, para darles la bienvenida a la última hora del correo en Radioactiva. ¿Qué ha pasado? Soy Luisca Guerrero, saludando en Medellín y en Bogotá a través de nuestras frecuencias, pero también en nuestra aplicación y en radioactiva.com, alrededor de este planeta rockero. Son noches de temazos, noches para acompañar su regreso a casa, su madrugada, si es que está al otro lado del charco, su trasnochada trabajando, su descansada, lo que sea que ande haciendo en el planeta rock, para eso está el correo, que a esta hora les va a traer a The Strokes, a los Deftones, a Panic at the Disco, pero comenzamos con Paramore, que ya se va asomando con Ain't It Funny. Antes cantamos en nuestro idioma al ritmo de Zoé. Esto se llama Campo de Fuerza. Buenas noches.

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Haga un ejercicio. Búsquese en YouTube la mujer que chifla como albañil. Y es increíble, pero le va a aparecer en los resultados Lost on You de LP, que ahí pasaba por el correo de Radioactiva. Un artista, pues Laura Pergolizzi, LP, que en su momento le escribió canciones a Rihanna, a Alanis Morissette, incluso trabajó con los Backstreet Boys, pero que decidió también poner su talento para ella misma, escribir sus canciones y lanzar un proyecto que ya nos ha visitado varias veces en nuestro país y que la verdad cada vez sorprende más, no solamente su puesta en escena, su talento, sino esa bacanería. Es una vieja demasiado chévere con la que uno pues puede sentarse a parchar, pura invitada del planeta rock. Viene Escobar con Someone New, viene Sugar Ray, recordándonos la época de VH1, ¿no? De tanto Sugar Ray entre comerciales, tanto video clásico para ese momento, imagínense hoy, pero pues que se iban acomodando para lanzar lo que fue ese canal musical, VH1. Someday está en camino y por ahora The Strokes presenta Going Shopping.

de Sugar Ray con Someday, buena banda sonora que usted encuentra siempre en el planeta Rocky, sobre todo si está el correo, porque si va llegando a casa, una buena banda sonora. Si va iniciando el trabajo, una buena banda sonora. Si está desparchado, buscando el sueño, echando videojuegos, estudiando, una buena banda sonora es lo que necesita y siempre la va a encontrar en el correo de Radioactiva. Luisca Guerrero de este lado y bueno, vamos a saludar por ejemplo en Cali, Alejo. Hola Luisca, buenas, quisiera escuchar a The Vines, Get Free. Hace rato que no pasa por el correo y hace rato que no pasaba yo. Bueno, de una. Para que no vuelva a faltar con ese llamado a lista, le voy a traer a The Vines, Get Free, qué buena canción. Yo les había prometido Panic at the Disco con esas bandas con las que crecimos, que muchos nos quedamos con ganas de ver en Colombia, en ciertos festivales que imaginábamos podía pasar, pero pues ya la banda obviamente no. Y uno decía, bueno, Brendan Urie, pero tampoco, afortunadamente nos quedan sus canciones, vendrá Hallelujah y los que se han venido ya varias veces de visita y nos han conquistado cada vez más. Los Deftones, Infinite Source, está al aire.

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Lo prometido es canción en Radioactiva, Hallelujah, Panic at the Disco, que pasa por el único correo que vale la pena abrir, recordando esas bandas con las que crecimos, que a muchos nos acompañaron el bachillerato, bandas que hacen parte de los temazos que siempre trae el correo de Radioactiva. Oiga, información importante, obviamente, fin de semana, sábado, tendremos el partido por el tercer puesto y el domingo la gran final de la Copa Mundial de la FIFA 2026. Para que de una vez se agenden, porque el Rock and Go les prometió los mejores partidos y les cumplimos. Y hasta el final, ahí estaremos, hasta que la voz aguante. Y sí, un mundial más de Tusa, pero bueno, es lo que hay. Sí, quedamos debiendo, pero es lo que hay. Ya tenemos a quienes se van a enfrentar el fin de semana, y con la Selección Colombia, pues, muchas cosas por corregir. Lo importante, agéndese el fin de semana con las transmisiones del Rock and Go. Viene Gotieco, Somebody That I Used to Know. También veo algo de Guns N' Roses. Y me despido con los 21 Pilots. Mañana nos escuchamos. Estamos obviamente en The Classics, obviamente en El Correo, obviamente en el Rock and Roll de Las, y ustedes se quedan en compañía de la buena sobredosis que siempre tiene el planeta rock. Así les recuerdo, debemos ser más personas, no tanta gente. Chao.

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2: Hay bandas que hacen historia por vender millones de discos, otras por llenar estadios. Y existen unas pocas que cambian la forma de entender la música de un país. Hoy celebramos el Día de la Independencia con una agrupación que hizo independiente el sonido del rock colombiano. Andrea Echeverri y Héctor Buitrago mezclaron guitarras con cumbia, bambuco, punk y poesía urbana para demostrar que no había que copiar a nadie para conquistar Latinoamérica. Bienvenidos a La Sobredosis Radioactiva. Hoy, Aterciopelados. Suena Mujer Gala.
3: Hola, yo soy Andrea del grupo Aterciopelados y quiero saludar a todos los que escuchan Radioactiva, el Planeta Rock en Bogotá.

era florecita rockera en la sobredosis radioactiva. Aterciopelados nació cuando el rock colombiano todavía buscaba su identidad. Antes fueron Delia y Los Aminoácidos y compartían escenario con la escena alternativa bogotana. Muy pronto entendieron que su mayor fortaleza era sonar a Colombia. Esa autenticidad terminó llevándolos mucho más lejos de lo que imaginaron. Ahora llegan dos canciones que marcaron a toda una generación. Ya viene el estuche y esta es Bolero Falaz.

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El Dorado fue el disco que cambió todo. La producción de Phil Manzanera ayudó a potenciar la personalidad de la banda sin quitarle sus raíces. MTV Latino convirtió a Bolero Falaz en un himno y a Terciopelados dejó de ser un secreto colombiano para convertirse en una referencia del rock en español. Seguimos con dos canciones que muestran su creatividad y sentido del humor. Ya viene Baracunátara y esta se llama Cosita Seria.

Con el paso de los años, Andrea y Héctor demostraron que podían hablar de amor, medio ambiente, política e identidad sin perder el poder de sus guitarras. Esa combinación convirtió a Terciopelados en una banda respetada dentro y fuera del continente. Escuchemos dos canciones que reflejan esa evolución. Viene Luz Azul y esta se llama Candela.

0: Los premios llegaron, también las giras internacionales y los Grammy Latinos. Pero nunca abandonaron su esencia. Mientras muchos seguían tendencias, Aterciopelado siguió construyendo un sonido propio que abrió el camino para nuevas generaciones del rock colombiano. Y si no me creen, vamos con dos canciones más de esa historia. Viene Rompecabezas y esta, para mí es un bolero, se llama Maligno.
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Aunque hicieron una pausa para proyectos personales, el regreso confirmó que la conexión entre Andrea Echeverri y Héctor Buitrago seguía intacta. Su legado continúa creciendo y hoy son una inspiración para artistas de distintos géneros. Vamos a cerrar este viaje con dos canciones que resumen perfectamente la sensibilidad y la fuerza de Aterciopelados. Viene Complemento y esta se llama He venido a pedirte perdón.

hoy celebramos la independencia de Colombia, recordando a una banda que hizo independiente el sonido del rock nacional y todo el conglomerado que formó parte de Aterciopelados. Gracias a todos ustedes por acompañarnos en esta sobredosis dedicada a una banda que de verdad dejó el nombre de Colombia muy en lo alto. Yo soy Camilo Vargas, el Cheche, y nos encontramos en un próximo especial, en una próxima sobredosis radioactiva.

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0: Tenga la bondad de acomodarse, de prepararse, porque ha regresado el gallo a Radioactiva.
1: Dale, ¿qué más gallo?
2: Dale.
1: Gallo, boludo.
0: Pasa.
2: A puro huevo, papá.
0: ¿Cómo vamos? ¿Qué hay para hacer? ¿Qué dice mi gente, los seguidores del gallo de Radioactiva? En esta mañana volvimos. Estamos de vuelta, ya conocemos a los dos finalistas, dos países que van a enfrentar a muerte el próximo domingo en la final finalísima de la Copa del Mundo. ¿Cómo está mi perrazo? ¿Cómo amanece mi Fafá?
1: Mi querido Pacho. Pacho, boludo.
0: ¡Saludo! Loco.
1: Saludos,
0: sí,
1: de la Bogotá, ¿viste? De la fría Bogotá, de la Chapinera.
0: Aquí. Tomándome un mate.
1: Ellos todos lo nombran con la casi. Entonces, la Argentina.
2: ¿Y qué hace? Claro. ¿Viste? ¿Qué hace, Pacho?
1: La Chapinera. Desde la Chapinera, Pacha.
0: La hembrita.
1: Saludándote, boludo. La jefe.
0: Ah, qué gusto.
1: Saludando a la directora de este programa.
0: Qué gusto que estés de regreso, mi perrazo. Qué gusto saludarte en esta mañana. Mañana ya acercándonos al fin de semana, pero pues como todo toca con el artículo y demás, la Argentina.
1: La Argentina.
0: Saludemos a la Catalina. Hola, ¿cómo estás, querida Cata? Buenos días.
1: Déjala, ¿viste? Que se está acomodando. Se está acomodando en el terreno del juego.
2: Déjala que llegue.
1: Está tomando la pelotita, está calentando, ya. ¿Viste?
0: Hasta ahora se está. Uy, sí está acomodando el micro. Uy, no. Uy, hijo de madre, que no.
1: Catalina.
0: Uy, no. Llegó. No, llegó más tarde de verdad que la defensa de Inglaterra.
1: Sí. Sí.
0: ¡Qué loca! ¿Estás con el horario de Buenos Aires que está llegando tarde al programa o qué, loca? ¿Qué pasa, pibita? ¿Qué te está pasando, mina?
1: ¿Qué pasa, piba?
0: ¿Qué pasa? No, y ahora que le demos 45 minutos para la tonería y pintura. Hablan, ¿qué pasa, loca? ¿Cómo está? Buen día.
2: Son otros 45 minutos ahora. Que se pase la brocha.
1: Está conectando los audífonos.
0: Pero la gente no la podrá ver en YouTube ni en TikTok porque no está en sus cabales, no está la mina, no se ha maquillado. Entiéndanlo, que hoy
1: es control.
2: Y es una locura.
0: Es un desastre.
1: Es una locura lo que pasa.
2: Es un desastre. Y te mira.
1: Vos sabés, boludo. Argentina. Bueno, lo más grande
0: Argentina.
1: Que hay en el mundo.
2: Lo más grande es Cabo Verde. Se enfrentó con Argentina, se enfrentó con España y no perdió con ninguno de los dos, Pacho.
1: Ay, es verdad.
0: Claro.
1: Y ese dato, sí.
0: ¿Cómo es que es la Tahuel? Cuente a ver. Hola, mi perrazo, buenos días.
3: Ole, buenos días, Pachito. ¿Cómo amanece, lindo? ¿Qué horas son por allá?
0: No, por aquí ya son como la una de la tarde, imagínese. Yo ya estoy que puedes a dormir prácticamente.
3: No, ya, la siesta, el almuerzo.
0: Ya, no, claro, por
1: ustedes,
0: eso.
1: ¿Ustedes han visto que...
2: ¿Qué?
1: ¿Han visto que Cardona?
3: Ay, Dios.
0: Sí, decime qué se siente.
2: Y el Cardona.
1: Pacho ya llega como con medio viaje por delante.
0: Claro.
1: O sea, ya llega arrollador. Él llega, pues...
3: Claro, y a esta hora está en mediodía y nosotros apenas estamos estirando. Ya. Pero apúrele.
0: Oye, pero me tengo que desquitar porque cuando estoy en México estoy una hora antes, la concha de su madre.
2: Y la concha de la lora.
0: Y ahí sí, loco, que en este momento todavía tengo jet lag de estar por acá en España. Así que vamos a ver la final de la Copa del Mundo.
1: Lo que decía Lucho, Cabo Verde, o sea, de las dos selecciones que llegan a la final, de los dos finalistas, sí. Cabo Verde
3: se enfrentó
1: a España, ¿no?
3: Contra España, 0-0, se enfrentó contra Argentina, 1-1. Si ustedes me preguntan, a mí no me importa quién gane el domingo. Para mí, campeón Cabo Verde es su papá.
1: Campeón del positivismo. Cabo Verde.
3: Esto es un verdadero gracias, guerreros.
0: ¿Qué pasa, mina? Sí. Ya llegó la mina, loco. Ya se está incorporando a Gallo de Radioactiva. ¿Cómo estás, Catalina?
2: Sí, Catalina, sos hermosa, Cata.
4: Alfajores Díaz. Alfajores Díaz, dulce de leche Díaz.
1: Háblame argentino.
4: Bife de chorizo Díaz.
2: Mate Díaz.
1: ¿Cómo te sale a ti el argentino?
4: El argentino a mí me sale de Argentina, de no sé qué parte de Argentina, nene.
0: De los huevos, sale de los huevos, Cata, de los
3: sí,
0: huevos.
3: Sí, porque
0: loca.
3: A Champion le sale argentino como de Lima.
4: Sí.
1: De la frontera.
4: Como de Bolivia. De la
3: sí, como de Quito le sale el argentino.
1: No, ¿viste?
5: No le digo.
1: Bien.
4: ¿Cómo está, mi
1: ¿Cómo
4: gente
1: estás,
4: argentina? Cata?
5: ¿Cómo estás? ¿Cómo estás hoy? Hoy tomando mate, comiendo choripán también a la hora del descanso y demás. Entonces, bueno, es lo que toca el día de hoy, por lo visto.
4: Qué azotada, juepucha, esa vaina, si no. Definitivamente Argentina es el minuto 80. Si uno va perdiendo con Argentina, paila.
3: No, es lo mismo que
5: no, claro.
3: Acabar de arrancar el partido es lo mismo que ir perdiendo el minuto 80.
4: Sí. Eso no tiene ninguna presentación. ¿Qué fue lo que no, qué fue? ¿Qué es eso? Yo siento que he visto como el mismo partido tres veces. Siempre pasa lo mismo. Al mismo minuto, siempre pasa lo mismo. Siempre le pasa lo mismo a las selecciones que se están enfrentando a Argentina. O sea, ¿cómo es posible que después de marcar Inglaterra solo tuvo el 12% de posesión de la pelota? Eso solo lo hace la selección Colombia.
0: La perdieron, loca. La bolita, lo más importante del fútbol, el romance con la pecosa.
1: Hijos de la remil.
2: ¿Qué así? Hijo de mí.
4: ¿Por qué?
1: Le rompieron bien el orto.
0: Porque estaba Mick Jagger y tú sabes que si está Mick Jagger.
4: Mick Jagger le selló la sal.
0: Entre Speed y Mick Jagger, ¿qué más vamos a hacer de verdad? Mick Jagger, o sea, equipo que acompaña. Bueno, lo de Mick Jagger es que ya sabemos que es histórico.
2: Es una bomba.
4: Lo de la carita de Mick Jagger haciendo no.
1: Y es que por ahí vi en un trino mostraron fotos de Mick Jagger en varios partidos de Inglaterra y los resultados. Y siempre Inglaterra perdiendo, o sea, de verdad.
0: Creo que solo uno, no solo como estadio. Uno.
1: Sí.
0: De seis importantes, creo que en los que ha estado Mick Jagger. Solo como en uno, empataron algo así, pero uno.
3: Mire, ahorita que comienza a jugar Millitos, tengo un amigo que tengo al lado, el que le voy a decir Mick Jagger. Ay, Dios mío.
1: Champi Jagger.
0: O dígale Speed también, porque Speed fue contratado por la FIFA, ¿sí o qué? Speed lo lleva a la FIFA porque está en todos los partidos. Sí, claro.
1: Ah, ¿qué va?
0: Y entonces,
1: ¿cómo fue?
0: Todas las selecciones que apoyó Speed, a todas las acabó. Las achiló a todas.
4: Qué mano tan mala.
1: Es verdad. Ese man camiseta que se ponía. Pero claro que él se puso la de Argentina en el partido pasado contra.
3: Sí, claro, el anterior. ¿Sí, creo? Sí.
1: Se puso la de Argentina y dijo, vamos a ver si esto funciona. Y no. Y él decía, ¿y qué estoy haciendo mal ahora?
0: No.
1: Que no le he hecho la sal a Argentina.
3: No, ese muchacho, de verdad. No deseo nunca que Speed me lleve en la buena. Jamás.
4: No, ¿será que lo vuelven a contratar para el siguiente mundial? No, por menos lo echan a uno.
0: Sí.
4: De verdad, por menos lo olvidan a uno de los medios de comunicación.
0: No, loco.
1: Sí, eso de ayer es inexplicable. O sea, yo en un momento llegué a pensar tan mal, ya, absurdamente, que yo decía, ¿Será que esto está de verdad planeado? Y ya Inglaterra dijo, no, es que si seguimos, pasamos por encima. No, tocas parar.
0: La regaña,
1: tocas
0: el profesor.
1: Parar. Tocas parar.
3: Parecía eso, ¿verdad?
1: Desaparecer, nos apagamos. Nos apagamos y todos para atrás. Porque yo decía, Inglaterra, ¿cómo va a hacer un gol y se echa tan atrás? Y sacan al jugador que estaba más haciendo daño por banda izquierda.
4: Yo no entiendo. Yo entiendo que eso pase con Colombia.
1: Parece que jugarán a perder.
4: De verdad, qué pena. Pues,
3: Juegan a no ganar.
4: Y se patan.
3: ¿Te da pena con la selección Colombia? Pues a ellos no les da pena existir.
4: Sí, que me da pena con ellos, pero la selección Colombia le hacen un gol y es un desbaratar, ¿no? La historia, la mente, se acaba. Yo voy ayer a Inglaterra y yo no puedo creer que ese equipo con estrellas tan costosas y tan brillantes se haya echado. Porque además fue como a los 30 segundos de haber marcado, se echan para atrás. Pero se echan para atrás.
3: ¿Cómo vas a meter a Rashford, que es un cohete por la banda? Escúcheme los términos.
1: Cohete
3: por la banda.
1: Cohete, boludo.
3: ¿Cómo lo van a meter al minuto 86? Después de que les empatan, ¿ya qué?
1: Yo decía, eso fue que alguien los regañó, les dijo, ustedes no tenían que marcar. Y dijeron, ay, bueno, está bien, no nos hagamos sancionar o borrar, pues, de la historia.
3: Ahora, venga, le digo una cosa, ese segundo gol de Argentina,
2: ¿Qué?
1: Ah, bueno, sí, lo que hizo
2: madre,
1: Messi.
2: Madre, zapatazo.
4: No, ¿qué? Es absurdo, es que lo clavan con toda, ¿verdad?
5: Sí. No. Sí. Ni modo de decir que la FIFA los estaba ayudando, porque uno dice, ¿en qué momento mete otra vez este argumento? Lo digo, que la FIFA los está ayudando. Pero es que ahí ya en ese primer gol y en el segundo, ya uno, ¿qué más va a decir de la FIFA? O sea, ya no.
1: ¿No han visto esa jugada de Messi donde le caen como cuatro? Y él se pudo haber tirado en cualquier momento a decir que falta.
5: Sí, en cualquiera de los cuatro.
1: Y no se tiraba, le daba el sable y ese man sacaba ese balón y sáquelo y muera.
3: No, y después del 1-1 el man pida el balón, no como cierto jugador que lleva el número 10 en una selección de color amarillo que se esconde detrás del árbitro para que no le pasen el balón.
4: No, yo vi hasta el último video de Pep Guardiola hablando de Messi, no, creo que no era reciente, y muestran cómo Messi se comporta en la cancha, que mucho, gran parte del partido Messi camina. Messi camina, Messi casi no se está matando allá por nadie, Messi camina. Pero la forma en la que mira Messi y en la que está como rastreando cada uno parece un robot ese man. O sea, no hay manera, de verdad, es un fenómeno. Parece un robot, o sea, Guardiola dice como, yo nunca en mi vida he visto a alguien que en cuestión de segundos sepa cuál es la falla de la selección o del equipo contrario, quién es el que está fallando, cómo está fallando, cada cuánto falla y por dónde falla. Entonces uno ve a Messi caminando y él es mirando como un robot. De verdad, es un robot. Porque
1: es
4: un androide
1: de Dragon Ball mirando el ki de todos.
4: Sí, es muy curioso porque ayer en las narraciones era como Messi. Messi no le ha tocado. No, es que déjalo que la toque. Es que la toca y nos clava todo.
3: Déjelo. Él está distrayendo.
4: Sí, ahora, está analizando.
3: Ese empate de Argentina, si quieren me pueden dar zapato. No hay un pequeño.
1: Espérelo, listo.
3: ¿No hay un pequeñito fuera de lugar?
1: ¿En cuál?
5: No.
1: En el de la cabeza.
5: Métale el zapato en la jeta.
4: Métale el zapato en la jeta, de verdad.
3: No, Infantino.
4: No, de verdad. No, yo pienso que ayer ya no hubo nada más que discutir, independientemente de la forma en la que jugó Argentina ahí. O sea, es una cosa,
5: ahora,
4: es un coraje que no se entiende, no tenemos, no encontramos.
3: Es un peso, es llenar de peso los Bronzini.
5: Hay una cosa que me pongo a pensar, porque cuando uno ve, por ejemplo, esos partidos de Messi con hambre, pues, de gol, de quererlo ganar, de querer seguir y seguir, uno dice, no, pero es que un tipo de esos, pues, ¿a qué hora se va a retirar? O sea, ¿qué se pone a hacer? Porque si siempre tiene ambición de quererlo ganar todo, ¿será que a dirigir a los hijos alguna cosa? Porque uno dice...
4: No, es una gran pérdida, porque está demasiado joven, tiene demasiada energía...
1: Sí,
4: tiene
1: a los 39 peleando con 4 un balón.
4: No, y además peleando con 4 cuando no necesita absolutamente nada. O sea, Messi ya ganó
3: con 4 veinteañeros. ¿Sabe qué estaba leyendo yo ayer de la selección de Inglaterra?
1: ¿Qué?
3: Ellos reciben su sueldo, las lucas que le dan los patrocinadores, y ellos mismos organizan una vaca. Bueno, Champions, su sueldo, Cata, su sueldo. Y ellos... todo, no es que no se quedan con nada, todo, absolutamente todo, lo donan a causas para ellos de verdad decir que están jugando por la camiseta. Ellos no reciben un peso.
5: Deberían de hacer esto con el gallo.
3: Sí, no, en el gallo no, porque no representamos a Colombia. No.
1: Es para nosotros.
4: No somos, para nuestra causa. Pero,
3: no, ¿qué tal? Más bien, mira, ¿viste cómo nos ayuda, Pachito?
5: Mire, año 2004, que fue cuando Messi debutó con el Barça.
1: Sí.
5: 2004, ya 2004, unos buenos años.
1: Sí. Recuerdo ese día, ¿viste? Cuando el pibe salió allá y yo decía, el próximo Maradona.
5: No, pero es curioso porque Lamine Yamal, que va a jugar con él la final o contra él más bien,
1: no había
5: nacido.
4: No. O sea,
1: ajá, es verdad.
5: Cubarsí, que es otro que va a estar ahí, tampoco había nacido. Entonces, cuando uno revisa...
1: Sí.
5: Los jugadores de España nos dicen, Gaby tenía 2 meses de nacido.
3: Iñaki Williams.
1: Ándale.
5: Claro.
3: Tampoco.
5: Nico Williams, 2 años tenía.
3: Eso, Nico.
5: O sea, Ferran Torres, 4 años. Dani Olmo, 6 añitos tenía. Entonces uno dice, no, pero espera, aquí hay algo. Cucurella, 6 años tenía Cucurella. O sea, el más veterano.
4: 6 años, no, pues.
5: El de los más veteranos ahí, el capitán Rodri, tenía 8 añitos. O sea, el capitán de hoy de la selección de España, que muchas veces ejerce el brazalete de capitán, Rodri.
1: Número para la pelota, pa.
5: Tenía 8 años y Messi ya estaba debutando. O sea, uno dice, o sea, ¿cómo así? ¿Qué está pasando acá?
4: Eso es una locura. Y hay una cosa que estuve pensando ayer.
1: ¿Y qué sé yo?
4: Y es que hay cosas... ¿Qué sé yo?
1: ¿Qué sé yo? ¿Qué sé yo? Como dice Hammer en YouTube. ¿Y qué sé yo?
2: ¿Y qué sé yo?
4: Es esa foto de Messi con Lamine Yamal de 6 meses de nacido en diciembre de 2007 en un calendario benéfico para el diario Sport. Foto que se da porque se inscriben unos niños a través de un concurso que están en una localidad de más, gana Lamine Yamal, lo llaman y eso es en el vestuario del Camp Nou. Dice el fotógrafo de esa famosa fotografía, valga la redundancia, Joan Montfort. Sí. Dice que Messi ni siquiera sabía cómo agarrar Manfred and Sons. Ni siquiera sabía cómo agarrar a Lamine Yamal, porque pues era un bebé de 6 meses. No, o sea, duras penas se sentaba.
1: Sí.
2: No, y Messi era un bebé como de 17, 18
4: años.
2: Tenía
4: 20 años.
2: Añitos, vea,
4: tenía
2: bebé.
4: 20 años. Híjole. Messi.
1: Ahí se antojó. Dijo, ay, vea, tan lindo.
4: No, o sea, Lamine Yamal no era. O sea, yo creo que no se sabía si estaba en ese momento en sus planes ser futbolista, no lo sé. Messi, pues no era la gran estrella que era para este momento. Sí. Ya era pues conocido.
2: Estaba
4: pero
2: recién llegado, estaba
4: claro,
2: recibiendo,
4: estaba recibiendo
2: clases de Ronaldinho y de Zlatan.
4: Exactamente. Y ahora se encuentran en una final del mundial, en uno con 39 y el otro con 19. A mí me parece que no es no hay cosas que pasan por casualidad.
5: Yo tengo una foto donde bañé al productor. Un día esto se las voy a presentar.
2: Pero por ahí
1: pero
2: con manguera.
1: Petróleo,
5: pero
1: petróleo.
5: Pero con comíaos.
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2: Bueno, señora. Ayer que fue quincena, vamos a aprovechar entonces hoy. ¿Qué dicen? Nos vamos de Dunkin' tempranito para acompañar el café. No, hoy café no. Hoy estamos tomando el mate. Con el ¿verdad? Mate hoy que nos sale, que... ¿Cuál sería la donut de hoy con mate?
3: Uy, no sé, vos que viviste en Argentina, ¿qué
4: mira, podrías acompañar? Y te voy a decir, y cualquiera.
3: ¿Sí?
4: Y bien, cualquiera, bien. Sí, porque ese, el pasto mojado siempre viene amargo, ¿viste?
3: Sí, y la donut le pone su toque dulce.
4: Su dulcecito, una masita.
3: Ah, bueno, entonces...
5: Con cualquiera, a mí con la que me pongan voy.
2: Porque yo lo intenté como dos veces tomando mate y yo no pude.
5: Uy, es que sí, es un gustico ahí. Sí, mejor dicho. Es que es amarguito. Pero
2: y
5: te voy a decir
2: el otro es el Fernet con coca.
5: Ay, virgen
2: tampoco
5: del verbo tu
2: con el Fernet con coca.
5: Ese, sí, uy, ese Fernet sí, no. Sí que es riqui.
3: Hoy deberíamos estar aquí.
5: Hoy deberíamos tener. Fernet. ¿Quieren una?
3: Salud.

0: Hágale.
1: ¿Tiene?
2: Vamos a ver si ¿sí? me hacen
3: el favor. Yo me encargo de las donuts y usted encárguese del fernet.
2: Vamos a ver si me hacen el favor.
1: Me gusta, va.
2: Hágale, pero hágale, somos hartos. ¿Cuántas donuts van a pedir?
3: Ah, no, pues pido la de paga 10, lleva 12.
2: Nos alcanza, sí.
1: ¿Listo?
3: Sí, alcanza.
1: Me gusta. Quiero la... Listo. Ay, ¿cómo
3: ¿Pariadita?
1: Es que
3: sea?
1: ¿Cómo es que
3: ¿cuál
1: es? Sí, pida. Ah, bueno, cuando uno va a Dunkin', le dicen a uno, ¿de cuál quiere? O le echo surtidito, dicen, surtidito.
2: Ah, sí, o surtidito. Okay,
1: surtidito. Y ellos saben y le mandan a uno lo que es.
3: ¿Sabe quién se merece hoy una donut? Yo sí quisiera darle hoy una, independientemente. ¿Quién? A Pickford, al portero de Inglaterra.
4: Sí.
3: Se merece.
1: Uy,
2: muy grande.
1: Muy buenas.
2: Muy grande.
1: Unas muy buenas ayer, sí.
3: Que además dejó el termo con la lista de pateadores.
1: ¡Lo vi!
3: Y luego todos parchados los argentinos viendo la botella y algunos se reían diciendo, ¡ah, jue madre! Nos tenían, pero...
1: Nos tenían, sí.
3: ¿Lo vieron o no?
4: Sí, sí, está muy gracioso. Por un momento pensé que era mentira, pero es real.
1: Sí, fue por allá uno de los del cuerpo técnico de Argentina y se dio cuenta y se lo... Y luego le mostraba al muchacho, mira lo que tenían. Y Messi era como analizando de, uy, sabían para dónde íbamos, pero todos como que, bueno, ya, pero, nos lo comimos.
3: Pero usted no le da la sensación que hasta en eso el fútbol ha evolucionado. ¿Se acuerda cuando antes eran unos papeles sencillos, como el de la copia del colegio que uno hacía?
2: Sí, todos
3: eran
2: arrugados.
3: Eran unos papeles ahí, ni se entendía lo que decían. Y ahora, esta lista que apareció en el termo de Pickford,
1: sí.
3: Eso era una lista con resaltaban hacia qué lado pateador y demás. O sea, no, sí. Era una cosa súper bien elaborada.
1: Tenía redes sociales, RH.
2: Una copialina, sí. Champion, exacto. Arroba me dicen Champion. Siempre patea sí. a la derecha.
1: Patea a tal lado. ¿Cuántos seguidores tenía? Todo.
3: Si quieres saber a dónde patea o para más consejos, arroba Rodrigo De Paul para que me sigas. O sea, era una locura de verdad lo que estaba pasando ayer.
4: Pero aquí estaba viendo el video y además es como... Una etiqueta, ¿no? Es una
2: sí, claro.
4: etiqueta
2: sí, claro.
4: pegada al coso ese del agua, al termo del agua. Y todos son como que se buscan, además dentro del listado.
2: ¿Será que estoy en la lista?
4: A ver, sí, le pego, sí, como sí.
3: Es
4: sí,
3: muy triste.
1: En ESPN
3: triste no
1: mostraron...
3: En la lista.
1: Sí, sería muy triste uno no estar, pero en ESPN
3: claro.
1: pusieron a Enzo, creo...
2: Sí.
1: Que eso que le leen los labios y Enzo dice, igual lo hubiera hecho.
4: Así, ah, mira, que hay una foto.
2: Claro, qué feo uno ser de Paul y buscarse en la lista y decir, pero a mí nadie me investiga.
4: Hay sí, una hijo, foto.
2: Es que de Paul eres muy tieso.
4: Es que no sé si se alcanza a ver ahí. Hay una foto del
2: sí, termo con los pateadores.
4: Del
2: sí.
4: termo con el sticker.
3: Sí. Ah, sí. No, es que es un super pro, pues por eso digo, Cata. Que eso ha evolucionado también, porque antes era un papelito mal escrito y como le caía agua del termo, pues se borraban
2: sí,
3: un poco,
2: todo,
3: las letras
2: sí.
3: como que se volvían locas. Mm. Y ahora es un sticker pegado, super pro, bien elaborado, con letras resaltadas, o sea, tipo sí. Canva, ¿a qué horas pasamos de verdad? De la lista improvisada, esto tan pro.
4: Del papel entre la media, sí. El primero es Messi, no. dice fake left, dive right. Okay. O sea, como que...
2: Como que el man se hace que tira para un lado,
4: sí,
2: pero tira para el
4: pero
2: otro.
4: Pero como que...
2: ¿Vieron mi inglés?
4: ¿Cómo es que se dice?
2: ¿Vieron mi inglés? ¿Viste?
4: ¿Cómo es que se dice? Cuando amaga la izquierda, pero tira a la derecha.
1: Okay.
4: Dice Messi. Aquí está Montiel, Paredes, McAllister, Fernández, González Álvarez, Lautaro Martínez, que cuando entra Lautaro Martínez uno es como...
2: sí,
3: ¿eso pues, servirá también para el amor o para una noche de pasión? Amaga a la izquierda, pero tira hacia la derecha. O sea, como uno... también, como para uno leer.
1: Amaga para el frente. Amaga para el frente, pero juega para atrás.
3: Puede ser.
2: Un panita.
3: Puede ser.
2: No, pero a uno le puede pasar que se mete con la visca que lo mira uno, pero se va con otro.
1: La visca,
3: no,
2: sí.
3: Esto está muy pro. Ahora, sí. tengo otra
4: bueno.
3: idea, porque ¿para qué hacen eso en una pegatina o como se llame en un termo,
1: sí.
3: si fácilmente lo podrían imprimir y ponérselo en el guante al portero?
1: También.
3: O sea, el portero simplemente, o eso no se vale en el fútbol, que llegue como en el colegio, muéstreme las manos, que llegue el árbitro y le diga al portero, muéstreme las manos.
1: Sí.
3: Tengo esa pregunta, Lucho, ¿eso existe en el fútbol? O sea,
2: lo que pasa es que si se la ponen en el guante, corre demasiado riesgo de que o se le borre, o se le corra, o se le caiga. Y como el termo, arquero siempre lo tiene ahí al lado con su toallita para limpiarse el sudor.
3: Sí.
2: Pues ahí lo
1: tiene. Ya está.
2: No, y yo creo que lo repasa durante el partido en esos contragolpes que el arquero está solo. Dice, ¿yo qué me pongo a hacer? Venga, a ver qué me escribió el utilero.
3: Pero es ilegal o ilícito, no sé cuál será la palabra en el fútbol.
2: No.
3: Que un portero tenga dentro de la cancha la lista, digamos, en sus guantes, que la tenga impresa. Pues
2: no,
3: cuesta,
2: no creo. No creo. No creo porque, vuelvo y le digo, no creo que nadie sea tan caído del zarzo de apuntarse eso en los guantes para que se le borre.
3: Pero, no, porque digo pues, yo, es que se la tejen o se la imprimen. Sí, bien.
2: Pero si se la tejen.
1: Oh, exacto.
2: Ahí hay que convocar a las elecciones a la tejedora, no al arquero. Claro. No, muy grande, pero, ya.
1: Muy teso. O sea, sí, no sé si esa copialina sea ilegal, pues no creo.
2: No, porque es parte de lo que prepara el equipo. Listo. Ahora, sería ilegal si dijera Messi a los tobillos.
1: Bueno, sí.
2: Sí, eso sería ilegal.
1: Sí. Si le pegas aquí, se va de ligamento cruzado. Eso sí, sería
3: claro.
2: A De Paul, quita. En la U. Sí, cosas que les duela, que les haga daño.
3: Ah, bueno. Bueno, pues hoy van a celebrar, pero se merece una Donut Pickford también, porque hizo un gran partido con Inglaterra el portero.
1: Sí.
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3: La Donut Anillo Choco Fiesta. Esa es la mía, mejor. Esa es mi copa del mundo. Esa yo la levanto, de verdad. Esa es la mía.
1: Esa es tu copa, listo.
3: Esa es la mía.
1: Entonces el domingo va a levantar como si fuera la copa, la Frosty. Ay, Pacho, usted tenía el nombre el otro día. La que se parece a la de los
3: Simpsons. La Frosting Fiesta.
1: Ese, Frosting Fiesta.
4: Ay,
3: Frosting Fresa.
1: Deme
4: esa. Sí, está en Instagram, me hable también.
2: Sí, yo también. Sí. Mire que el domingo, el lunes, pedí con mi hermano unas donuts.
1: Sí.
2: Probé la suya, la de rellena de morita.
1: No,
2: le probé la dona. No, porque yo le respeto mucho su dona. O sea, usted su dona, se la dejo quieta.
1: Sí, déjemela así. No me, no. O sea,
3: pero eso lo aprendió la fuerza. Ahí lo aprendió la fuerza hace un tiempo aquí en Radioactiva. El día que nos mandaron una caja, este majadero va y le manda la mano a mi Choco Fiesta.
2: Ay, pero habían dos.
3: Pero si usted es nuevo.
1: Uy, sí.
3: Pero si usted es nuevo.
1: Ahí hubo drama porque yo no había visto a Pacho en Berraca.
2: No, sacar las espuelas por mi donita. La de mora, la rellena de jalea de mora.
1: Sí. Buena,
2: ay, su rica. Cristo bendito.
1: Sí, esa rica.
2: Oye, Don King.
1: Y con un mate. Bien. Ah, bueno.
2: Con un cafecito, Don King.
3: Sí, no, pero no diga, ah, bueno, diga. Y con un mate, che, loco. Pedila ya, loco.
1: Ah, bueno.
2: Sí, me se va un mate. Voy a traerles, mañana les traigo mate.
1: ¿Sí?
3: Listo,
1: sí.
3: Va.
2: Mañana les traigo mate.
3: No lo olvides.
1: Va, de una.
3: Listo. Para disfrutar mate. Entonces hoy, para que pida con Dunkin. Y nos vamos preparando también porque acuérdense que tenemos un evento el 28 de noviembre.
1: ¿Cuál? A ver.
3: Es un evento que va a mezclar un poco las mismas emociones de una final de un mundial de fútbol.
1: A ver.
3: Porque a uno le da mucha alegría una final de un mundial de fútbol, pero también a uno le da mucha tristeza.
2: Ay, sí,
3: que se acabe un mundial.
1: Es verdad.
3: Y es lo mismo que va a pasar en la despedida de la Pestilencia. El 28 de noviembre vamos a tener alegría, pues porque son casi 40 años de trayectoria musical y hay que honrar obviamente el legado de la Peste en Colombia, sí. Por supuesto. Pero también es de tristeza porque saber que la banda no va más. Punto final, se acaba.
1: Se despiden, Pacho,
3: claro.
1: Se van. Sí, entonces, ahí sí, como dice Catalina, huelen alto.
3: No es tan chévere. Aquí está la Peste que nos acompaña en este jueves en Radioactiva. Esto se llama Es mi calma.

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4: Como tiene que ser con Valvoline. Acuérdense que el próximo fin de semana...
5: Sí, ¿eh?
4: Será festivo el día lunes.
5: ¡Ay, verdad! ¡Sí, señor!
6: ¡Ay, no! ¡Qué claro. linda noticia!
4: Lunes 20. Entonces vamos a tener festivo... Como para no perder la racha que llevamos de festivos entre sí, junio y ahora julio.
5: Sí, señor.
4: Y como hay mucha gente que va a salir por carretera y va a poner, pues poner a punto su vehículo, lo va a meter a pits prácticamente. No, la maldita papayera esta, sí es que verdad.
5: Pacho, fin de semana.
4: La papayera es buena, dos canciones y eso.
6: La papayera es buena si uno está inaugurando una pollería.
4: ¿Usted no se ha dado cuenta, pollería, Lucho, piquetero, que en los pueblos siempre que hay show de papayera o una presentación de una papayera, luego hay pelea? Siempre.
6: Sí, sí, siempre, claro. Mi papá decía que la papayera sin pelea, ¿eso qué es?
5: Detrás venía el botellazo.
6: ¿Eso qué es? Sí.
4: ¿Ah, sí?
6: Y que los borrachos vienen con la papayera. Estamos al borde de creer que la papayera los contrata.
4: Sí. A mí me dijeron de niño, yo no sé, pues lo intenté hacer algunas veces, pero no me salió. Okay. Que si uno comía un limón frente a una papayera, podía hacer que se destemplaran.
5: Ah, no jodas. De verdad. Sí. Eso es como lo de los perros, que si uno le hace.
4: Como lo de los perros. Ajá.
5: Que sí, lo hacen popó. Así.
7: ¿No hacen? Sí, sí, sí.
6: No hacen.
7: Ay, no, pobrecito.
6: No. Sí, si uno va por un parque, ve un perrito preparándose y hace así. Y bueno, estreñimiento canino.
4: Pobre. Pero son dos deditos, ¿no? Son dos dedos, ¿cierto? ¿O son todos? No, son dos.
6: Pues yo lo hago con todos para que no cague nunca más.
4: Ah, ya.
7: Ay,
4: ya.
7: No, qué pesado.
5: Para que no hagan ni chichi.
4: Eso funciona también en una pareja, por ejemplo, que uno ve una pareja, humanos, ¿no? Estoy hablando.
6: Sí.
4: Que uno los ve ahí que están ahí medio y uno empieza a hacer esos así. Dedos duros, ¿o no?
7: ¿Para qué? ¿Para qué?
5: Para que no se den picos.
7: Para que terminen.
5: Para que no se detonen.
4: Exacto.
7: Ya.
4: Exacto. Para que pare.
7: Entiendo.
4: Bueno.
7: Voy a probarlo.
4: Si van a salir este fin de semana, sí, pruébelo y nos cuenta. 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
5: Sí.
4: También gracias a Colombia que nos dio alegrías en este mundial que ya se nos está acabando. Sí. 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
4: Necesitamos la ayuda de los seguidores del gallo de Radioactiva.
5: ¿Y eso va aquí para qué?
4: Nos hemos puesto a la tarea de tratar de encontrar cuál es la mejor canción de nuestro rock de todos los tiempos, del rock colombiano, del rock hecho acá en este país.
5: ¡Uy!
4: ¿Cuál es esa canción? Y abrimos una votación que incluso, Cata, lo vamos a tener el próximo lunes festivo en Radioactiva.
7: Sí, este especial hecho con ayuda de oyentes va el lunes 20 de julio. Pues es la fecha.
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4: Listo.
6: Lenguaje.
4: Y la gente, sí, la gente puede que votar, ¿no? En la página de Radioactiva, ¿o cómo es?
7: Sí, es genial. Usted entra a radioactiva.com, Francis, y ahí va a encontrar un banner, un cuadrito que dice: ayúdenos a elegir la mejor canción rock en Colombia. Okay. Con Radioactiva, vote aquí y ahí usted ingresa y va a tener un listado de canciones. Este listado incluye 50 canciones. Está por ahí Masacre, K93. Uy. Neurosis, Pornomotora, Ultrágeno, Hora Local.
5: Marinero.
7: ¿Qué sí.
4: Entonces, hay varias opciones. Ana y Jaime. No me pusieron a Ana y Jaime ahí en el conteo de nuestro rock y demás.
7: ¿En serio, Pacho? ¿Qué escribió?
4: No pusieron.
7: 305.34. No, pero para la votación de este especial, sí, ya está disponible en radioactiva.com. Puede votar desde ya.
5: Voy a votar por la 16 en ese listado.
4: 16 muestra. Si no, pues para verlo, que alguien sepa cuál es, tiene que ir a la página.
5: Mi voto es ahí.
4: Listo.
5: Por la 16, bueno, si les parece.
4: Listo. A ver. Está bien.
6: ¿Cuál es la 16?
5: Vean los de acá, pero pues, sí, tiene que.
7: Yo por la 33.
6: La fuerza del amor. Por la 33. Pero no es una emisora de rock.
7: La casilla de la
6: Ultrágeno. Ah, esa es buena.
5: Uy, pero la que puso en la que pusieron en el 34 ahí seguidito. Poder también.
6: A ver,
7: o no.
4: Uy, la 69 está contundente.
6: A ver.
5: A ver.
7: La 69.
5: Pero sí.
6: Pero Pacho.
4: Uy, la 71.
5: Pacho, esa canción.
6: La 71 está más chévere.
5: Pacho, esa canción de verdad.
7: 71, 72.
6: Cada uno toma sus decisiones.
7: No, pues yo estoy viendo aquí la que pusieron en la 72.
6: Aunque mire que la 1, la verdad, me recuerda muchas cositas.
5: Sí, sí, sí.
6: Claro.
5: Sí, bueno. Y yo creo que depende del mood, porque, por ejemplo, a mí la 3, había una época en la que, esa 3 suénela todo el tiempo. Sí.
6: ¿De verdad?
5: Sí.
6: Ay, ¿te puedo abrazar? Voy para allá.
7: La 3, espéreme, yo miro. Tú.
5: Ya no estás solo.
4: Tan patriota.
7: Uy, no, que melcocha, que baldado de melado.
4: En cambio, cuando me acuerdo de ustedes, siempre pienso en la canción 4. Del listado de radioactiva.com.
5: Pacho.
4: Cuando pienso en ustedes.
7: Cuando pienso en el 20 de julio, pienso en el 4, sí. Cuando pienso en el 7 de agosto, pienso en el 4 también.
6: Sí, yo también pienso en el 7 de agosto y pienso sobre todo, ¿saben cuál? Ay, ¿con dónde está la peste?
5: ¿Cuál será? No. Esta. Sí, la 10.
6: La 10. Cuando pienso en el 7 de agosto, pienso en la 10.
5: ¿Piensas en la 10?
4: Ya.
5: Sí. Yo cada vez que me levanto y tengo que verlos, pienso en la 14.
4: ¿Y sabe qué? Hoy llegué al gallo de Radioactiva como la 34.
7: Como la 34.
4: Vengo hoy como las 34.
6: Ay, qué hijo de madre envidia.
5: Perdón la mentira de que están hablando
6: eso. Conozco la envidia gracias a la número 34.
5: Tienen que
4: hay
5: ir a,
4: que ir a radioactiva.com. Sí,
7: no. Ayer Harry Kane quedó como la 46.
5: A ver. La 40.
6: Oiga, la 41, me gusta. La 41 puede que no sea reina, pero seguro es virreina.
7: Sí. No, cuando a Bellingham le preguntaron que si iba a ir directamente a la final, él respondió como en la 45.
4: No, y Cata, cuando se anime, me avisa y la 39.
5: La 39. ¡Ey! A ti el protocolo, Pacho, por favor.
7: Me gusta eso. Vota por tu canción y arma tu frase, además.
4: Entre a radioactiva.com. Estaba revisando porque ayer, como vimos a Mick Jagger en el juego de Inglaterra contra Argentina.
5: Sí.
4: Y normalmente dicen que es salado, le llaman mufa, pues, a estos portadores de mala suerte.
5: Sí, señor.
4: Que todo empezó en Francia 98 con Mick Jagger, el líder de los Rolling Stones.
5: Ándale.
4: Porque él fue al estadio de Saint-Étienne para apoyar a Inglaterra contra Argentina en octavos. Y pues Inglaterra se fue por penales. ¿Te acuerdas que expulsaron incluso a David Beckham en ese partido?
6: Claro, que es la anécdota esta que cuenta que le mandaban cariños a la casa por haberse hecho expulsar en ese partido.
4: Pero en Sudáfrica 2010, Mick Jagger volvió otra vez a decir, hombre, yo tengo que ir al estadio, tengo que ir a la cancha a ver a Inglaterra.
9: Sí.
4: Fue a Estados Unidos, asistió a apoyarlos en octavos de final y Estados Unidos perdió 1-0 contra Ghana. Pero él iba apoyando a Estados Unidos.
5: ¡Ay, no jodas!
7: ¡Ay, no!
5: De verdad, hay como una maldición detrás de Mick Jagger.
4: Sí, luego va a apoyar a Inglaterra contra Alemania y pues fueron goleados 4-1. Entonces, pues la gente volvió otra vez a decir, ¿pero qué pasa con Mick Jagger?
7: ¡Saquen a Mick Jagger!
5: Carga una nube negra encima.
4: Una sí. nube negra. Y pues ayer otra vez, hay más, pero ayer otra vez volvió al estadio. Cuando lo enfocaron las cámaras y todos dijimos, ¡ay, no me diga! Y ¡pum! Otra vez volvió a pasar.
7: No, no, no.
5: ¿Alguien sabe por qué ayer el balón lo puso el actor, este protagonista de Stranger Things?
7: ¿Al principio del partido?
6: Ah, pues por marketing gringo.
7: Sí, porque ya lo han hecho varios. La cantante Take My Ray también lo hizo en un...
5: ¿Puro marketing?
7: Sí, puro marketing.
5: Pensé que algo tenía que ver con...
4: Puro agringamiento de la pelota.
7: Sí, puro agringamiento, es verdad. No, ayer cuando terminó el partido, en Londres pusieron la 32 del lista de canciones para votar en radioactiva.com.
5: En Londres.
4: No, pero me volví otra vez allá.
7: La 32, pusieron la 32.
6: Esa también, la 32 también cuando pienso en el 7 de agosto, sí.
4: Pasa mucho.
6: Sí, sí.
4: Bueno, pues nosotros en Radioactiva tenemos algo para dar las noticias musicales.
5: Sí, señor.
4: Como antes se hacía. Es que se perdió mucho cuando MTV, que tenía los famosos VJs,
5: sí,
4: para hablar de música y contar estas cosas, lo hacían los VJs. Ellos eran los primeros influenciadores realmente de la televisión.
7: Sí, sí, sí, a los que uno les creía. O sea, si ellos dijeron algo mal, uno creyó. Claro. Y uno creció con esa desinformación. Sí, sí, sí, hay que decirlo. ¿Verdad?
4: Entonces, por eso no queremos que se pierda esto. Y en Radioactiva tenemos algo que llamamos la actualidad musical, pero a ese estilo. Así que aquí están las noticias de la música.
10: Hola, hola, ¿qué pasa, calabaza? Yo soy Wiwi y esto es MTV, ABC, BBC, ESPN News. Mick Jagger. Estuvo presente en el partido entre Inglaterra y Argentina. Muchos lo señalan como la sal de su selección. 60 años haciendo rock y sacando a Inglaterra en las finales. Si hay una Argentina no ganable, es esta.
7: Va a aprovechar mientras está vivo. Uy, me gusta estos rolling.
5: Con veneno.
6: Como con fuercita.
10: Jack White.
11: I'm gonna fight them all.
6: No. No. ¿Qué le hice?
10: Fue criticado por poner a una banda satánica como telonera de su concierto en Los Ángeles.
7: Sí.
10: El artista respondió que no le tiene miedo a Satanás ni a ningún invento del ser humano para intimidar.
5: Bueno.
10: Así empiezan. Después sacrifican pollos y primogénitos.
4: Después se llevan un mapache para la casa.
10: Queens of the Stone Age.
7: Está buena.
10: Lanza una nueva canción llamada Easy Street. Y aseguran que la canción es como un golpe en el codo. Te ríes, pero te duele. Hay canciones como un golpe en el codo. Hay canciones que son una hemorroide, un varicocele, un glaucoma, un tumor, una próstata inflamada, una sífilis, un ardor en la uretra.
7: Cáncer terminal.
10: Y hasta aquí en TV, ABC, BBC, ESPN News. No olviden opinar con el numeral Dios bendiga la penicilina.
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1: Son las 6 de la mañana y 59 en El Gallo.
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11: 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En Radioactiva son las...
1: Son las 7 de la mañana y un minuto.
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0: Ya no más, ya no más.
1: Sí, ya,
0: ya no se aferre más a eso, de verdad. Si ya no se puede, pues ya no más, pues dígale adiós.
1: Está bien, Pachito, que ya digas ya, ya este pelo no más, ya se va.
0: No,
1: ya no me aguanto, no me aguanto más esto. Yo te apoyo,
0: Pacho. Mantengo. No, ¿cómo se le ocurre? No,
1: te apoyo.
0: Tengo que mantenerlo. Como cucurella, no. Se come la paella.
2: Cucurella. Me destruye directamente esa canción.
3: A mí me mata que no es posible que lo haga sin bailar.
2: Sí. No.
3: Genial,
2: no
3: me parece maravilloso.
0: Toca. No, pero ahí llega un punto en el que uno dice no más, de verdad, no más.
1: A ver, ¿por qué?
0: Y hay gente que se aferra, así como se aferran a las personas. Por ejemplo, hay gente que esa relación no va para ningún lado y uno dice, pero es que todo el mundo se da cuenta. Pues ya, ¿para qué más le decimos si es que de verdad
2: sí,
0: ya?
2: Sí, no abandona ese barco, sí, completamente.
0: Nada. Nada, pero ya, y eso mismo pasa con la tecnología.
1: Tech.
0: Usted empieza a aferrarse a algo, no. Es que lo que pasa es que ya el computador, si no le pongo cargador, ya no funciona sin cargador. Eso, o sea, eso de verdad, que ya no da más.
3: Ya entiende.
2: No, que hay que acomodar el cable del cargador así en la entradita del computador. De cierta manera que si uno lo mueve, baila. Sí.
1: Eso, que pone uno el cargador y al lado del celular, como el celular presionando el cable.
2: Sí.
3: Para que haga contacto.
1: Para que haga jueguito y cargue.
3: Eso es vivir en negación.
1: Sí.
3: Eso es vivir en negación, ya no más, muchachos. Sí. Ya, eso, ese cable, sí, no. Ese cargador, ese aparato ya fue.
0: No, y estuvo bien porque estuvo su vida útil y yo creo que pues fue importante.
1: Sí.
0: Pero llega un momento en que uno tiene que convertirlo en su ex y decir ya, hasta aquí fue. 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
1: Sí.
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2: Uy, eso sí, está ya. Muy bueno, Pacho.
1: Debe ser negacionista ya, de verdad. Sí. Ya acepte las cosas.
2: De verdad.
1: Sí. Ya, la tierra es redonda.
0: Están ayudando.
1: La tierra es redonda.
0: Y lo están
1: Pacho.
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2: Assassin's Creed.
0: Y ese es muy top.
3: Sí, eso es toda una saga, ese es el último de la saga y la verdad es que vale que usted le meta su tiempo a ese juegazo.
1: Sí. He visto que hay profesores que usan ese videojuego para enseñar historia.
0: Sí. También.
2: ¿En serio?
0: También.
1: Sí, pues para que los pelados entiendan más y como toca todo así, pues aprovechan los videojuegos para enseñarles un poquito de historia, ¿vea? Que aparece ahí
0: como
1: en Assassin's
0: Creed.
1: Como
0: toca todo así, diría Bielsa.
1: Sí.
0: Como ahora toca todo así, pues obviamente ya, ahora es puro video corto.
2: Sí.
0: A ver cómo hace para.
1: ¿Bielsa dijo eso? ¿Por qué dijo
0: no,
1: eso?
0: No, pues no, pero le faltó, porque pues Bielsa. Ah. Acuérdese que le decían lo de las charlas que eran muy largas para los jugadores de Uruguay.
3: Ay,
0: ¿sabes que los jugadores?
3: Sí.
0: Los jugadores le pidieron
1: no.
0: Que por favor cortara el tiempo de las charlas. Pero eso no es nuevo, eso lo supimos todos.
2: Sí.
3: Lo que pasa es que Bielsa con la prensa monosilábico. En confianza.
1: Sí. Se suelta y no lo paran.
3: Como claro. El profe Maggioni.
1: Como Bambino cuando lo saludamos.
3: Como el Bambino cuando le dijimos buenos días.
4: Buenos días, Catalina, la verdad es que.
2: Sí. Podía hacer el programa solo.
0: Sí,
3: se responde, se pregunta, se contesta.
1: Recuerda, va al futuro.
0: Ese día la ganamos, lo ganamos de cachete aquí en el Gallo de Radio aquí porque habló él prácticamente.
3: Sí, ese día vinimos Bambina. A verlo trabajar.
2: Sí, increíble.
0: Bueno, pues aprovechen esto, amigos, y hoy vamos a medir el coeficiente intelectual de este programa.
1: Ay, no me digas.
3: Ya perdí.
2: ¡No!
0: La materia gris de los integrantes de este programa.
1: De verdad, Pachu.
3: Ay, no.
1: Bueno, me gusta hoy. Hoy vengo como fresco.
0: Hoy es un día para... ¿Qué tan brutos?
5: ¡Amanecimos!

0: YouTube, no te pongas bravo por esta. Espero que esta canción no lo enoje.
1: Creo que le paramos muchas bolas a ese tal YouTube.
2: Porque yo he trabajado con gente bruta en mi vida. No todo el mundo, ¿no? Ni
3: sí, sí, Pacho. Yo me fui y volví. Estaban los mismos, desconfirmo.
2: No, Katica, siempre Pacho, las segundas oportunidades siempre son buenas.
3: No, pero es que aquí yo he visto terceras, cuartas. Y yo digo ahí ya. No sé.
0: Sí, yo no sé cómo usted trabajó con esa gente y resulté encontrándomela por allá en Kansas, Pacho, también. Este muchacho Rendón. Yo no sé cómo llegó por allá también, sí. Pero
3: Rendón
0: pues,
3: ahí que va a acabar la carrera ahorita y está...
1: Exultante,
3: está pasando
1: feliz.
3: La hojita de vida.
0: Presentando prácticas, está buscando prácticas.
3: Está buscando prácticas.
2: Sí, porque el gran hombre. Él quería, pues, como un joven.
0: Pero bruto, Pacho, brutísimo.
2: Jovenzuelo. A veces sí.
1: ¿Cómo vas?
2: Pero él quería cumplir ese sueño de saltimbanqui. Y uno, ¿cómo no le iba a colaborar aquí en la causa y demás? No, cada uno con sus cosas, sus sueños y demás. No, claro.
0: Pero
2: sí.
0: ¿Cómo le va a decir bruto también a Carlos Montoya, Pacho?
2: Usted sí. No, gran trabaja. Hombre. Gran, una de las mejores voces de la radio, de verdad. Un tipo gran locutor. No, sabe mucho también. No.
3: El otro día lo regañó Julio al aire,
0: yo
3: escuché.
0: ¿Sí? Yo también. Sí. Lo he escuchado un par. Le he escuchado un par de regaños. Aunque es cierto lo que dice Pacho, ¿a quién no regaña Julio?
3: También es cierto. Sí. No, pero vi a July un reel de Laura de Soluciones W.
0: Sí.
3: Una compañerita. Los vi actuando, sí.
0: No.
3: Sí. Lo vi actuando a July.
0: Muy buen video.
3: Sí, pero es muy bueno.
2: Y es que allá hacen, en Caracol hacen ¿qué tan brutos amanecimos o qué?
1: Casi todos los días.
3: Casi
1: todos los días.
3: Así empezamos las reuniones.
2: Ya. Bueno, vamos a empezar a medir el coeficiente. Hoy traje algo, un juguito, un juego muy bonito. Un gadget, llamémoslo un gadget.
0: Okay.
2: Es el gadget de la tortura del día de hoy. A ver, les voy a plantear lo siguiente.
3: No.
0: El Pikachu, como dice Lucho, el que da corrientes.
2: Sí, aquí hay alguien que va a perder. O sea, hay alguien que va a perder. Depende de ustedes si se echan para atrás muy rápido, como Inglaterra. Pero habrá alguien que va a perder. Y esa persona que va a perder, me gustaría preguntarles a los seguidores del Gallo que están aquí en YouTube y que están en TikTok, que me digan hoy, según las caras que están viendo, ¿y ustedes quién creen que va a perder? Díganme primero eso. Contesten primero esa pregunta que les estoy haciendo.
0: Vean estas caras.
2: A ver,
1: ponga cara intelectual, yes. Champion.
2: Eso, ponga su mejor cara de intelectual. A ver, plano abierto de los cuatro, ponga, por
1: esa
2: favor.
1: No es una cara de intelectual, tienes que ponerte interesante así.
2: Cata esa cara.
3: Mejor cara intelectual.
1: Como que estás... ¡Ay, mira, Champion está leyendo!
2: Ahí estamos.
1: ¿Qué está leyendo, Champion? 100 años de seriedad.
0: Cara
1: ¿qué está leyendo?
2: A ver, productor, haga su cara. Vengan aquí a YouTube y conéctense al canal de Radioactiva. No, pero sí parece un profesor leyendo, además.
1: Tiene cara de ser de esas tías que se levanta las gafas para leer.
2: No. Atención, le dije a Cata que hiciera cara de intelectual y me gusta la mirada intelectual.
1: Está haciendo dogface. No.
2: Hágalo otra vez, Cata. Cara de intelectual, me gusta. No. Me gusta
3: es
2: esa cara.
3: Es que también deconstruyamos de eso.
1: ¿La intelectualidad?
3: Sí, la intelectualidad.
1: Esa es su cara intelectual, Champion.
2: Me gusta. A ver, Lucho, cara de intelectual.
1: Intelectual,
2: a ver, cara
1: clásico,
2: intelectual.
1: Mira.
0: Okay. A ver.
2: Pero no mira la cámara, mira hacia el horizonte.
0: Pero eso parece es como valla publicitaria de candidato político, que está siempre mirando.
2: Débil.
1: ¿Cómo así? ¿Ustedes no saben que yo voy para alcalde de Bogotá? ¿Se están enterando? ¿Estoy lanzando mi campaña?
3: Sí.
1: Sí, claro.
0: Pero estás restando votos.
2: Pero muchos.
1: ¿Qué importa? Lo que importa es participar.
3: A ver. Candidata que
0: Tengo votos. Dicen Champion de lejos.
2: Mira,
0: sí.
2: Dale así.
3: Un saludo a Vicky.
1: La lechita.
3: La leche.
1: La de la chele.
3: La de la vaca.
2: ¿Quién creen? Escriban en el chat, por
1: es
2: favor.
1: Eso.
2: ¿Quién
1: ¿Qué
2: ustedes
1: es eso,
2: creen
1: Champion?
2: Que va a perder en qué tan brutos amanecimos? Dicen acá Champion, o sea, alias el príncipe. La
3: Champion
2: gente le dice
3: está
2: el
3: haciendo
2: príncipe.
3: Guachadas.
1: ¿Y esa es su cara producto. Intelectual?
0: No. Estoy como llamando, como un técnico cuando grita órdenes.
2: Mucha gente que cata. Ey, por favor, que Cata va a perder, dicen por acá Camilo, dice David, dicen el príncipe, dice sí. Cristian. Cuando hablan de príncipe se refieren al productor, porque pues sí. Él es príncipe.
0: Sí, sí,

0: familia que me dice, príncipe.
1: La gente está entre Cata y el productor, pero se inclinan más en que Cata es la que va a perder el día de hoy.
2: Ay, no lo sé.
1: Eso es lo que dice la gente.
2: ¿Por qué?
1: Ahora, traje un gadget que les voy a mostrar. La persona que pierda el día de hoy va a tener este gadget durante una horita. Horita de programa.
0: Una Play
1: Seguramente
0: 5.
1: Ustedes lo han visto.
0: Una Play
1: ustedes
0: 5,
1: han visto. Es un gadget muy famoso. Ustedes dirán, unos AirPods. No, no son unos AirPods.
0: Un gadget muy famoso. Ay, nos va a dar unas gafas de esas de realidad virtual, unas VR.
1: No, son gafas VR de realidad virtual.
2: Las de Meta.
3: Las gaficámaras.
0: Nos va a dar un Air Fryer. Un Air Fryer.
1: No,
0: ese gadget,
1: va a dar un Air Fryer.
3: ¿No? Ah, pues un smartwatch. Nos va a dar un smartwatch.
2: No, una granizadora.
1: Gracias a nuestra modelo que ya me dejó aquí el gadget en la cabina de Radioactiva. Les voy a mostrar cuál es el gadget que traje. La persona que pierda va a utilizar este gadget una hora en el gallo de Radioactiva. Aquí está, mírenlo. Alguien que lo muestre, por favor, ahí.
2: Muéstrelo. Eso, ay, no.
0: Esto fue lo que usted mandó, Pacho.
2: ¿Qué es eso?
0: Un embudo, esto es un embudo.
3: Ese no es un coso de la vergüenza.
1: El cono, el cono de la vergüenza.
0: Los perros.
3: Le ponen los perros. Ay, no, eso es que le ponen los perros para que no se laman.
2: Sí,
0: Pacho,
2: sí.
0: No jodas, nos va a tocar a uno, al que pierdas le toca ponerse eso una hora.
1: Una hora, la persona que llega a perder hoy aquí en el gallo de Radioactiva va a utilizar una hora el cono de la vergüenza que se está probando Lucho, a ver.
2: Es como un abrigo de Cruella de Vil. Como el cuello
1: con,
2: de un abrigo.
1: Con
2: de
1: toda
2: de
1: la incomodidad que requiere haber intentado hablar, Lucho.
3: Uy, no, este visaje es muy incómodo, pachangas.
0: ¿Sí?
3: No, es horrible, además me le da uno como claustrofobia. Me pero puedo espere. Escuchar hasta mis propios pensamientos.
0: No me mate la ilusión de verlo después con eso.
1: Ahora la pregunta sería para los seguidores del gallo que estamos aquí en YouTube y en TikTok. ¿A quién les gustaría o quién quisiera del gallo que se pusiera hoy el cono de la vergüenza? ¿Cata, el productor o Lucho?
0: ¿Qué es esa manera?
2: No me parece, eso está horrible.
1: Cata. Uy, la gente, Leonardo, Cata, Andrea, Lucho.
0: ¿Sí?
1: Aquí Ratamán dice Cris. Uy, pero mucha gente que quiere ver a Cata con el cono de la vergüenza.
0: Ay, acá dicen Pacho. No. Pacho, veo acá, Pacho.
1: No, qué raro.
0: Chopa.
1: Bueno.
0: Pacho no, pero de verdad, una hora con ese cono.
1: Una hora con el cono, por favor, muéstrame el cono de la vergüenza. Páseselo a Cata también para que lo pueda ver.
3: No. Para que se familiarice, claro.
0: Yo creo que es como de su talla, sí.
2: No
0: sí.
2: Quiero.
0: Más o menos. Sí.
2: No
1: Míralo.
2: Quiero.
1: Míralo ahí. Bueno.
0: Pacho, usted puede hacer esto épico.
1: Lo es. Lo está analizando Catalina, lo está mirando. Bueno, vamos a ver, amigos, vamos a ver quién va a lucir una hora este cono de la vergüenza.
0: Ay, no,
1: hoy
0: quiero ganar. Ahora sí quiero ganar.
2: Ahora
3: no, sí pero Cata, si no se pone.
2: Es que no me lo quiero poner, porque si pierdo...
0: Dañas la ilusión de cómo se vería.
2: Sí, exacto.
0: Sí, no, dejemos esa intriga para ahorita que pierdas.
1: Bueno, vamos a ver. Vamos a ver, les voy a decir una cosa y dar una recomendación.
0: A ver.
1: Es que aquí hemos tenido gente bruta en esto,
0: ¿sí?
1: Que a veces empieza a contestar, pero se le olvida dar su nombre antes. Entonces,
3: el asunto de los nombres.
1: Una de las normas es que tiene que dar el nombre antes de contestar. Por ejemplo, Cata y contesta, o Rata y contesta.
0: No, pero yo hoy quiero ser Yamal. Yamal.
3: ¿Ah, sí? ¿Quieres ser Yamal?
0: Quiero ser Yamal. Sí. Ah, bueno, si me pone ahí, ¿cómo se llama? Yamal. Paulita, la imagen que le compartí hace un momento de Messi y Yamal.
1: A ver.
0: Pacho, acuérdese que usted y yo, ahí la gente lo está viendo.
1: Eso ay, fue, sí, mire, Messi.
0: Yamal.
1: Está la imagen de qué época es esto, de qué año es esta foto más o menos, donde Messi baña a Lamine Yamal.
2: Diciembre de 2007.
0: Eso, 2007.
1: Bueno,
0: pero mira, 2007. Pacho, mira, esto somos tú y yo, o sea, solo para que lo pienses
1: ¿qué?
0: En el concurso.
1: A ver.
0: Así me has formado tú también, Pacho. ¿Qué? Francisco Cardona. para que lo tengas en cuenta y la gente también, ¿no? Pues... Por eso quiero hacer hoy Yamal.
2: Un bebé con gafas.
0: Ay, un bebé con gafas. Hoy soy Yamal. Hoy soy

0: Pacho jugándole el pilincho, vea.
1: Parece Bisbal. Parece Bisbal bañando a Claudia López.
2: Es Cucurella y Yamal.
1: Cucurella.
0: Son Cucurella y Delfín.
1: No. Lo que es esto, por Dios, vean esta imagen.
0: Ey, ese es el futuro del fútbol, mira.
2: ¿Cuántos puntos hay por eso, Pachito? A Yamal.
1: Dice que es el mismo color de Yamal, dice Miguel. Usted va a ser Cucurella. Usted va a ser Yamal, ¿no?
2: Voy a ser Yamal.
1: Bueno, le voy a dar por esa.
0: Si usted es Yamal, entonces yo soy Pedro Porro.
1: Porro, usted va a ser Porro.
0: Yo voy a ser Porro. Yo soy.
1: Va a ser Porro.
0: Pedro Porro.
3: Porro. Ay, no, entonces Porro. No, yo quiero ser Estrella, Enzo.
0: Enzo.
3: Sí,
1: Enzo. No menso.
3: No menso.
0: Enzo
3: con tendencia a menso en este caso.
1: Ok. Listo.
0: Enzo Fernández.
3: Enzo fiel.
0: No existe un Enzo fiel. No existe un Enzo fiel.
1: En esa foto que Lamine Yamal es mucho más clarito que el productor.
2: ¿Qué va? Nada, solo el mismo tono.
0: Para saber qué champion corre más rápido, juega mejor.
1: Por favor, Enzo, por favor, Yamal y por favor, Porro.
0: Sí.
1: Cuando vayan a dar una respuesta, dan su nombre, pues, el que escogieron. Okay. Y Enzo. Luego sí contestan, ¿ok?
3: Enzo.
0: Listo. Son vueltas, mi papá.
3: Champion, cierre YouTube, champion.
1: Cierre eso.
3: Cierren los computadores.
2: Lo dejo en escritorio.
3: Volteen los celulares.
1: Así. Entreguen teléfonos. Muestren que están volteando en las cámaras sus teléfonos, por favor.
0: Ahí pueden poner
3: la cámara general y ahí se van a ver los teléfonos.
0: Mira.
3: Bien. Mirando hacia abajo.
2: Van a quedar ahí en la mano.
3: Sí.
2: Acá. Aquí eso.
1: Ahí. Bueno.
2: Ahí. Listo, perfecto. Mi perro.
1: Listo. Estamos para arrancar.
2: Listo, mi Messi. Cuando quieras, mi Messi.
1: Arrancamos. Hoy traje preguntas bonitas.
0: Bonita, profe.
3: Bonita como se ve España en la final, champion. Pacho.
1: Sí, tiene toda la razón. Le voy a dar 2 puntos por ese comentario. Sí,
3: gracias, Pacho.
0: Pacho, pero primero te dijo champion.
2: Pero por favor.
0: Pachito, pero primero te dijo champion. Hay una confusión.
1: Pierde los dos puntos, se los doy a Porro. Porque Porro estaba en la juega.
3: Por sapo.
1: O sea, ¿por qué me confundió con rata? No entiendo.
0: Es que eso estuvo hasta ofensiva la agresión.
3: Lucho, Pacho, Champion.
0: Ahí tú eres
1: Pau.
0: Y Chata.
1: Usted podría ser Cacho.
3: Chatalina.
1: Chata, me va a tocar ponerme a mí. Chatalina.
3: Sí, eso no tiene Chatalina. Pero Pacho, me parece increíble que vayas a ganar la polla ya, porque tú pusiste a España de campeón. Entonces es un hombre muy visionario.
1: Pues me parece muy bien, pero antes me dijiste Champion.
0: Sí, eso estuvo feo.
1: Entonces, confundir
2: al director con el subdirector es bien.
1: Es raro. Seguro fue por la foto. Donde lo estoy bañando, que ahí por eso la confusión.
2: Cuando pueda, Paulita, déjenos esa foto ahí. Que,
0: ahí para vernos.
2: Pues como para que, se le mueva el corazón a Pacho.
1: Por la foto, Yamal, le voy a dar 2 puntos. Bien por esa foto. Por el meme que trajo, le voy a dar 2 punticos a Yamal.
0: Pero si esa foto, ese montaje lo hice yo.
2: Pero yo gestioné la acción.
0: Pero ¿por qué le dan esos 2 puntos a Champions si yo hice el montaje?
2: Hiciste el pase y yo metí el gol.
1: Usted fue el que lo ejecutó y demás, porque es que él me lo vendió acá al aire diciendo que lo había traído.
0: A mí me da mucha pena tener que entregar a mis compañeros uno después del otro, pero no es así, Pachito, no.
1: ¿Qué?
0: No.
2: ¿Qué tal este, verdad?
1: No.
2: ¿Qué tal este vendiéndonos con todo al aire?
1: Pierde los puntos, claro, Yamal.
3: Me parece bien.
2: No le haga caso a este man.
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2: Pero Pacho, ¿quién habló con Paulita para que las cuadre y las ponga ahí, Pacho? Si no, eso se queda entre nosotros y ya. Yo le saqué el provecho.
0: Le voy a decir una cosa, champion. La idea de la foto fue de Pacho.
2: Sí, la idea fue de Pacho.
0: Y usted se la estaba echando encima.
2: No, yo le dije que pues para compartirlo con la gente.
1: No, pero igual por olvidadizo ya le quité los puntos, tranquilo.
2: ¿Qué?
1: Yamal queda sin puntos, Porro tiene 4 puntos positivos.
0: Óyelo.
1: pienso no tiene nada. Vamos, no, primera pregunta.
3: Pero porro es prohibido.
1: Primera pregunta.
0: ¿Pero en dónde? No. En Colombia hay una legislación. Perdón, quiero, no estamos hablando de ese porro.
2: Quiero. Bien. No, quiero ser Messi, que me regalen esto.
1: Hoy ustedes saben que se celebra el Día de la Virgen del Carmen, ¿no?
2: Así.
3: ¿Hoy?
1: Claro, hoy. Hoy
2: por eso
1: no.
2: Fue festivo.
3: Ah, no, me voy a arrodillar me voy a arrodillar ya a rezarle a la Virgen.
0: ¿Esa es la Virgen a la que le gusta que le den pito?
1: Se va. Espera un momento, ¿se va a arrodillar, Enzo?
3: Me voy a arrodillar.
2: ¿Menso?
1: Uy, espere, espere eso, menso, porque por una rodilla.
0: Es este nivel, uy, no.
3: Me voy a arrodillar.
0: Qué nivel de lambonería. No, y está rezando.
2: De verdad.
0: Y está rezando. No, ¿qué es eso? No, yo con eso no puedo competir.
2: Pacho, me voy a.
1: Cuatro.
2: ¿Qué?
1: Puntos para
2: ¿qué? Gracias, ya, Pacho.
1: Pacho, usted no nos sea cochino.
2: Voy a postar la cabeza en el piso.
1: No, usted.
0: ¿Qué está haciendo?
1: Usted.
0: ¿Pero por qué? Va a levantar los.
1: Uy, eso. Miren lo que
3: está haciendo. Estoy viendo en primer plano el hopo de Champion, de verdad. No, de, no, ¿cómo es que se llama el de Yamal?
1: Yamal.
0: Hijo de puerta.
2: Oiga, me entregué, Pacho, me entregué a la oración.
1: Nada, no se sirvió de nada. Nada como la arrodillada de Enzo. Oiga, Enzo. Ya tiene cuatro puntos.
3: Gracias, Francisco.
0: No, yo así no puedo competir, muchachos.
3: Gracias, Francisco.
0: No.
2: A ver si se queda así hasta el final del concurso. A ver.
3: Ya no estoy en mis 20.
2: A ver si es tan varón.
3: Si es varón.
0: Si es varón, se queda ahí arrodillado.
2: Todo el juego y que se le duerman las piernas.
3: No.
0: El que se pare es James.
2: Que se lesione.
3: Hijo de pucha, yo no sé qué tengo en las rodillas, de verdad que esto está.
4: Tengo los meniscos jodidos. Sí. Se me jodió la chocosuela. Sí.
1: Pero un día como hoy.
2: A ver, hoy, sí.
1: Un día Virgen. Como hoy, uh-huh. Además del Día de la Virgen del Carmen, que sí, es la patrona de los conductores del mar, ¿no? De los lancheros también.
0: También.
3: Claro. ¿Ah, sí?
2: De los lancheros, claro, también.
1: Porque son conductores, pero del mar.
3: Ah.
2: De los pilotos, ¿será que también?
1: Claro, también.
2: ¿Será que los pilotos hacen así caravanita de avioncitos con bombas azules y blancas?
0: Y echan pito en el aire. Y como están en el cielo, le llega el pito más rápido a la Virgen.
2: Los pilotos ponen a manejar a los hijos menores de edad.
0: En las piernas.
2: El avión.
0: Cuidado, papito, que descendemos. Cuidado.
2: Sería lindo, ¿no? Sería lindo, bien colombiano.
3: Pues toca, tienen que hacer toda la tarea. Yo considero que sí, llamar.
0: La Virgen.
3: Sí,
0: del
1: Carmen. Es increíble toda esta gente conectada viendo a Enzo de rodillas. De rodillas, te pido. Sí,
3: estamos hablando de la Virgen. Pues
2: yo me voy a poner muy de pie.
0: Ah, sí.
1: Bien,
0: sí.
1: Bueno.
2: Al lado de Enzo.
1: Pero no le voy a dar puntos. No insista más que no le voy a dar puntos, Yamal.
3: Quítese.
1: Usted no tiene ningún punto. Porro tiene 4 y Enzo tiene 4. Vamos a la primera pregunta.
3: Él está acá al lado mío pegado. Qué fastidio.
1: No.
3: De verdad, no, champion.
2: No, pues déjeme.
3: De verdad.
0: La gente, ¿usted va a jugar ahí todo el rato?
3: No, en mi micrófono no.
1: Chiru, escribís que de rodillas frente al micrófono, grande Enzo.
3: Vamos, ganando desde el himno.
0: Ay, no, ¿cómo consienten a Enzo? No, ay, no. Le trajeron una almohada para que no se lastime la rodillita.
2: ¿Qué es esta lambonería, pacho?
1: No, pero
2: traen una almohada. Para que esté arrodillada. No.
3: Es producción.
2: Me duele el culo. Tráiganme algo también. Tráiganme una dona. Una dona para sentarme.
3: Me duele la cucurela.
1: Tráiganle una bicicleta sin sillín.
0: Si le duele.
3: Me duele la cucurela. Para eso que hay.
0: Me duele la cucurela.
3: Para la cucurela que hay.
0: Yo sí lo veía como con la cucurela lesionada.
2: ¿Verdad? ¿Qué es eso?
3: O las cucurelas.
1: Vamos.
2: A ver, hágale. Listo, primera pregunta.
1: Un día como hoy, sucedió algo histórico en el mundo del fútbol.
3: Ay, no, Pacho.
1: Que la gente recuerda muy bien porque sucedió en un mítico estadio de fútbol.
0: Yo le puedo decir.
3: Enzo, la mano de Dios.
1: No.
3: Enzo, la invención de la tarjeta roja.
1: No, la invención.
0: La invención. La invención.
3: La creación, ¿cómo se dice? Son mondadas.
1: La implementación será.
3: Eso. La pero eso no estaba. Eso no estaba, eso lo crearon. Eso no estaba. No era que existiera y no lo hubieran implementado. Eso
0: Pachito,
3: no
0: Pachito, una pista pero la de dónde.
2: Pero
0: una
2: la implementan,
0: pista
2: dónde. No la inventan.
3: No, sí,
2: la
3: sí, sí.
2: Inventan en un partido.
3: Sí,
2: un
3: man. Iba en un semáforo y vio el semáforo después de un verguero que hubo en un...
0: Para inventar ahí.
3: Iba en un semáforo y vio el semáforo y dijo, después de eso, que nadie se dio cuenta cuando expulsaron a ese man en el 66.
0: Pacho, claro. Eso está inventando.
3: Tengo que inventar algo. Y él vio el semáforo.
1: Enzo, tengo que retirarte dos puntos de los cuatro.
3: Porque es verdad.
2: Es que le hizo honor a su nombre.
0: Menso Francescoli.
1: Ay, no.
2: Yamal, la 13 de Millos. Yamal.
1: No. Algo histórico entre dos selecciones sudamericanas.
0: Porro el maracanazo. Porro el maracanazo.
1: ¡Correcto!
3: Porque solo cosas de Pacho.
0: A ver si aprenden a leer.
1: El maracanazo, el famoso maracanazo. Claro, sucedió un día como hoy.
0: Obvio, todos lo sabemos.
1: Sí, Uruguay que derrotó 2-1 a Brasil en el estadio Maracaná.
3: Uy,
1: 200.000 espectadores aproximadamente fueron testigos de ese dolor.
3: Qué humillante.
0: Qué humillante estar ahí arrodillado.
3: Bueno. No, yo estoy aquí con la Virgen.
0: Yamal, con la Virgen del Verbo to be.
1: Yamal no tiene puntos, Porro tiene 5 puntos.
2: Sí.
1: Y Enzo tiene tan solo 2 punticos.
3: Enzo remonta al minuto 80.
4: Y dos minutos y un dolor en las articulaciones. Sí.
3: Gracias, Gaps.
1: Un día como hoy, en 1995. Sí. Atención.
2: A ver.
1: Se lanzó oficialmente.
2: Tú tranquilo, Pachito, no, lo estás haciendo muy bien. No te preocupes.
0: Lánciate a lo que ibas a decir. Lánciate.
3: Lambones.
2: Tú sigue adelante, adelante.
0: Lambones, ¿qué es?
2: Sigue adelante,
0: que
2: sin problema.
3: Lambones.
2: No te preocupes.
1: Dije lanció, pero es lanzó.
0: Lánciate, no importa. Láncialo.
2: Yo sé que es porque a ti te gusta mucho la Lancio de Italia. Dale tranquilo. Sí.
1: Esta pregunta, el que me la conteste esta pregunta, le voy a dar taquis.
3: Taqui. A muerte, perras.
2: Además, me va a matar. Ahora sí.
1: Además de puntos, va con taquis el día de hoy al que me conteste
2: me
1: esa
2: gusta.
1: Pregunta.
2: Okay. Hágale.
0: A ver.
1: Voy a poner taquis acá.
2: Vamos, Saúl, dámela. Dame la suerte, Saúl.
1: ¿Listo? Vean los taquis. Voy a mostrar aquí los taquis. Ayúdenme ahí, por favor, a mostrarlos rápidamente. La persona que gane se va a llevar sus taquis el día de hoy, el snack oficial de la Copa.
2: Va Porro.
1: Ahí está. A ver, Porro, muestra ahí los taquis.
2: Porro.
1: Esos son.
2: Porro.
1: ¿Listo?
2: Ahí tiene.
1: Perfecto.
2: Ahí tiene los paquetes. Bien. Saqué. Alísteme un intense. Ay, bueno, deme fuego.
0: Como un falla y candela.
2: Deme fuego. Que voy por esos puntos. Me los voy a llevar.
3: Bueno.
1: Pero no,
0: atención, muchachos, atención. Se viene un cobro desde el tiro penal.
2: Le va a lanzar ahí.
0: ¡Agarra! ¡Dios mío, señoras y señores!
2: ¡Vamos, Cana! ¡Es el Dibu!
1: La agarró y listo. Sin gafas, increíble.
0: Y
1: bueno,
0: sin gafas, muchachos.
1: Listo. Entonces, quien me conteste esta pregunta se va a llevar su punto positivo, pero se va a llevar también sus taquis.
0: A ver, ¿qué es la que hay?
1: ¿Bien?
3: Sí. Dale.
1: Un día como hoy, en 1995, se lanzó oficialmente una marca que también transformó parte de lo que conocemos del mundo hoy por hoy. ¿Cuál fue?
3: Enzo, Adidas.
2: Yamal.
3: ¿Cuál Apple? Apple es como el 70.
1: Ya.
3: Qué pena.
1: Ey, por favor, Enzo. Porro.
3: Enzo.
2: Yamal Takis.
3: Enzo Windows Takis. XP.
1: No.
2: Yamal.
1: Porro.
3: Windows Adidas.
2: Yamal Playboy. Yamal Playboy. Llamar.
0: Porro McDonald's, porro.
3: Windows.
2: Llamar.
3: Windows.
0: Porro el corral.
2: No. Llama a la NASA. Llama a la NASA.
1: No, no, la NASA es más vieja.
3: Entonces, ¿cómo fueron a la luna antes? Ay, Dios mío. Dios mío. Dios mío, ¿verdad?
1: Y cómo arrancó, cómo arrancó esa marca en el año 95 y con lo que arrancó, hoy por hoy, es una cosa mínima de lo que hacen. Ya hoy por hoy se dedican a cosas mucho más grandes que eso.
0: Ah, porro, el cartel de Sinaloa.
3: Cinco. No. Enzo, Nokia.
1: No.
0: Porro.
3: Enzo.
0: Porro iPhone.
3: Enzo Blackberry. ¿Qué iPhone?
1: No. La gente ya lo ha escrito aquí en YouTube, en TikTok. La gente ya lo ha escrito.
2: Llama al Mercedes, llama al Siemens, llama al
1: Boruto, de verdad.
3: Enzo.
0: Porro Internet Explorer.
1: No.
0: Porro.
3: Enzo Yahoo.
1: Ustedes lo han utilizado. Ustedes lo han utilizado.
3: Enzo Encarta.
0: Ah, porro Today.
3: Enzo.
2: Llama al La Posday. Llamar.
0: Porro.
3: Ay. Eso es de hace rato también, amigo.
1: Eso se inventaron. 1995.
3: Enzo Sony. Enzo Samsung. Enzo LG. Enzo Philips.
1: Ya aquí lo han dicho. Ya aquí lo han dicho.
2: Pero llamar no Nike. Llamar.
3: No, yo ya dije Nike. ¿Listo?
1: Mucha ay gente lo ha dicho por acá.
0: Porro. No. Porro Internet.
3: Enzo.
1: No, no es una marca.
3: McDonald's. Enzo Amazon. McDonald's. Enzo Amazon.
0: Correcto. Enzo.
3: No, no, no, no, no, no, no, no, no, ¿cuándo yo no escuché?
0: Se quitó la camisa. No. Se me rajó. Se me rajó.
2: Lo voy a pechar. Lo voy a pechar.
0: Quítese la camisa.
1: La está pechando. La está pechando. Atención, vengan a YouTube, vengan a TikTok.
2: Y Pacho, está, y tengo bar con asistente.
1: Está pechando a Enzo.
2: Tengo bar con asistente.
0: Ponga bar, ponga bar. No se deje robar.
2: Venga Gabriela para acá.
0: No se deje robar.
2: Me hablan por el bar, Pacho.
3: Me
0: hablan. Me hablan por cucaracha.
2: Me hablan por el bar.
3: ¿Cuándo dijo Amazon?
2: Yo dije Amazon y Gabriel lo señaló cuando dijo, dije.
0: Yo no le escuché su tal Amazon.
5: Primero que todo, tarjeta amarilla para los dos.
0: Muy bien.
5: Así que lo están pechando en la cancha.
3: Él puso el pecho y yo puse el orto. ¡Ah!
0: El ortito.
2: Y segundo.
5: Sí, Champi dijo Amazon tres veces y luego dijo Prime. Entonces nombró las dos.
3: No, yo no escuché. De verdad, yo no escuché.
1: Muchas gracias a Gabriela, aunque se le olvidó saludar. Muchas gracias, de verdad. Eso quiere decir que automáticamente voy al bar.
3: No.
1: Al árbitro.
3: No.
2: Diga after review. No, diga, Pacho. No, Pacho, no. Diga como en el mundial, diga after review.
1: After review, se logra pillar que hubo un movimiento anterior del jugador Will Blink.
2: Llamal.
1: Y queda inhabilitada Enzo.
3: ¡No!
1: Quiere decir que el ganador del punto eso es Llamal.
3: No, yo no escuché. La verdad, les digo que yo no escuché cuando
1: se eso acaba de ganar la pregunta técnica.
3: Voy a hacer como Messi le hizo ayer a Bellingham.
1: Disfrute de sus tacos. Disfrute de sus taquis, por favor. Disfrute de sus taquis el día de hoy. Disfrútelos.
0: ¿Le hizo así? ¿Cómo profe, le hizo?
2: Profe, vea lo que me está diciendo.
3: No,
2: profe.
3: Qué bueno, pero no me tape profe la boca, papito.
2: Profe.
3: No me tape la
2: ¿pero
3: boca.
2: ¿Qué era lo que estaba diciendo?
3: Sí, no, ya.
0: Le
3: ya
0: hizo así, le hizo así, le hizo. Fue. Le hizo.
1: No, mire. No, pónganme la cámara y mírenme acá.
2: A ver.
1: Vamos, amigos.
2: Dale, Llamal.
0: Ay, Dios mío.
3: ¡No, no lo escuché, maldita sea!
1: Vamos, sí, siguiente es que pregunta.
0: Uno de rodillas no escucha.
1: Punto para Llamal. Tiene un punto y se lleva sus taquis. Disfrute de gracias sus taquis, por favor, Llamal.
0: Muy bien, muy bien. Bien. Te felicito, Llamal, te felicito.
2: No, ya, esto es mío, ya.
0: Hoy gana es.
2: Ya, si quieren retirar.
1: Pregunta. Voy con pregunta.
0: A ver.
1: Esta pregunta, la persona que me la conteste, le voy a dar boleta para el que vaya al concierto de Fabulosos Cadillacs.
3: ¡Va!
1: Y dos minutos.
0: ¡Ay, su Cristo! Esto es mío.
3: ¿Para cuándo?
0: Esto es de porro. Esto es de porro.
2: La que está
1: boleta
2: en este sobre.
1: Para que vaya, sí señor, 40 años de los fabulosos Cadillacs van a estar con Dos Minutos. Yes. En el estadio de techo por primera vez, las boletas están en Ticketmaster. El que conteste se lleva boleta para que la entregue, se la regale al que quiera, ¿ok?
3: Listo, vamos. Vamos por esa boleta, vamos allá.
0: Ya no sos.
3: Vamos. Hacerse encima de los hombros. Quitarse la blusa.
1: Última pregunta.
0: La blusa.
3: Sí.
0: Desbluciarse.
1: Última pregunta.
2: Última pregunta.
3: ¿Cómo que última, Pacho?
2: Y el que pierda se pone esto una hora.
1: ¿Una hora?
0: Va a ser
1: una hora con el cono de la vergüenza.
2: Dale.
1: Por 2,700.
0: No. Estoy viendo 2000. Que Infantino quiere meter mano en este concurso. Estoy viendo.
3: Yo ni veo.
0: ¿Por qué?
1: ¿Por qué?
0: No.
1: Pregunta.
0: A ver, dispara. Vamos.
1: Un día como hoy.
0: Ay, su Cristo.
3: Ay.
1: En el año 2003.
0: Allí.
3: 2003.
1: El mundo lloraba la pérdida de una gran mujer en la música.
3: Rocío Amy Winehouse.
2: Jamal Michael Jackson.
3: Mujer. No,
1: mujer bestia.
2: Jamal.
3: Enzo.
1: Gran mujer.
3: Celia Cruz.
2: Totoro.
0: Nunca nos habíamos dejado de ganar tan rápido, champion.
3: ¡Acabo de ¿Cómo lo hace Enzo al minuto 89? ¡Chúpates, amigo!
2: No puede ser. ¡No puede ser!
1: ¡Correcto, amigos! Acaba de contestar Enzo, el adiós de la reina de la salsa, ¡Azúcar!
0: En ese orden de ideas.
3: Pero la vida es un carnaval, no lloren.
1: En ese orden de ideas, en la próxima hora del gallo de Radioactiva.
2: Sí.
1: El cono de la. Pruébeselo de una vez, productor, porque usted fue el que perdió.
0: Sí, perdiste.
1: El segundo lugar fue para Enzo.
2: ¿No?
1: Tuvo 2 puntos, Enzo. Perdón. No, vamos a revisar. Ganó Enzo.
3: Bar. 2700. Pacho Bar.
1: Segundo lugar es para Porro, que tuvo 5 puntos.
2: ¿Qué? ¿A qué hora se hizo 5?
1: Y el tercer lugar fue para Jamal, que solo tuvo 1 punto.
2: No,
1: un
2: Pacho. Pacho, pero tú que me bañaste en mi infancia y me preparaste para la radio, Pacho. ¿Me vas a hacer esto? ¿Me vas a hacer poner un cono una hora, Pacho?
3: Haga consola así, papito.
2: No, exacto, me va a tocar como así. Hacer consola.
3: No se va a poder lamer sus partes.
0: No, por favor. No se va a poder lamer sus partes.
1: Le voy a pedir a Enzo. Enzo, si es tan amable. No.
0: Ay, qué momento épico.
1: De la vergüenza, Jamal.
2: De una vez.
1: De la vergüenza, Jamal. Sí, por favor.
2: Sí.
3: Bueno. Un argentinazo clavamos. Impresionante.
2: No, en el último minuto. Sí. ¿Será que esto es premonición de la final del mundial?
3: La peor Argentina ganó.
1: Pruébele el cono de la vergüenza.
0: No, qué gran momento no se viene, señores y señores.
1: Atención, conéctense, vengan a YouTube, vengan a TikTok.
2: No,
3: venga, papito.
2: Pero ahorita que vayamos a break, cortan la cámara. Ay, espere, que está sonando. Ya, espere, ya.
3: Se puso loco.
1: Vamos a probárselo. La próxima hora ustedes lo verán con el cono de la vergüenza.
2: ¿Alcanza a ver?
1: A ver.
0: Nunca había Cata tan feliz.
1: Cata, describa la emoción y el sentimiento que tiene.
3: Ay, qué alegría, es como estar viendo el termo del
0: arquero rival.
3: El arquero rival.
0: Ay, venga.
3: Me encanta que era el más emocionado porque él dijo, yo gano esto. Él dijo, soy Mbappé, yo solo gano esto. Yo solo puedo ganar esto.
0: Ey, saluda a la cámara, ey, pelado. A este ladito.
3: Póngase como los perritos se ponen cuando le ponen. Se ponen
1: ahora trate de lamerse sus partes.
0: Sube el piecito. No alcanza. No alcanza.
3: La peor. Gracias. Argentina.
1: Gracias, Dios. Gracias.
6: Pacho, ¿cómo voy a hablar?
3: ¿Así? No hable, no hable.
6: ¿Me oyen bien?
3: No, tranquilo, puedes no hablar.
6: ¡Guau!

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2: 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En Radioactiva son las...
3: No, y ahora para dar la hora con esto. Son las 7:57.
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2: Son las 7:59.
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2: Son las 8 de la mañana y 4 minutos.
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0: porque pues hoy tiene puesto el cono de la vergüenza. ¿Cómo se siente, perro caramelo, con el cono de la vergüenza?
1: Escucho raro. Como que me falta sangre en la cabeza.
2: Mire, una muestra clara de que no es que haya, no hay que humanizar a los perros, dicen. Yo pienso que hay que es emperrizar a los humanos.
0: Claro, tiene razón.
2: Sí, sí, sí.
3: Encanizar.
2: Encanizar, emperrizar,
3: en guaguau,
2: en guaguauizar.
1: Porque no trajeron una donita de esas de como de cojín, que son más cómodas para pa todos los seres vivos.
3: Porque eso es para perritos de raza y mi perrito es un perrito caramelo.
0: Claro, sí, no. Claro. Sí.
3: A ver.
0: No. Si quieren ver al productor con el cono de la vergüenza, conéctense a YouTube, al canal de Radioactiva Colombia o a través de TikTok. ¿Por qué no aprovechamos que tenemos los taquis y alguien le va dando los taquis? Porque, ay, pues, perro muestre. Caramelo.
3: Venga, lo recompensamos.
0: Eso, vaya.
3: A ver, yo vaya. Sé que Alimente. A mi perro caramelo le gustan los taquis Intense Nacho.
1: Ah, sí, sí, sí.
3: A
1: gustan.
3: Esta hora.
1: Sí.
3: En la mañana le gustan Intense Nacho y en la tarde le gustan Fuego.
1: ¡Fuego!
3: A ver, mi perro, la mano.
0: Es
3: mi perro.
0: Hunt.
3: Eso, buena, mi perrita.
1: Yo me lo puedo comer. Yo me lo puedo comer.
2: Se lo tienen que poner ahí en la boquita. Para que afine. Sí, cuando es él con el control del caos, ahí sí.
3: Ahí sí, démele la mano.
1: Maldito sea.
3: A ver, este. Y la intento hacer de 3 puntos.
1: A ver, lance. Espere, paso.
0: A ver, estamos viendo en este momento el juego.
1: A ver. Ay, dejé de escuchar. ¿Ustedes también?
0: Lucho, sí. Lucho le va a lanzar taquis en estos momentos.
1: A ver, lance.
0: A la boca, al hocico, pues, a nuestro perro caramelo.
3: Si no le queda en la boca, le queda ahí en el cuello bailando con ese cuellito.
0: Eso. Dele.
1: Por el último, otro. A ver si atrapa. A ver. Y ahorita me lanza un frisbee.
3: Vale. Ahorita lo llevo a comprar el desayuno.
0: Bien.
1: Ya, listo.
0: Déjeselo ahí, eso, perrito caramelo.
1: Gracias, Pacho.
0: Qué bonito.
3: ¿Qué tal tus taquis Intense? Intense Nacho.
1: Deliciosos.
3: Me gustan mucho, ¿sabe?
0: Sí.
1: Me arreglan el rato del cono, ¿sabe?
3: Sí, se le olvida.
0: Claro, por supuesto.
3: Se le olvida que no se puede lamer sus partes. Me alegra, lo felicito.
0: Disfrute, por favor, esos taquis. Hoy le tocó, pues, con el cono de la vergüenza. Pero este es el snack oficial de esta copa. ¿Qué sabor le está dando, Lucho?
3: Este que sabe muy rico, me estoy chupando los dedos. Intense Nacho. Sabe a puro quesito cheddar. No pican, para esos que dicen, ay, es que yo no como taquis porque pican. No, también tienen unos que no pican y son deliciosos. Los Intense Nacho son una belleza. ¿Qué dice mi perro caramelo? ¿Sí le saben a rico?
1: Sí, muy buenos. Me encantan.
2: Y estos son muy buenos. Intensidad máxima.
1: Quiero más. Si me pueden dar con churro.
2: Chile y limón, churro.
1: Si me pueden dar con un poquito de arroz, me encanta.
3: Si me pueden dar con un poquito de pechuguita desmechuzada.
0: Pero ahora que está en ese rol con el cono de la vergüenza, ¿usted qué cree que puede sentir un animalito cuando le ponen el cono de la vergüenza? Porque
1: uy, no.
0: Está igual.
2: Pobrecitos, aburridísimo.
1: Se ven desesperar. Sí. Yo estoy desesperado un poco.
2: ¿Está aburrido?
1: Sí, un poco.
3: No fue sino ponerle el cono y se quedó callado.
0: Sí.
3: Se tranquilizó.
0: Es una forma de domesticarlo, ¿se dan cuenta?
3: Esposi, si estás viendo, no es sino ponerle el cuello y ya.
0: Pero además, les voy a decir una cosa. ¿Ustedes cuándo han visto que un perro con el cono de la vergüenza siga jugando igual, salte y todo? No, eso lo tranquiliza, lo apacigua un poco.
2: Y mire que el efecto...
3: Lo amanza.
0: Claro, en estos momentos, Cata, estamos logrando el mismo efecto con nuestro perro caramelo. Quedó apaciguado.
2: Sí, quedó achantado, quedó achicopalado, quedó en ceros, en nada, reducido a muy poco.
1: Sí, de verdad. No, déjenme que me maltrate. Y déjeme cambia, que me muerda las heridas.
3: Le cambia la voz y todo. No, papito, usted no se puede seguir lamiendo. Me hace el favor.
1: No, y tengo unas ganas de ir al baño, de ir a un árbol.
3: ¿Tiene ganas de ir a un poste?
0: Sugiero algo.
3: Dígame.
0: ¿Por qué no activamos una cámara de un teléfono o algo para este streaming?
1: Uh-huh. Sí.
0: Y lo llevamos por ahí a la calle o alguna cosa, a una tienda.
3: ¡Ay, a darle una vuelta!
0: Eso, darle una vuelta a mi perro caramelo.
3: Claro, él se debe estar estresando con ese cuellito. Él necesita una vuelta por el barrio.
0: Exacto.
3: Sí, para que no se estrese aquí encerrado y con ese cuello, por eso.
2: Es curioso porque es que él estaba convencido de que no iba a perder.
0: ¿Seguro?
2: Él estaba muy seguro de que no iba a perder.
1: Yo no me imaginé que iba a perder, maldita sea.
2: Sí, está tomando de su propia medicina.
1: De alguna manera voy a comprar a Pacho. Y no fue, no fui capaz.
3: Ay, lo siento.
2: No contabas con mi astucia al minuto 89, ¿no?
0: No, nada.
3: Muy enso de tu parte. Felicítote.
0: Bueno, disfruten. Disfruten ustedes, véanlo ahí, vean a mi perro Caramelo que tiene el cono de la vergüenza. Mientras tanto, les quiero recordar que tenemos plazo hasta el 31 de julio del Intel Gaming Exchange. 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
1: ¿sí?,
0: ese chéchere, sí, con el que está luchando y está peleando, simplemente para que hagan el reciclaje tecnológico debido.
2: Sí.
0: Pero además le dan un bono de 400,000 pesos y usted con ese bono puede comprar un nuevo computador con procesador Intel Core Ultra.
2: ¡Ah! Además, no.
3: ¡Buenísimo!
0: Eso
3: buenísimo.
0: Viene con inteligencia artificial incorporada, ¿no?
2: ¡Uy, buenísimo! Ya todo.
3: No,
2: ya
3: todo. Claro. ¿Si me van a recibir esa máquina vieja?
2: Sí.
0: Claro.
2: Sí. Y con a Intel, mí, que eso es una máquina, señor.
1: A mí me cambiarán mi pelota vieja por una nueva.
0: Sí, claro.
1: Mi frisbee viejo por uno nuevo.
0: Claro.
1: Mi peluche de morder.
2: Sígase metiendo en la pauta, claro.
0: Sí, lo que quiera. Lo que quiera, le pueden ayudar.
3: Llévelo.
0: Si les gusta, si están engomados como nosotros y demás con la IA, pues todos estos gráficos avanzados, las nuevas formas de usar todo esto que está transformando la industria, pues ellos ya lo están impulsando a través de los computadores. Y todo esto, Cata, ya viene incorporado. Es más, estuvimos hablando con Jean-Pierre Chávez. Él es el Retail Sales Manager de Intel. Amigo nuestro.
2: Sí.
0: Panita, y le preguntábamos que nos dijera qué es exactamente, para que la gente y los seguidores del Gallo entiendan Intel Gaming Exchange y cuál es el objetivo principal de esta iniciativa. Óigalo.
4: Intel Gaming Exchange es una campaña que ya llega a su quinta edición en Colombia este año, con lo que buscamos demostrar que la tecnología de alto rendimiento y la sostenibilidad pueden ir de la mano. Nuestro objetivo desde Intel es promover una cultura de reciclaje responsable, invitando a todos a darle una segunda vida a esos equipos electrónicos que ya no usan. Además, queremos acercar a más personas a la tecnología gamer más avanzada. Es una iniciativa que ha crecido mucho. Para darte una idea, solo en las dos últimas ediciones hemos recolectado más de 2,500 dispositivos y reciclado alrededor de 6 toneladas de residuos electrónicos.
1: Bien.
2: Uy, pero eso está buenísimo, porque uno muchas veces tiene ese computador viejo que no usa, que no sabe dónde poner, que no sabe cómo reciclar. Así que Jean-Pierre nos cuente cómo funciona ese proceso y qué equipos se pueden entregar y en dónde, cómo es la cosa.
4: La dinámica es muy sencilla. Durante todo el mes de julio, las personas pueden entregar computadores o consolas que ya no usen, sin importar la marca, el año o si funcionan. Los equipos se pueden llevar a los almacenes de cadenas como El Éxito, Al Costo, Catronics, Al Comprar y Falabella.
1: Bien.
4: O a los puntos drop de Coordinadora. 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Un punto importante es que todos sus equipos son gestionados por EcoCómputo, una organización especializada que garantiza una disposición final adecuada y responsable, contribuyendo a reducir el impacto ambiental.
0: Ah, pero entonces ahora entiendo que esta campaña es para gamers. Háblenos de beneficios para esta comunidad. O sea, ¿qué reciben las personas a cambio por participar, Jean-Pierre?
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1: ¡Eso!
2: ¡Ay, buenísimo!
0: ¡Listo!
2: Me encanta esta campaña.
0: Quedó claro, sí, quedó claro.
1: Es muy buena y es la quinta edición, Pacho. O sea, ya digamos que esto se ha consolidado y uno tiene que ser parte de también.
0: No, y le digo una cosa, ahora que hablamos de lo de la IA,
1: sí,
0: y obviamente lo que está sucediendo en el mundo transformando industrias y esto, pues uno sabe que esto ya viene incorporado. Entonces uno puede utilizar para cualquier oficio que uno tenga, pues la inteligencia artificial que ya viene ahí. Entonces aproveche también esa oportunidad. Yo pensé que en algún momento era IA, pero me sorprendí sobre todo, pues número uno, cuando vi hoy a mi perro Caramelo con el cono de la vergüenza.
1: Ay, Dios.
0: Pero también me sorprendí porque ahora en algunos países, no sé si ustedes han visto que utilizan a los perros como testigos simbólicos de los matrimonios. O sea, no. Los perros.
3: ¿Eh?
0: Sí, sí. O sea, no es que sean como los pajecitos y esto, no. Sino que cuando la gente se casa, ponen la huella del perrito también como un testigo.
2: El perrijo.
3: Ay, un perrijo.
2: Ah, ¿pero eso tiene algún valor legal? No, es simbólico.
0: No, no es simbólico, pero uno no pueden dar por hecho que un perrito, por ejemplo, ama al hombre o a la mujer, o si es el caso de dos mujeres o dos hombres. No, el perro siempre prefiere a uno de los dos.
2: Sí, es verdad.
3: Yo creo que se aprovechan porque el perrito no puede hablar.
2: No, pero vea cómo que pone la huellita ahí en el streaming, en YouTube y en TikTok.
0: Mire.
3: Sí, pero yo estoy viendo que el perrito está como frunciendo el ceño y diciendo, este hijo de madre infiel, este infiel a que me trajo.
1: Yo lo veo olido, sí, que llega con olor de otra hembra.
3: De otra hembra, sí.
2: Que más de 50 parejas ya lo hicieron en Ecuador.
3: ¿Ah, sí? ¿Tú lo harías con Vincent?
2: Yo lo haría, sí.
1: ¿Sí?
0: Pero total. Es que Vincent, pero es hijastro, ¿no? Recordemos que
3: ahí
0: es no. hijastro, ¿no? Catados.
2: No, no tenía mamá.
3: Tú te metes en unos.
1: Estás criando unos.
0: Pregunto.
2: Él no tenía mamá.
0: Pero en algún momento de este, no lo llamemos hijastro, pero en algún momento de este perrijo.
1: Sí.
3: Perrijastro.
0: En algún momento, ¿usted ha sentido que empieza a quererla más a usted que al amo?
2: Sí, un poco sí. Un poco sí, traición. Hay que decirlo. Sí,
1: por eso los perros son perros. Se le da algo al perro y ya lo quiere. Ya usted lo alimenta y ya lo quiere más que al dueño.
2: Me busca siempre para arruncharse conmigo, hay que decirlo. El otro día me eché en un sofá. Y él encontró la manera. A ver, un momento, esperen, adjunto.
0: A ver, muestre foto.

0: Muestre foto, tiene foto por
1: el
0: ahí.
1: Encontro la manera de ponerse.
0: Que los perros saben cuando una persona es arrunchable, o sea, como sí, ay, qué rico arruncharse que sí. con ella.
1: Mira.
0: Puede ser, ¿no?
2: A ver, muestre.
1: A ver. Aquí,
3: ay, no.
0: ¿Cuál es Vincent?
1: Yo estaba dormida.
3: El que no está roncando.
2: Qué buen pelo, ¿eh? Qué buen pelo.
3: Qué belleza.
1: Además, estaba súper incómodo. Él encontró la manera de hacerse encima. Y entonces ahí son esos momentos en los que yo digo, siento que me estás queriendo más a mí.
3: Creo que soy tu favorita.
1: Y a mí eso me encanta porque que a uno lo elija un animal es demasiado hermoso.
3: Ah, pero después le dicen a uno, ver.
1: Pero sí, a veces lo siento, Pacho, a veces lo siento, es verdad.
0: Ya.
1: Sí.
0: No, es que los perritos o los perrijos tienen... No, vea.
2: Sí, es más.
0: Y usted, por ejemplo, si en algún momento esa relación, digamos, finiquita, caduca... Ahí usted sufriría, vea, no, estas fotos, es que quién iba a pensar que Catalina iba a tener ese corazón de apachurrado,
3: iba,
0: o sea,
3: a tener
0: ¿quién?
3: Así sentimientos.
0: Miren eso.
1: Venga, él se me hizo súper encima, me buscó mucho. Y
0: ¿quién?
1: Vincent.
0: Ah, ya.
1: Me buscó mucho para que lo abrazara.
3: Buscando a papacho.
1: Tenía saco porque estaba enfermito, pero ya está bien.
0: Ay, no le digo.
2: Sí, es como arrunchable la cata. Venga, sí, yo me la arruncho. Sí.
1: Eso, mi sobrino.
0: Vamos,
3: ahí,
0: vamos a dramatizar.
3: Caramelo.
0: Vamos a dramatizar.
3: No.
0: Un poco.
3: Qué pesada.
1: Ya está aquí pesada. Todo caliente. Ya está sudando.
0: ¿Qué tal que
2: este
0: no tuviera cono? ¿Qué tal que no tuviera cono? Ahora, hay una cosa que yo no logro, digamos, como acostumbrarme mucho de los perritos. Y es esa imagen de cuando, por ejemplo, usted está en artes amatorias.
2: Sí.
0: Y el perrito se queda ahí mirando a la pareja.
1: ¡Ay, no!
3: Ahí es donde yo digo. Menos mal no pueden hablar.
1: Sí, no.
3: Porque
1: sí.
3: donde hablaran estarían.
2: El perro ahí mirando.
3: Pero eso. Pero si usted va a ser el perrito, así no hago yo, hermano.
0: Claro.
3: No me imites mal. ¿Qué? ¿Por qué jadeas tan raro?
2: ¿Será que los gatos se ofenden cuando ven que sus amos hacen de perrito?
3: Una vez yo estaba haciendo de perrito y un gatico de la susodicha.
2: Sí.
0: ¿Sí?
3: Como que le pareció muy interesante lo que estaba viendo y siento yo un rasguño en una bolita.
2: No, qué va.
3: Sí.
2: ¿Lo bien?
3: Sí.
0: No.
3: Sí, horrible los gatos, los odio. Horrible. Me disculpan que yo les cuente estas intimidades, pero pues si me traen para que yo les contara eso.
0: Pero es que el perrito también, cuando se queda mirando a la pareja, porque claro, hay la gente que está tan encariñada con los perritos que no los sacan ni nada del cuarto, sino que ellos tienen como libertad de quedarse por ahí. Y la mirada de perrito cuando alguien está en esas.
1: Sí, porque los
0: no
1: gatos me parece que se desentienden un poco más.
0: Sí.
1: Los perros sí son más conscientes de lo que pasa.
2: Conozco una pareja de amigos que su gata no es así. Su gata.
1: ¿Celosa?
2: Su gata.
0: ¿Celosa?
2: La gata casi que hace un trío, porque.
0: ¿Sí?
2: Así ellos se revuelquen y den vueltas y todo, la gata se acomoda para otro ladito y para el otro ladito.
0: ¿Así?
2: O sea, no se fastidia, porque los gatos se fastidian y se
1: claro,
2: van.
1: Claro.
2: Pero ella es ahí, como que aquí abrieron las piernas, yo me hago ahí en la mitad.
1: ¡Ay, no! Por favor, es eso.
2: Y ahí uno no sabe qué hacer, digo, ellos no saben qué hacer pues con la gata.
3: Unos amigos.
0: Claro. Y hay otra cosa también que me queda la duda, y es que, por ejemplo, si hay un perrito presenciando algo de esto,
2: sí,
0: pues, y él siente que de pronto alguien está como, no es que esté sucediendo, sino que él interprete
3: que alguien
0: que están
3: sufre.
0: Como que alguien sufre, que si podría morderlo a uno el perro, por ejemplo, que sea el perro de la chica. El perro de una chica y uno esté ahí y él sienta que uno la está agrediendo, pero no es así.
3: No, que el perrito es como
0: que lo muerda a uno.
1: Yo claro. Siento que eso podría pasar, claro.
3: Claro.
2: Sí, como que él está haciendo.
3: No, uno enfrente del perrito no se pone de nalgadas ni vainas de esas.
0: No,
1: con todo el cariño, pero pues el perrito se mantiene lejos.
0: Claro,
3: no, igual debe ser incómodo. Oye, ¿y tu Rottweiler se queda en el cuarto?
1: Con Rottweiler.
0: No, peor.
3: Oye,
0: o peor aún. O peor aún, Cata, que de pronto tengan, no sé, les guste untarse de chocolate por el cuerpo.
3: No quiero saber más.
0: Y el perrito esté ahí, el perrito. empiece, pues, porque claro, el perrito está viendo eso y empiece, yo

0: Yo quiero hablar
1: no,
2: por ahí no, Caramelo.
1: No pares, Caramelo, no pares.
2: No pares, Caramelo. No involucren tanto a los perritos. Sigue lamiendo, en otro Caramelo. Lugar.
3: A los perros no les da por oler ahí así no como nos, huelen a la gente.
0: Diga
3: siempre.
0: No nos da por.
1: Diga no nos, porque ustedes de
3: no les da, no les da por oler trasero en ese momento. Como.
0: Por eso son dudas de verdad.
2: Claro, alguien que aclare, porque yo no les tengo esas respuestas, amigo. Sí, no.
1: Si usted deja por fuera del cuarto y sale del cuarto, recién terminadas las labores amatorias, el perrito inmediatamente... Y mirada de reprobación.
2: ¡No!
0: ¡Claro! Pero ustedes, por ejemplo, Cata, en el caso de ustedes, ¿qué hacen? ¿Sacan a Vincent o le dicen, permiso, Vincent, te quedas afuera o...?
2: Él a veces se desentiende, o sea, como que no se da cuenta que no.
1: Comenzaron con sus cosas de sí, humanos.
2: No, ya luego uno lo busca, pero ay, ¿dónde están?
0: Ay, empezaron con sus humanadas.
1: Sí, vas a ver que así no se hace el perrito. Principiantes.
2: Y la gente que tiene más de una mascota.
0: Por eso.
2: Que tienen tres por gatos, eso, o sea, dos ¿cómo perros hace? Grandes.
0: ¿Habrá alguien que nos pueda llamar? ¿Podemos recibir llamadas, productor?
2: Caramelo.
3: Podemos intentarlo al WhatsApp si quieres, Pacho.
0: Perrijo, wow. Que nos llame alguien al WhatsApp de Radioactiva. Alguien que tenga muchos perros o que haya tenido de verdad alguna de estos percances que estamos mencionando con un perro, con un gato. Uh-huh. Al 305-34-0776, que nos llamen al WhatsApp. 305-34-0776, porque puede suceder. A lo mejor a alguien le ha pasado.
3: Parece que tenemos a alguien. Espere, a ver si sí. Aló.
0: A ver.
3: Aló. Se oye como lejos.
0: Yo no lo oigo.
3: Espéreme, le cambio acá una cosita. Aló.
0: Cámbiale.
3: Ahí me oye, pero yo no
1: pero,
3: lo
1: espere,
3: oigo.
1: Espere.
0: Yo tampoco lo oigo.
2: Aquí hay algo de un clic que nos está separando de nuestro oyente. Sí. Porque lo escuchamos.
3: Creo que ya.
2: A ver, hola.
4: ¡Aló!
2: ¡Eso! ¡Ahora sí!
1: ¡Buenos días, Berriondo! ¿Qué hace?
4: ¿Cómo le van?
3: Todo muy bien, mi perrito. ¿Cuál sería tu nombre de perro? Para conocerte.
4: Trotsky.
3: ¿Cómo?
4: Trotsky.
3: Trotsky, bueno, Trotsky, cuéntenos. ¿Cómo le ha ido a usted con, con el momento de la detonación y que estén por ahí sus mascotas?
4: Pues póngale cuidado, champion. Yo, bueno, lo llamo acá y Ibagué.
0: Sí, se le nota, amiguito.
3: Un abrazo.
4: De Ibagué, yo tengo a Tarzán.
3: Sí.
4: Y tengo pues, dos gatos. Esos hijos de madre, esos, cuando uno se pone en las artes amatorias y el ejercicio pélvico, mano, ojo, lo miran a uno y ojo, se saborea, ¿no? Como que yo, pero entonces... A uno le da como vaina y no, mano, yo toca uno sacarlo más bien.
3: Se saborean. Nunca lo han interrumpido, nunca han llegado a rasguñar, a lamer.
4: Una vez me saltó el gato de la espalda, mano, pero uy, eso sí. Pero hasta bueno, hasta se sintió hasta sabroso.
3: Vea, Pacho Trotsky ha vivido la experiencia de sus animales viéndolo.
1: Participando.
3: Sí, detonando, revolviendo ADNs.
4: Bueno. Claro. Porque pues igual ellos también aprenden de uno, ¿no?
5: Como ellos se comunican ladrando y todo, demás que
4: ellos lo ven a uno y pues también ahí aprenden.
5: Acaban de ver o presenciar, ¿no?
4: Sí. Claro.
2: Sí, no, muy bueno.
3: Trotsky, para su esquina. Trotsky, a su esquina. Muchas gracias.
2: Gracias.
4: Bueno, chao, Catalina. Oye, Catalina, no le ponga brava.
2: No estoy brava.
4: Ah, bueno. Que no toca celebrar, si me eche para allá.
3: Gracias, Trotsky.
2: Ahí sí no me pongo brava, bueno, me pongo asesina.
3: Amarren a Trotsky otra vez.
1: Ole, y desdivagué.
3: ¿Desdivagué?
1: Desdivagué. Ole, que no le dice eche para allá. Ole, que estaba en las artes amatorias. Estaba castigándole la picardía.
0: ¿Habrá otra persona que nos llame al WhatsApp de Radioactiva?
3: Sí,
0: queremos saber pronto historias de estas que tengan.
3: Eso es el WhatsApp.
2: 304-0776.
3: Eso.
0: No, porque de verdad que esto está muy... Y lo que decía Cata, cuando tienen más perros o varios gatos, ¿cómo llevan eso, ese tema?
2: Sí, sí, y en apartamentos, porque pues... Sí, la mayoría viven en apartamentos.
0: Claro.
2: Vivimos en apartamentos pequeños o casas no tan grandes. Sí. Entonces, pues no hay como mucho campo de acción.
3: Pero yo sí soy partidario de sacarlos. Chao, para afuera. ¿Sí? Para afuera, que.
2: De sacarlos, ¿sí?, del recinto donde, sí, se encuentra.
0: Pero de sacarlos del teatro. No es suyo. Pero si no es suyo y se siente agredido, sí, y lo muerde, y usted con esa,
2: sí,
0: vara ahí.
2: Sí, si uno está en casa, ¿no?, ajena.
3: Nos vamos a muela.
1: Nos vamos a muela.
0: ¿Se imagina que uno esté a punto, y uno me ha hecho ahí, sí, entregado? Ahí. Y uno, Firulais, para afuera, Firulais, para afuera.
3: Hay otro llamando, Pacho.
2: Qué miedo.
3: A ver. Aló, ¿con quién hablamos?
6: ¿Olis?
3: ¡Olis! ¡Hola! Ay, ¡Olis!
6: ¿Cómo están?
3: Bien, todo muy bien. ¿Y tú cuál va a ser tu nombre de canina?
6: Tata.
3: Tata, bueno, sí.
1: Sí, Tata, sí. Tata es nombre de perra fina.
3: Tata.
1: de barrio con buen parque.
3: De doggy. ¿Y a Tata le
6: Hola,
3: ha pasado?
6: Pachito.
0: De perra que sale con moñitos.
1: Sí.
6: Hola, Pachito.
3: Pacho, lo saludan.
0: Hola. Es que no la oigo muy bien.
3: ¿No la oye muy bien?
0: Lejos.
3: Por lo que está en España. Por lo que está en España.
0: Sí, debe ser.
3: Tata, ¿cómo le ha ido usted con sus perros?
6: Pues es que eso sí me pasó con mi perrito hace años.
3: Sí, ¿qué le hizo?
6: Pues resulta que estábamos en la acción.
3: Sí.
6: Y con la panochuda.
3: ¿Qué? Sudando. ¿Qué? Por favor, Tata.
6: Con la panochuda. Eso es una palabra.
3: Tata con la cucurella. Bueno, está bien.
6: Bueno, con la pano.
3: Por favor, Tata.
1: Pero
3: Tata,
1: cuando hablamos de la pano, ¿a quién nos referimos?
3: No, aclare, no aclare que oscurece. Déjela así. Bueno, ¿y qué pasó?
1: Okay,
3: ¿y,
1: okay.
3: ¿Y el perro
6: bueno,
3: qué?
6: Bueno, entonces estaba pues en una parte arriba, ¿sí?
3: Sí.
1: Sí, en el segundo piso, sí.
6: Y resulta... Sí, exacto. Y resulta que no sé cómo se metió el perrito cuando siento algo mojado, pues era la nariz en mi hortensio. Entonces,
3: ¡no!
6: Pues...
3: ¡No! No. Pues claro, llegó a olfatear, llegó a hacerse
2: ¿no?
3: amigo.
2: No,
3: llegó a hacerse
2: pésimo.
3: Amigo.
6: Se sintió muy feo.
2: No, pero eso no hay, es mejor tener a los perritos.
0: Los perritos siempre tienen la nariz fría, ¿no?
3: Sí, claro, siempre. Y sentir ahí ese moco. Y uno, ay, no.
2: Ay, no, champion. No. Partiré de sacarlos.
1: Pero el parcero. Pero el parcero debe estar contando la historia, ¿no? Yo el otro día estaba tan. La china estaba arriba y siento yo un lametazo en las weas.
3: Es que todo llega ahí. No, a mí no me ha pasado, no. Por eso sí, sáquelos del cuarto. Eso qué va, si es el de ella, no importa. Y no es el suyo, no importa. No, sácalo.
2: Sí. Evitemos el problema es que uno está en casa ajena. Y si uno en casa ajena no puede llegar a decir qué hacer con la mascota. Eso es un crimen.
0: ¿Ah? O el perro de finca que le ladra a las llantas de los carros y se las va mordiendo y todo. Eso es peligroso.
1: No, uno por ahí que le vayan mordiendo los pies.
2: Sí, no, difícil.
3: Yo sé que hay gente que espera, hay gente que prefiere sacarlo a uno que a su mascota. O sea, como
1: Entonces, ¿sabe qué? Póngase a sudar sucio con su mascota. Usted ya eligió, chao.
2: No, pero a mí me parece.
1: Yo me voy de aquí.
2: No se va a otra casa a decir qué hacer con la mascota.
1: Eso no, pero no. yo sí he dicho, mira, corazón, lo que va a pasar a continuación entre dos adultos que están de acuerdo. Sí. No puede pasar entre dos adultos y esos tres gatos que me están mirando. Entonces, me hace el favor.
3: El mono está bueno.
1: Entonces me da el favor y saca los peluches. Aquí no hay castigada de peluche.
2: No hay.
0: Saca esos tres peluches pierde, y nos quedamos con uno.
1: Sí, saca los tres peluches y nos quedamos.
2: Esa es una forma muy fácil de perderlo.
3: Saque sus tres gatos, se queda con la nutria.
1: Eso.

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3: 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En Radioactiva son las
4: 8 de la mañana y 42 minutos.
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0: Vamos a intentar que... Vamos a intentar que nuestro perro Caramelo... ¿Qué le pasa, Lucho?
1: No, es que estamos aquí planeando... tener perritos implica responsabilidades.
0: Sí, ya no me diga que ya le dio popó.
1: Sí, no. Ya nos toca ir pensando en que hay que sacar al perro Caramelo. Hay que ir sacándolo.
0: Entonces, ¿va a ir a la calle? ¿Va a llevar a perro? Llévelo
1: a
0: la calle.
1: Me lo voy a llevar para que coja aire, para que firme el barrio.
2: Firme el barrio.
1: Firme ahí los postes, los arbolitos, los bolardos. Porque pues él tiene sus necesidades. Él tiene sus necesidades de... Esa raza es así.
0: Bueno, entonces en un momento ustedes a través de YouTube y a través de TikTok van a poder ver al perro Caramelo, que Lucho lo va a llevar a la calle a que haga sus necesidades y a que esté un rato allá y luego vuelve y lo sube otra vez acá, ¿le parece?
1: Sí, es que aquí se está desesperando,
0: Claro,
2: sí,
0: claro.
2: Yo ya me quiero quitar esto, Pacho, ya pasó una hora.
1: Y que todos los que entran aquí, Pachito, no. Es a tirarle pelotas, pimpones, tacos.
0: Ah, no, claro, o sea, a jugar con él. Sí. O sea, eso quiere decir que Catalina Bernal... ¿Se apodera de la consola del gallo de Radioactiva?
3: Eso parece, Francisco.
0: Genial, genial.
3: No.
0: Genial, apenas sufro. 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
0: 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Y en un momento, el perro Caramelo, nuestro perro Caramelo, va a las calles. Y ustedes lo van a poder ver en YouTube y en TikTok a través de Radioactiva. ¡Qué bonito!
1: ¡Qué bonito!
0: ¡Quite chanda! No. ¡Quite chanda!
1: Yo le iba a decir que si nos ve por la calle, pues salúdeme a mi perro Caramelo, ¿no?
4: ¡Hola, no, nene!
0: Al contrario,
4: hola,
0: ¡chanda! ¡Ay,
1: ¿me lo
0: chanda,
1: van a echar? No, así. Salude en la puerta, salude.
0: Eso. Y cuando
1: levante le diga, la pato. Levante la patita.
0: Eso, mira, ahí está saludando.
1: Eso, salude, con la patita.
0: Muy bonito.
1: Sí.
0: Me gusta que está bien aburrido desde que le pusimos el cono de la vergüenza.
3: Está muy aburrido.
1: Y justo hoy,
3: Pacho, está mínimo.
1: Y justo hoy han venido muchas visitas, se asoman por la puerta de la cabina y abren los ojos. ¿Qué le pasa a ese muchacho?
3: Sí.
2: No sé si eso es bueno o muy malo.
1: Ay, hasta le cambia la voz, ya ladra. Ya ladra más pasito.
3: Está destruido.
0: Encontramos ya la forma de poderlo tranquilizar a nuestro perro Caramelo.
3: Y por fin lo teníamos tan cerca, Pacho, y no sabíamos que esa era la cura. Vea cómo estaba.
1: Esa era la solución.
2: Me castraron prácticamente.
0: Eso, bueno, tranquilo. Venga.
3: Empezar.
0: Eso, tranquilo.
2: Pacho, ¿usted no trataba así a Calimenio? ¿Calimenio se llamaba su perro?
0: Sí, Calimenio se llamaba.
2: Calimenio, usted no lo trataba así.
0: Pero él ya caducó hace muchos años, ya se fue hace muchos años.
2: Sí, pero...
0: No, pero es que entre Calimenio y usted, él sí era decente.
1: ¿Se sabía más trucos calimeño?
0: Él sí tenía modales.
1: Él sí tenía modales. No, él mi sí. Perrito está entrenado. Ahorita que lo saque al parque, ustedes se van a dar cuenta que...
0: Ah, yo quiero ver, venga, yo quiero ver.
1: Mi perro se sabe los trucos.
2: Ya que me va a sacar al parque, lleve bolsita, ¿o yo?
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0: Le tengo que decir, Cata,
1: ay, espéreme,
0: que...
1: Espéreme, Francis.
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1: Qué pena, Francis. Estoy en la
0: tranquila. No, le tengo que decir una cosa importante el día de hoy.
1: Señor.
0: Y es que soy el único del Gallo de Radioactiva que todavía tiene algo de vida en los pronósticos del fútbol, porque ustedes, los tres, se fueron de...
1: ¡Ay, no! No, sí. No, no. ¿Por
0: sí,
1: qué?
0: Porque vea, el productor puso que Francia era la campeona.
1: Chao.
0: Se fue.
1: Sí.
0: Claro que puso el subcampeón a España. Lucho, que Países Bajos será la campeona.
1: No sé si peor.
0: Francia, segundo lugar. Y no sé, se fue hace rato. Usted puso, dice que Francia era la campeona. Segunda, Inglaterra.
1: ¡No! ¡No!
0: Y yo
1: no,
0: puse
1: no.
0: España campeona y segunda Francia. O sea que me convendría en los pronósticos del Gallo de Radioactiva que gane el próximo domingo el Mundial España.
1: No,
0: vamos a ver.
1: Pero es que Francia nos jodió a todos, Pacho.
0: Sí, Francia, sí, ¿qué le pasó a Francia?
1: Acabó
0: verdad.
1: Acabó con todo.
0: No. Y ese partido del tercer lugar, que mucha gente ha dicho que no es importante, que eso para qué se juega. Claro, para cuando llegan selecciones muy potentes y muy poderosas como Francia e Inglaterra a jugar un tercer lugar, pues no tiene ni ningún sentido. Pero vaya Cabo Verde a jugar un tercer lugar y esa gente sí se deja la vida completa por ganarse ese tercer lugar, sea lo que sea.
1: Uy, claro, claro. Igual es chévere ver ese último partido, está bien. Porque
0: y
1: muchos,
0: hay premio.
1: Muchos se quejaron, claro, muchos se quejaron de los 104 partidos que iba a presentar este Mundial y ahora nos quedó como faltando.
0: Sí, total. A ver cómo es que es el tema de los... El campeón recibe 50 millones de dólares. O sea, ¿esto va a ser para España o para Argentina? 50 millones de dólares. Los que lleguen al segundo y tercer lugar obtienen 33 y 29 millones de dólares. O sea, ser tercero igual da plata.
1: Sí, 29. Mucha. Uy, Pacho, pues, eso es mucho.
0: Ese es supuestamente el esquema de premios. Vamos a ver, amigos, qué pasa. 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
0: Dos grandes momentos se han unido en el Gallo de Radioactiva. El primero es que Catalina está en la consola del estudio de Radioactiva. Entonces espero, Cata, que le vaya muy bien, no se vaya a estresar, tranquila, no se preocupe. Tranquila, Cata, tranquila. La pueden ver ustedes en estos momentos. Vengan a YouTube, conéctense al canal de Radioactiva Colombia. O estamos también en TikTok. Pero uno de los grandes momentos es que Lucho ya está con nuestro perro Caramelo en las calles de Bogotá. ¿Cómo va, Lucho? ¿Cómo va mi perro Caramelo por allá también?
4: 1, 3, probando, Pacho, Radioactiva, gente linda, ¿me escuchan?
0: Claro, perfecto, pleno, nítido, 5-5.
4: Maravilloso, por favor.
1: No, ya no le escucho.
0: Pues lo oímos, pero mal, o sea, no sí. Es que se oye muy bien, el sonido no está muy bueno, sí. Pero los estamos viendo, sí. Así que puedes gesticular. Eso. Igual al perro no hay que hablarle mucho, usted simplemente dele órdenes que nosotros lo vamos viendo desde acá.
4: Bueno, nos vamos a ir a comprar el desayuno, pero ustedes saben que...
5: Venga. ¿Qué le
4: va? Para que él se vaya a correr.
0: Eso sí. Sí, póngale el cinturón porque de verdad que el perro ahí sale corriendo. Eso ya lo. Listo. Lo van a llevar. No, es que no le entendemos nada de lo que dice.
1: No se le escucha. O sea, lo del
0: sonido no fue lo nuestro. Pero estamos viendo, así que no nos hable. Haga cosas. Dele.
4: Bueno.
0: Lo está llevando.
1: Sí.
0: Lucho en este momento es al perro Caramelo. Eso, muy bonito. Eso, el perro. Es un perro, ustedes entenderán, es una raza esquiva, ¿no? Es una raza muy café. Muy café en este momento,
1: muy Caramelo, no. Está pronto recién adoptado, que a veces cuando los adoptan en esa etapa de adaptación son un poco. ¡Ay! Se encontró con otro.
0: Ay, no, casi se agarran. Se encontró con uno que sí tiene pedigrí.
1: Sí.
0: Se encontró
1: mucho.
0: Con uno que sí tiene pedigrí. Están llevando al perro Caramelo a comprar el desayuno. Van para la tienda de la esquina de Caracol.
1: Sí.
0: Allá van en este momento.
1: Bilbao,
0: ya llegaron ahí. ¡Amárrelo! Esa chanda no la dejan entrar ahí.
1: Debería tener un letrero que dice, hasta aquí llegas con tu peludito.
0: Y otro letrero que diga, no le dé comida porque este animal es muy bravo y muerde. Eso ya lo está amarrando en la entrada de la tienda. Perfecto. La gente lo puede ver en estos momentos en YouTube y en TikTok. Quedó amarrado, él no puede entrar a la tienda. Lucho se está despidiendo, va a comprar el desayuno del perro Caramelo. Hand, le pide hand, muy bien. Uy, no, pero además Cata lo dejó amarrado frente a los pasteles, no. Frente a las empanadas. No, pobre.
1: ¿Cómo le va a hacer eso al perrito Caramelo?
4: No va a querer de desayuno al perro Caramelo.
0: No, dele cualquier porquería, o sea, no. Es un perro. Oiga, es que pidiendo pastel y el más caro, mira.
4: ¿Pastel de yuca?
0: No. Okay. Yuca. Ah, yuca es la que le vamos a dar.
4: El perrito.
0: ¿Qué va a tomar la chata esta?
4: Agua en una coca.
0: Agua en una coca. Hay muchos lugares, Cata, que ponen vasijitas en la entrada para que las chandas lleguen y tomen agüita, pero aquí pues
1: las
0: nuestro...
1: Chandas.
0: Nuestra chanda no ha encontrado el bebedero.
1: No, esta tiendita no tiene bebé para perros. Ay,
0: eso. Mira, ahí está la señora. No, esas increíble.
1: Esas arepas son buenas.
0: La arepa de la señora. Mira. Ay, se metió.
1: Sí. Ay, no.
0: Cuidado. Listo.
1: Todo eso.
0: ¿Ya compraron? Sí. Lo está amarrando otra vez. Claro, es que la chanda se le estaba metiendo a la tienda. No. Está más aburrido ese perro Caramelo.
1: Realmente está muy aburrido.
0: Juraba que iba a ganar. Y ahí lo pueden ver ustedes en YouTube y en TikTok.
1: Y yo juraba que yo iba a perder.
0: Ay, no, se sentó. Ay, ¡ay, se fue! ¡Se fue!
1: ¡Se fue con otro!
0: ¡Mira!
1: ¡Le ladran!
0: ¡Vaya, allá va! ¡Ay, no! ¿Qué es esto? No, pues claro, le ladran porque es un chandoso.
1: Sí, no es de la manada, ¿no? Es un extraño, es un intruso.
0: Claro. No, increíble. Allá se oye Gaps. ¿A dónde se va a meter? ¿Se le va a esconder al amo? Ay, no. Ay, vea, está buscando Lucho al perro. ¡Lucho! Está buscando al perro Caramelo que se le fue. Ya, regáñelo. Dele por esa cola, dele por esa cola duro. Eso sí, bien,
1: no,
0: bien duro.
1: No, pero solo se le da a este, porque en la vida real no se le da a los perros.
0: No, a este, pero a este bien duro. Que a este sí le den lo que no le dan a los demás. Eso. Tampoco es que ha comprado mucha cosa, ¿no?
1: No, está. Pero ¿qué hay? Todos ver, esos pan de buenos.
5: ¿Usted sabe lo que cuesta mantener un perro hoy en día?
0: Es verdad.
1: Perdón, pero yo vi un montón de pan de bonos o pan de yucas que estaban empacando. No eran para nosotros.
4: Solamente lleva desayuno el que saque al perro.
1: No, qué pobreza, de verdad, qué precariedad.
4: Ya hizo lo suyo.
0: Va a orinar. Va a orinar en este momento. Están llevando a Perro Caramelo a orinar. Eso.
1: ¿Listo? Ay, no, por favor, sin mostrar.
0: Claro, levante la pata. Eso. Es que él no sabe si orinar o comer. Es un perro muy esquivo.
1: Sí, soy.
4: Listo, ya, a ver. Arriba.
0: Listo. Bueno, venga, Perro Caramelo. Muy bien. Felicitaciones al chandoso este. Lo logró. Bien.
4: Vamos a ver si Lucho logra que me consienta esa pareja que está ahí sentada.
0: A ver, vayan a ver. A ver si logra que consienta. Si de pronto dicen, no, está muy chandoso. Hay una pareja, van a ir ellos en estos momentos a ver si logra Lucho que lo consientan. A ver, vamos a ver qué les dice. A ver si alcanzamos a oír un poquito. Ahí llegó. Ahí llegó, ellos están ahí. No, ella se quitó, la chica se quitó.
4: Venga, señorita, ¿no le gustan los perros caramelo?
0: Se fueron,
1: espantó al público.
4: ¿Sería tan amable de consentir a mi perro chandoso, por favor? Una cosa.
0: Eso. ¡Ay, mire! Mire que sí lo consintieron, bueno. La mano, ay no, qué bonito.
1: Ay, no, tan amigos.
0: Listo, bueno, gracias, chandosos.
1: Eres mi amigo fiel.
0: Aquí los esperamos. Ay, se le fue, ay. Se le fue. Por acá los esperamos a los chandosos estos. Bien, perfecto. Allá vienen subiendo y demás. Bueno, ya, Cata, cumplimos. Cumplimos. Creo que usted se ha dado un gusto el día de hoy, Cata. Ahí, Cata. ¿Qué le pasó?
1: Francis, creo que solo una parte de la audiencia nos tiene. Solo una parte. Creo que no, se cayó el cerro.
0: Bueno.
1: Ahora sí, ya volvimos. Ya.
0: Ahora
1: qué
0: sí.
1: Qué pena. ¿Listo? Es que algo pasó, pero muy del cerro.
0: ¿Ha sido feliz usted, Cata, de estar viendo esto y disfrutarlo?
1: Maravilloso, hermoso, bien. Espectacular.
0: Bien. Ahí tiene su regalo el día de hoy. Tome su chandoso. Le cumplió el gallo. ¡Eso! 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
2: Sí.
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1: con
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1: 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Y con Claro, pues, vamos a presentar a Muse, que está de regreso con nuevo álbum. Les ha ido bien con el

0: Presentar a Muse, que está de regreso con nuevo álbum. ¿Les ha ido bien con el nuevo álbum, ah?
1: Sí, y eso quiere bueno. Montar una gira toda tecnológica. Vamos a ver si...
0: Es que así son.
1: Sí, ellos son así.
0: Así son.
1: Es verdad. Esto se llama Be With You, lo más reciente de Muse en el gallo.

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1: Ya llegó nuestro perro Caramelo.
2: ¿Qué pasó?
1: Ya volvió por acá. ¿Cómo le fue?
3: Juicioso, la verdad.
1: ¿Sí?
3: Sí, usted sabe que educar a un perrito, eso es como educar a un hijo bobo.
1: Sí.
3: Y este resultó bien hijo.
1: Sí.
3: No, qué experiencia, nunca había tenido contacto con esa raza.
2: Lo más surreal fue que pasara un paseador de perros preciso en ese momento.
4: Ay, sí,
2: o
4: sea, y el perro le ladró, ¿no?
2: Y el perro se quedó mirándome como,
1: no,
2: ¿qué quiere?
1: Increíble.
2: ¿Este qué quiere?
3: Y el perro le ladró diciéndole, hermano, yo te quito ese cuello, hermano.
1: Sí. Fue increíble.
3: No, increíble.
1: Y que lo consintieron, logró que lo consintieran.
3: El mejor momento fue cuando lo consintieron, porque yo sé que la primera pareja se hizo a un lado porque mi perro Caramelo parece bravo. Pero él no, él es divino.
2: Este perro me va a apuñalar.
3: Sí.
1: No, pues
3: este
1: obvio.
3: Perro me va a despojar de mis órganos. Pero no, míralo.
1: Muy bien.
2: Entonces, si me da permiso, Pacho, de comer, que me dio hambre de verdad lo que compró Lucho. Está como buena esa

0: Croqueta. Esa croqueta de arroz y carne y huevo.
1: Lo bueno es que esa croqueta, a juzgar por la bolsa, si la puede mostrar en la cámara.
2: Sí, está no tranquilita.
1: Está grasosa.
2: No.
1: No está grasosa la
2: está
1: croqueta.
2: Está bien saludable, vea.
0: No, lo que miren es.
1: La...
3: Pero así es que es bueno, papito.
2: Así es que es bueno. El pastelito taparteria.
0: ¿Usted sabe que le alimenta cuando la bolsa se empieza a volver transparente?
3: Eso lo deja uno para seguir adelante con la vida sí misma.
2: Son otras 24 horas.
1: Tiene el mismo color de la bolsa. ¿Se dan cuenta cuando la alzó?
0: ¿Pero la parte bolsita transparente o la parte más oscura? No, como la transparente.
2: Sí, es color bolsa con colesterol, sí, sí.
0: Bolsa aceitosa.
2: Lindo, lindo ese bolsa, color.
1: Bolsa. Ay, gracias.
0: Bolsita
1: gracias por
0: llevada.
1: Ese momento. Sí. Nos hicieron reír bastante. Son cositas que pasan el gallo para reír.
0: Sí, pues qué. Había que experimentarlo también.
3: Sí, le faltó que se oliera entre los perritos, digamos. Pero me gustó que el perro lo estaba como, sí,
2: como
3: increpando.
2: Mirando,
3: como ¿tú quién eres? Impostor.
2: Le estaba gritando, le estaba ladrando, ¡Poser!
3: Sí, le estaba diciendo sí.
2: ¡Poser!
1: Y casi de la misma raza me dio la sensación.
3: Sí. Casi que le pasa lo mismo en el reino de los perritos.
0: Que no me quieren.
2: Igual me parece que el perrito que le estaba ladrando era como de más pedigrí.
3: Sí, un poquito más.
2: Un poquitico más de... como de abolengo canino.
0: Estaba más bañado.
1: Dos cuadritas más.
0: Estaba más,
1: sí.
0: Limpio también. No, estaba más rico.
2: Y estaba mejor alimentado también.
1: No, claro, por supuesto. Bueno, no, muchas gracias por esos momentos bellos que hemos tenido hoy en el Gallo de Radioactiva.
0: Qué locura.
1: Y bueno, pues sí. Espero que lo hayan disfrutado ustedes también tanto como nosotros.
3: Sí, sí. Pero vamos a reír, Francis. Vamos a reír. Vamos a descojonarnos.
0: ¿Viste?
3: Vamos a rompernos el arquito de la risa.
0: Argentina, campeón del mundo.
3: Oigan, deberían ahorita comercializar esos botilitos, vean, ¿no?
2: El botilito. No,
3: 95
2: sí.
3: años tengo.
2: El botilito.
3: El botilito.
2: El botilo.
3: Del arquero este de Inglaterra.
0: Qué buena idea.
3: Sí, eso no. Si vendieron la basura de la boda de Taylor Swift. ¿Sí?
0: No es mala idea. Sí, no es mala idea, Cats.
2: Si jalan, vende moñas.
3: Es verdad.
2: Si jalan, vende moñas. ¿Por qué
3: vende
2: no vamos
3: millones
2: a poder,
3: de moñas.
2: Millones de moñas. ¿Por qué no vamos a poder vender el tarrito?
1: Pues. Sí. Con toda esa publicidad que nos hemos tragado en este mundial durante todos estos días,
0: sí.
1: Nada raro que eso sea una marca también que hizo casi que un comercial para el mundo entero con sus termos.
0: Ay.
1: Sí. De Argentina.
2: Que te acompañe la hidratación hasta en los penaltis. ¡Tú!
1: Sí.
2: Aquí tu marca.
1: Es que hemos visto tantas cosas.
3: Sí, completamente. Uy. Pero caímos, no queremos más productos, queremos reír. 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
0: ¡Vamos! Mundialito,
3: ¡vamos!
0: A ver.
3: Conéctate, Francis, conéctate. Y tú, amigo, ¿ya? Amiga, que nos escuchas en Colombia, en el mundo, desde tu casa.
0: Si esto es para verlo.
3: Casa por cárcel, de pronto hay alguien en casa por cárcel.
2: Hay alguien que tenga el smartwatch, tiene el smartwatch tobillero.
3: El
2: tobillo,
3: sí.
1: Por ahí vi una imagen de una cárcel, creo que en Estados Unidos, ¿será?
0: Sí.
1: Que les dieron la oportunidad a los presos de ver el partido de ayer.
3: Francisco, qué progresismo.
0: Ojalá no hayan sido de Inglaterra, porque
2: no. Ahí sí es que piden matarse. Ahí sí es que piden la pena de muerte.
3: No. Bueno, pues ayer se viralizó.
1: Así que sí, vea, reclusos de una cárcel en Nueva York vieron el partido de las semifinales del Mundial entre Argentina e Inglaterra. Era un programa de incentivos por buena conducta. No todos lo pudieron ver, solo los que se han portado juiciosos. Entonces, en el gimnasio del penal, más de 100 internos del penal, pues hablo del... No, a favor de Argentina, no. Hombre, cálmese. No,
2: es que usted ya dice el penal y yo ya sé para quién es. Sí,
0: penal para mí.
2: Sí, obvio.
1: No. Estaba hablando del penal de la cárcel.
3: Ya, ok. Sí.
1: Ese fue el premio que les dieron y por buen comportamiento y pudieron ver.
0: ¿Qué es portarse bien en una cárcel?
3: No, o sea, matar a otro. En resumen.
1: No sé. Portarse bien,
2: depende con qué parche le toque, porque si le toca con un parche bien aleta, portarse bien.
1: Depende del jabón.
2: Sí, es recoger el jabón.
3: Por favor. Ah, por favor.
2: No, y si no le piden el favor, también le toca.
3: Y si alguien nos está escuchando y tiene casa por cárcel, escríbanos.
0: Usted apuñaló, pero superficialmente. No dañó órganos, se portó bien.
1: Que los reclusos tenían, porque no se dice presos, ¿verdad? Se dice reclusos. Tenían que registrar. No, pues no, creo. No tienen que registrar un comportamiento ejemplar durante al menos 30 días. 30 días para poder ver. Imagínese uno 30 días y para que no llegue la selección de uno.
3: No.
1: Uno ya
3: no.
1: Como colombiano.
0: Sí.
1: No, se me da yo aquí portándome bien para esto.
3: Uy, no, terrible, qué decepción. Si no les importa, entonces porque la pelea, ¿no? Con Juan Fernando Quintero, que se agarraron, que porque se fue de fiesta y lo criticaron y él respondió. Y entonces te tengo que pedir permiso a ti, a quién más, no, perro miserable. Entonces él dijo, si a ellos no les importa, pues que les importe la gente que está privada de la libertad.
1: Claro.
3: Y que es el término, instruyámonos. Privados de la libertad.
0: Pero luego preso es feo, es despectivo.
2: No, pues.
3: No, yo creo que tiene que ver más con, pues, como todo lo. Como si, como con derechos humanos, el respeto.
2: Preso no, pero presa sí es feo.
3: Sí,
1: también hay gente que se mete a algún noviazgo, se casa y queda privada de la libertad.
3: Ah, sí.
2: Eso le iba a decir yo. Yo soy
1: lo mismo.
2: Estoy sin la libertad de tu amor.
3: No, pero si usted está privado o privada de la libertad en una relación, está pésimo, está horrible. Está Lindsay Lohan en 2002.
1: Está en penal.
3: Sí, completamente.
1: Bueno,
3: Francis, pero hablando de gente libre, libre para expresarse, ayer la sal de la selección inglesa estuvo presente y esta fue su reacción. Míralo en YouTube y en TikTok.
0: A ver, la sal de la selección inglesa, 3, 2, 1.
1: Ay, no.
0: No. Aparte
3: Mick Jagger, esa cara de decepción entre él y Zinedine Zidane con su hijo.
2: ¿Quién está más decepcionado, Zidane con el hijo o Mick Jagger con su selección?
3: No, la cara que hace, como estira el pico y dice no, es que sí.
1: La misma carita que hace uno cuando llega al consultorio odontológico y le dicen que es que el doctor se quedó esperando la uno y ya se acabó de ir.
3: No.
1: Mira, sí, la carita de Mick Jagger.
3: Una carita impresionante.
1: ¿Cómo no me espero?
3: Sí. Uy, qué rayos.
2: ¿Cómo no me esperaste?
3: No, cuando uno llega a la reunión y todo el mundo y no hay nadie, no, pues que era virtual.
1: Sí. O la carita también que uno hace ahí, la de Mick Jagger, si la pueden poner, que es cuando uno.
0: La carita de Mick.
1: Uno descubre que con alguien es Milky Brother.
3: Pero se enteró después.
2: Se enteró después.
3: No se enteró en la etapa de coqueteo, sino cuando ya están saliendo.
2: Se enteró cuando ya le dijo que la amaba. ¡Ay, somos compadres! No.
0: Oye, Mick Jagger, el número uno en el mundo es Bad Bunny.
3: Sí, gracias. Este es nuestro decepcionado del día. Vamos a ver ahora cómo va a jugar Cucu Cucurella este domingo.
1: Cucu Cucurella se come la paella.
0: A ver. ¿Cómo hace Cucu Cucu?
1: Cucu Cucurella. A ver.
0: Sí
1: va a jugar.
0: ¿Dónde está el balón? El pelo no lo deja ver.
3: Con ese pelazo.
2: ¿Cómo lo logra?
0: Sí, es verdad. Eso
3: no, y bueno, él no ve. Y el contrincante se traga el pelo del man.
0: No,
1: por ejemplo, en un tiro de esquina. La marca de Cucurella es con el pelo.
3: ¿Claro? Sí.
2: Toca, es como que le peguen un chicle en el pelo.
0: No deja ver nada.
1: Claro, no.
2: Toca que le peguen un chicle en el pelo a ver si se peluquea.
1: Sí. ¿Te imaginas que uno le toque en cine adelante uno a Cucurella?
3: No.
1: O sea,
3: queriendo
1: ver Toy Story. Cucurella.
3: En un concierto, en cualquier cosa. Es que de verdad, tiene un gran pelazo, pero.
2: Sí, pero uno teniéndolo al frente. ¡Quítenme esta marmota!
3: Y yo he visto que ha jugado a veces sin diadema, sin balaquita, sin despejar.
2: Sí, el último partido lo jugó con la greña.
1: Sí tenía.
3: Pero yo he visto fotos de él jugando sin la balaquita.
0: Claro. Y eso que no le han puesto un cono de la vergüenza, porque ahí sí.
2: Se cayó.
0: Yo les apuesto lo que sea.
1: Cucurella.
0: A que en el partido con Argentina algún argentino lo va a mechonear.
1: Estoy seguro
0: que alguien lo va a chimbear con el pelo para desubicarlo.
3: Uy, no, eso es muy ofensivo, toca romperlo. No, espérale, no.
2: Ahora que hay cámaras, pero mi padre me contaba que en la antigüedad se echaban Big Vaporú en las manos y en los tiros de esquina le pasaban el Big Vaporú por la cara al contrincante.
3: No, esa vaina lo hace.
2: Claro, entonces, no puede ver. El fútbol de antes, el fútbol como es.
1: Díganme lo que quieran, pero el que lo va a mechonear es Otamendi, fijo.
2: Sí, totalmente.
0: Deberíamos apostar a hacer una polla de eso, Pacho. ¿Quién va a mechonear a Cucurella?
1: ¿Quién mechonea Cucurella? Cucurella.
3: ¿Quién se queda con el ADN de Cucurella? A ver, estaban hablando de Simeone, que también se estaba dando traques con todos, ¿no?
2: Uy, Simeone, el hijo de Simeone.
3: Hijo.
2: Es que el papá era una gala. Es que el papá era un pandillero.
1: Pero este salió con una navaja en la boca, eso salía a matar al que se atravesara, oiga.
0: Y debo, como alguna vez te han dicho, Pacho, seguro, debo tragármela toda, porque ayer cuando entró de Paul, ese man jaló mucho al equipo también, era como, vamos, y les decía a todos, métanse y yo centro, y de ahí salieron varias jugadas de peligro.
1: Y lo curioso es que dijiste antes en el partido que el médico que el técnico te había oído y que no había puesto a De Paul, no, y cuando pone a De Paul era figura de la cancha cuando que
0: ese
1: estaba haciendo
0: jaló mucho a la Argentina. Pues ya después de que uno ve que Inglaterra no está atacando, pues meta.
3: No, pues esta estaba completamente recogida, o sea, entiendo.
2: Pero mataron al Tigre. Era anular al contrario.
0: Era golpear.
3: Pero es que hicieron lo más difícil y no sé qué pasó. Eso es muy raro.
2: Mataron al Tigre.
3: Los apagan porque lo mismo pasó con Egipto. Se apagaron.
1: Les bajan el taco, les bajan el fusible.
3: Sí.
2: Bueno, muchachos, ya.
3: Sí.
2: Mataron al tigre y se asustaron con el cuero. Es una escena clásica de se asustaron con el cuero.
3: Sí, pero de verdad fue lo que sucedió. La historia de un hombre que dice que arrulló un bebé para poder ganar dinero y poder entrar al partido. Esto fue en el Banderazo en Atlanta. Escuchemos.
0: ¿Arrulló a un bebé?
3: Arrulló.
4: Que pudo entrenar, la gente se hizo sentir y eso estuvo bueno porque estuvimos todos juntos atrás del arco.
5: Sí, estuvimos donde teníamos que estar, la policía no te deja, es continua la pelea, pero bueno, yo alquilé un bebé.
0: ¿Alquilé?
5: Un bebé por 14 minutos.
4: ¿Cómo?
5: ¿Alquilé un bebé?
4: ¿Qué estás diciendo?
5: No, estaba desesperado, viajé de vuelta.
4: ¿Para qué? ¿Para qué?
5: Vos sabés que yo estuve, con una situación
4: por ¿Miraste un bebé? ¿Cómo fue?
5: Y nada, estaba desesperado, no podía pasar ningún molinete, las entradas valían $4,000, $5,000, no los tengo, no podía pagar.
0: Pero
5: era con Inglaterra, me había vuelto de Buenos Aires, porque era la situación crítica, tenía que entrar, sentía que tenía que entrar.
4: No tenía entrada.
5: Y me desesperé, me senté, dije, Tato, pensá. Y empecé a pensar y veía a la gente, veía el accionar, veía los molinetes. Digo, no, estos son... Y pedían ticket. Y viene un matrimonio argentino, y le digo, muchachos, que por favor, no me dejás hacerle upa al bebé, porque la mujer me decía, no, güey, ¿cómo le vas a hacer upa?
4: No,
5: una beba de 6 meses era.
0: Y ¿de 6 meses?
5: Convenciéndolo, le digo, por el amor de Dios. Dije, préstame el bebé. Bueno, me presta el bebé en el primer molinete y después ya no me lo quería prestar, pero era el primer molinete. Porque ellos dos tenían entrada y yo mostraba una foto de un ticket, pero no era dinámico, no giraba. Siempre te miran a ver si gira. Y como yo estaba con el bebé, me puse el lente de leer, me saqué el piluso, era un señor. Entonces mostraba con el bebé a un vacío, claro.
2: No.
3: Él está contando que se coló, que le dio a una pareja argentina, oye, préstame tu bebé, porque las entradas para Inglaterra y Argentina estaban entre $4,000 y $5,000.
2: Y este man no tenía entrada.
3: Y él dijo, yo no tengo entrada, no tengo dinero.
0: Yo no me puedo perder esto.
3: Y le dijo a una pareja argentina que tenía una bebé de seis meses, le dijo, déjame pasar con tu bebé, de hacerle upa, yo estoy diciendo que le hizo upa a la bebé.
2: Upa es alzar.
3: Sí. Y que él tenía como un ticket que obviamente tenía que pasar por el torniquete, pero que eso no le iba a dar vuelta, pero que como estaba con el bebé, pues no le pusieron tanto cuidado y pudo entrar con el bebé.
0: No,
1: pero tampoco lo podemos juzgar porque los padres de familia a veces utilizamos a nuestros hijos para nuestro propio beneficio también.
0: ¿En qué él ha usado?
2: ¿En qué ha usado usted a sus hijos?
1: Mi amor, lloras ahí para que no cierren la tienda todavía y diles que
0: ¿Qué va?
1: Que llegamos tarde, que no sé qué. Que... llegamos tarde por bien. Mi culpa. Entonces, sí.
3: Problema es que este no era el hijo de él, era el hijo de otro.
2: Eso me parece demasiada solidaridad.
3: No, solidaridad
0: no
3: de la pareja.
0: No trajo entrada.
2: Tome mi pelado para que lo dejen pasar. Claro. Ese es amor al fútbol.
1: Muy bien, muy bien. Punto. Otro gol para Argentina.
3: Grande. No, increíble, de verdad. Es que corazón no les falta. La gente dice, ¿por qué no te pierdes el mundial? Alguien dice, por este peligroso, veamos quién es.
0: A ver, ¿qué? ¿Por qué? ¿Por qué?
3: El hermanito de la piña mal. Jugando al golf, que estuvo en este mundial.
0: Uy.
2: Ese soy yo.
0: Aparece hermano de John Córdoba.
3: Mira. ¡Ay!
1: 6-7.
3: Oh. Se ha convertido en estrella, de verdad. Míralo.
1: Sí, imagínese. Es que...
3: Mira, es montando en su auto.
0: Es el nuevo Jamfri. Es el nuevo Jamfri. ¿Se acuerdan de Jamfri?
2: Sí. Ese pelado llega a decir tía Paola. Y ya.
0: Ese pelado dice, hoy tengo un día tenaz.
2: Sí, ya.
0: Tendencia mundial, sí.
2: Tendencia mundial.
3: Se volvió tendencia el hermanito de Lamine Yamal. Además, el video de él jugando golf lo graba Lamine, lo pone en sus redes sociales y se vuelve tendencia porque además no logra pegarle a la pelota y cuando quiere agarrar a pata todo se va de jeta.
2: Se hace zancadilla con el
3: como
2: propio
3: que
2: palo
3: se,
2: de golf.
3: Se enreda el mismo y se va de
0: es
3: jeta.
0: Un demonio de Tasmania. Sí.
1: El niño es tranqui. Uy, se lo hubieran dado al argentino para entrar al estadio.
2: Pobrecito el
3: pelado. Ahí está el peligroso hermano de Lamine Yamal. Y... sí. La de cómo Scaloni se ve desde su puesto como técnico durante los partidos, veamos.
0: A ver, 3, 2, 1.
1: ¿Cómo así? A ver.
2: Este man es muy chistoso.
0: Igualito. Sí, es así.
1: La gesticulación es idéntica.
3: Es igual, eso hace Scaloni. Es más, hubo un gol con el que se emocionó, o sea, lloró, pero no hizo nada.
0: Se quedó quieto.
2: ¿Cómo hacen esos manes para aguantarse las emociones?
3: No, yo no sé, yo creo que están tan estresados que esa es la única forma de
1: o entran al camerino, se encierran y lloran ahí solos.
0: Seguro.
2: No, yo no sería capaz de controlarme así.
1: ¡Corre, hijo de mí!
2: Yo sería ese que grita.
3: Sí, como el técnico del Once Caldas, el arriero.
2: Como el arriero, aunque soy más de la escuela del Pecoso Castro.
1: ¡Ush!
2: Grandísimo. Ush. Enorme. Enorme prócer del fútbol.
3: Sí.
0: Yo tengo la actuación de Néstor Lorenzo.
1: ¿Cuál? A verla.
6: Sin ver el partido.
0: No entiendo. Nunca vi cómo jugaron. Nunca entendí.
2: ¡Qué gran actuación! El gallo.

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2: Son las 9 de la mañana y 51 en El Gallo.
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0: todos los títulos que le faltaban y los más importantes.
1: ¿En serio? ¿Cuándo falleció el Diego?
0: Noviembre de 2020 y la Copa América con Brasil fue julio del 2021, puede ser, en la pandemia. Sí.
1: Y ahí la ganó en Brasil, además, Argentina.
0: Correcto, pero entonces ahí el man como que se destapa y dice mi primer título, que es el famoso abrazo con Neymar, Después la Copa América que nos ganan a nosotros y en la mitad viene finalísima Italia. Por eso es que está pendiente esta que no sabemos qué irá a jugar.
1: ¿Y el Mundial?
0: Y el Mundial, ya. O sea, el jugador 12 es Diego Maradona, que eso obviamente tiene una mística cabulera adicional, ¿no? El fuego sagrado, todos los números me cuadran. Es más, hasta acá Rafa lo dijo. Y si no te deben una, sino y te deben dos. Y si nos deben dos, todo es cabalería, ¿no?
1: Es cabalería. Y bueno, ahí llegó Argentina a la final. Si bien era favorito, no era el esperado, digamos, por todos, porque al final Francia, todo lo querían ver en la final y quedaron, como diría el viejito, domaman. Quedaron domaman, porque Francia no dio pie con bola y España lo supo desarticular. Ya lo vamos a hablar y ya lo hablamos ayer largo y tendido. Y ayer, pues la mayoría sí, hombre, ay, Argentina, los huevos, la garra. Pero yo les quiero decir, lo que yo vi en Inglaterra ayer fue una vergüenza.
2: Terrible.
1: Fue una vergüenza.
2: Terrible.
1: O sea, un equipo de ese nivel, con jugadores de esa categoría, en una semifinal del fútbol, Luda, que se replieguen después de hacer el único gol, además la única jugada en todo el partido de ataque, y le entreguen el balón a Argentina durante todo el partido prácticamente. Y yo veía las imágenes ayer que transmitíamos con Sara, eran los 11 hombres en el área de Inglaterra.
2: Te voy a decir una cosa, mi Rafa, yo no sé a este señor Tuchel que le dio, o sea, porque ¿cómo es posible que, parce, ya tuviste el ejemplo de Cabo Verde, ya tuviste el ejemplo de Egipto? Es que, como dicen por ahí, la serpiente toca mocharle la cabeza. Y es que Argentina no es un equipo para tú confiarte con un 1-0. ¿Cómo se te ocurre? Parce, cuando iba 1-0 y Argentina estaba tan encima, yo decía, donde Argentina empate, literalmente Inglaterra no tiene ataque. O sea, no tiene con qué defenderse. Claro. No tiene cómo. O sea, es que parce, uno decía, Rashford entró por allá ya en el minuto...
1: No, 90
2: porque estaban embalados, porque no sabían qué hacer.
3: Pero es que todo van los cambios del entrenador. Yo sigo queriendo una explicación, porque él en la rueda de prensa me sale con cualquier cosa y dice... No sabemos qué hubiera pasado si hubiera hecho otros cambios.
1: No tan mari. Con todo cariño.
3: O sea, me está sacando un mediocampista como Declan Rice para meter un central.
1: Sí, no.
3: Ganando 1-0 con Argentina, que viene a remontar 3 partidos, faltando 10 minutos más la adición. En ese momento que sale Declan Rice, se perdió el partido.
1: Es que lo que decía Luda, yo creo que él no vio los partidos anteriores o no los analizó bien, porque más allá de lo que pueda remontar Argentina, es que a Argentina no le puedes dar el balón.
2: No, hombre.
3: Ni espacio.
1: Porque si le das el balón, le generas espacio. Si te repliegas, que fue lo que le pasó a todos sus rivales anteriores, te van a clavar.
2: Y es que
1: ¿Cómo le haces daño a Argentina? Que es como creo le puede hacer daño a España, teniendo la pelota, porque España sabe mantener la pelota, sabe mantener la posesión. Entonces, ese va a ser un partido diferente. Pero entregarle la pelota, sacar delanteros, meter centrales, yo pensé que estaba viendo Envigado, un equipo Envigado, de esos que Jaguares, se van a replegar. De verdad, pero era Inglaterra. O sea, Rafa,
3: entra un tipo.
1: Jugó como equipo chico.
3: Entra un tipo como De Paul y no tiene marca en 20 minutos. Siempre estuvo solo De Paul. En 3 minutos alcanzó a centrar al área 3 veces, y ustedes me están diciendo que al man lo dejaron solo.
1: Y también
2: hay que hablar del gol de Enzo, marica. El gol de Enzo, estaba solo. O sea, es que estaba solo, no lo estaba marcando nadie.
1: Qué golazo,
2: es que
1: también, además.
2: Qué señor golazo. Qué señor golazo.
0: La foto de los 11 jugadores dentro del área es la foto más humillante. No, de todos los jugadores.
3: Ni el Cholo
0: de
3: se atrevió a tanto.
1: Sí, es verdad. Lo que quedó claro es que las Malvinas son argentinas.
3: Sí, señor.
1: El buenazo del partido. Que a propósito, ayer nos cansamos de comer buenazo en la transmisión del Rock and Roll. Ese rico, ¿cuál te gusta a ti?
2: A mí me encanta el de naranja con chocolate.
1: Es que es rico, ese ponquecito.
2: Es que yo soy fan del ponqué.
1: Y ese esponjosito rico.
2: Es rico, es delicioso.
1: Y la combinación de la naranja y el chocolate le da un toque.
2: Pero ojo, porque si usted coge los hojaldrados y los mete al microondas unos 15 segundos
3: de chocolate.
0: Inventazo para el buenazo.
1: Oye, si no había hecho eso.
2: Parce, vea, se lo juro. Va.
1: El de Arequipe, por ejemplo. El hojaldrado.
3: Buff, dirían los chavos.
0: Arequipe.
1: Buff. ¿Cuál paraste? Buff. Tú ayer el del chocolate, ya no le diste tregua.
3: Me llevé el de mermelada de mora y el de naranja y chocolate para regalar.
1: Pues buenazo, es el bocado perfecto para seguir alentando. Lo bueno comienza con B de buenazo, el impulso para que nada te

0: Detenga, y estoy de acuerdo con Sara, el buenazo del partido se llama Scaloni, el técnico argentino.
1: Increíble.
0: Su segunda final consecutiva a la que va a llevar Argentina.
1: Y no reacciona.
0: Acertado en los cambios, pero además súper acertado en los cambios, bien leído, habla con sus jugadores durante el partido, entiende los momentos, tiene el timing, tiene absolutamente todo, y me atrevería a decir, como alguna vez decían los de Bianchi, que tenía el teléfono de Dios, yo creo que tiene el teléfono del Diego.
1: Yo sí creo.
0: Tiene el teléfono del Diego.
2: ¿Quiere más caulería? Entran los 3-7-19-4. El 19 de julio es la final, la cuarta Copa Argentina.
0: Ush, chacho. Pará.
2: Esos son los que entraron el 7, el 19.
1: Vení, ¿y podemos hablar de Juliano? Ese niño que le dieron, mano. Yo creo que a Juliano lo guardaron para ese momento en específico. O sea, como que el Cholo le decía como, espera. Es que el Cholo Scaloni le decía como, espera, ya llegará tu momento. Y lo saca y ese niño salió para matar.
0: Pero tremendo.
1: Pero increíble.
3: No, pero tenía un balón, se agarró con Spence, que le sacaba 10 metros y como 80 kilos de diferencia.
0: Ayer Argentina, eso es Argentina.
1: Hermoso.
0: Bueno, ya hablaremos de eso en YouTube a través de @ radioactiva y en As Colombia también vamos a tener una encuesta que ya nuestro gran amigo Setiano va a subir, y es para ustedes quién es el favorito, España o Argentina, quién se va a llevar la Copa del Mundo. Por ahora, pues vamos a poner una canción de Argentina, por supuesto, rock argentino, con los Caligaris, Kilómetros. Canción que hace parte también de esta historia que han adoptado los hinchas, los jugadores argentinos, porque si hay algo que tienen de verdad es saber en el momento festejar, celebrar y estar concentrados para el siguiente partido. Ojo que Argentina llega con un día menos, ¿no? De descanso.
1: Señor, claro.
0: Porque ya tuvo España un día también, y eso pesa.
1: Eso pesa.
0: Acá están los Caligaris con Kilómetros.
3: Qué tema para empezar.
0: Qué gran canción, ¿ah? Y con buenazo.

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2: ¡De Lozano!
1: ¡De Anito!
3: Mi momento favorito del programa.
1: Juan Lozano, el orgullo de doña Sandra, el hijo del Opus Dei.
3: Toma.
1: Además tuvo una tesis laureada, ¿sabían ustedes
3: ¿sí?
1: eso?
3: ¿Ve?
1: Increíble, ¿ah? ¿Sobre qué fue su tesis? Con los buenos
2: la
1: días, Juan.
2: La importancia del agua en la navegación fluvial.
4: No, la tesis que yo hice fue del comportamiento de algunos jugadores que no alcanzan a completar su desarrollo
3: mental.
4: Deportivo, que los hacen debutar antes de en el fútbol colombiano.
1: Otra vez, repítame esa vaina.
4: Ay, espere, ¿qué fue lo que inventé?
3: Se inventó una mentira, sí. Y le queda muy difícil acordarse.
4: No, yo hice una tesis,
1: ¿sí?
4: Que fue...
1: ¿Cómo era el título de la tesis?
4: Uy, no me acuerdo.
1: No jodas, antes
4: yo no hice tesis
3: en
4: realidad. Yo no hice tesis, pero hice alguna vez un trabajo.
1: ¿Trabajo de grado? Una monografía.
4: Una monografía, sí, que llaman. De el comportamiento... No, ya, del mal comportamiento de los jugadores que no completan su desarrollo deportivo en la Liga Colombiana, pero que terminan debutando.
1: O sea, que no estaban listos o aptos para debutar,
4: correcto.
1: Terminan debutando y terminan... Y algunos de esos terminan siendo importantes o figuras o no.
4: No, la mayoría se caen. Uno de ellos, uno que pasó recientemente por Santa Fe.
1: ¿Quién?
4: Chirra Mosquera,
1: sí.
2: Uy, celebración porque se va para Venezuela.
1: Hombre, se fue a préstamo 18 meses a la Universidad Central de Venezuela.
3: En carta.
1: Muy bien. Oye, ¿qué tal que la rompa?
3: ¿Y sí?
1: ¿Qué tal así que como, encuentre su lugar en el mundo?
4: No, pues está bien porque sigue siendo jugador de Santa Fe y si la rompe allá y viene y la rompe, pues bien. Difícil, pero pues,
3: ¿qué pasa?
1: No, ojalá. Uno siempre quiere que los jugadores les vaya bien. Sí. La verdad, yo creo que nadie, o por lo menos en esta mesa, creo que ninguno desea que le vaya mal. Lo que pasa es que los jugadores también tienen que poner de su parte y entender que hay oportunidades que hay que aprovechar y que hay que dar siempre una millita extra. Y creo que lo de Chirra ya con Santa Fe Millonarios, pues hermano, más oportunidades.
3: No, incluso
1: que aproveche esta ya en Venezuela, hombre.
3: Sale de Millonarios muy mal y llega a Santa Fe y finalmente dos buenos partidos la rompen en uno, título campeón, y todo el mundo, ¿qué es este Chirra?
1: Claro,
3: Mosquera
1: 2.0. En la Superliga contra Junior.
4: Sí.
1: Y después, chao. Y si hay alguien que confió, fue Repeto, se jugó prácticamente casi su cabeza por mantener a Chirra de titular.
3: Se ganó la apodo.
4: Sí, total. ¿Sabe con qué jugador nos pasó que aquí no rindió y después la rompió? Con Miguel Ángel Borja.
1: Borja, es verdad.
4: Aquí no le fue muy bien. O sea, no decir que fue lo peor.
1: Se fue a Nacional y la rompió.
4: Se fue a Cortuluá primero y después se fue a Nacional, Rey de América y de todo.
1: Sí.
4: Pero a Santa Fe no le ha vuelto a salir mentiras.
1: Pero bueno, señor, ¿está listo?
4: Oh, pero por
1: ¿está
4: supuesto.
1: Preparado?
4: Sí, señor.
1: Prepáreme la música, por favor, querido Conciencia, porque se viene la sección más esperada de los oyentes de Radio Activa Ideas Colombia, los titulares de Anito.
4: Eso. Súbale a la cortinilla, porque con los Enzo Fernández Díaz, porque una vez más se demostró que las Malvinas son argentinas.
1: ¡Vamos!
4: Tanta bondad para un agaver tiraron los ingleses hablando que se iban a comer Argentina y terminaron más cagados que jopito de bebé. Dicen que todos se lo regalan, que le acomodaron el camino, pero bien acomodado y adentro se las dejó Messi.
1: ¿Qué?
4: A los que critican a Argentina en el Mundial. Acomodaditas se las dejó, sí señor. No sé si era Tuchel, Gamero, Lorenzo o un equipo del profe Alexis García, pero no podés ser tan cagón viejo y encerrarte y meter el bus luego de ir ganando solo 1-0. Tuchel cagón.
3: Gamero, un momento.
1: Estoy de acuerdo, me ayeron.
4: Ojito, pendientes, porque hoy vuelve su majestad Rodagol con Santa Fe, fa. Y a 10 días de la bitácora espacial y el 10 de la selección sigue sin aparecer y otros los premian por participar en Cali. ¿Qué?
1: ¿Cómo?
4: Como dijo Andrea, ¿qué gono?
1: Sí.
4: Nada, que les rinda, muchachos. Gracias. Y que les crezca. Pirobos y Sara.
3: Lo quiero mucho, weón. O sea, es irrespetuoso, pero respeta.
1: Pero ¿cómo así? ¿A quién premiaron en Cali?
4: A Mojica, a Puerta.
1: ¿Y por qué los premiaron?
4: Por participar en el mundial.
3: Les dieron una orden al mérito.
2: Porque sí, hicieron la celebración de la electrocutación.
4: Algo bien regional, pero entonces queda. De hecho, si lo quiere ver, está en el quilombo del día de Esteban Cetina.
1: Sí.
4: Que está en el Morning Gol.
1: Ahora ya se metió Cetina en el Morning Gol.
4: Sí, ya se metió así. Un día se metió. ¡Ay, qué pena! Y ya.
1: Bueno, es que necesitan rellenar hartos.
3: Son
1: 4 horas hablando de mierda. 3 horas. No.
4: Ahí estaba el video y mostraba. Digamos que a la gente lo que más le molestó, más allá del premio, era que hacían ese bailecito de.
1: De la electrocutada.
4: Y sale Mojica, sin duda.
3: Eso uno y dos, que igual. O sea, qué mérito. Le están dando como una orden simbólica, como quien se haga una Simón Bolívar, ponle.
1: Bueno, pero pues seguramente porque representaron al Valle y demás.
4: Sí, más que todo
3: por eso. Hasta que no cambiemos esa mentalidad de estar premiando participaciones y sextos lugares y diplomas olímpicos, no vamos a ganar.
1: Estoy de acuerdo con eso, mi querida Sara. Pues, Anito, muchas gracias. Novedades de Santa Fe, rápidamente, aprovechando que está por acá. ¿Solo Kevin Balanta?
4: Sí, y hoy va a debutar Kevin Balanta contra Inter. Ya
1: va a jugar
4: acá
1: de central, ¿no?
4: Va a jugar de central, seguramente en el equipo suplente. Ya no estará Rentería, no estará Ewin Murillo en esa posición. Vamos a ver al central nuevo que va a llegar a Santa Fe. Y de extremo.
1: ¿Y de Millonarios qué sabemos?
4: De Millonarios, es un equipo de la capital que juega.
1: ¿Cuándo juega con Colo-Colo? El sábado.
4: El sábado. Sí, el sábado. En la sede de Santa Fe estuvo Colo-Colo. Sí. Con imágenes de Arturo Vidal, de Joaquín Sosa, que estuvo en Santa Fe. También de Méndez, que jugó en Medellín. Partido importante porque van a presentar a la plantilla en general.
1: Millonarios tiene 2 arqueros nuevos.
4: Sí, Burray y James Aguirre.
1: Sí. Burray titular, James Aguirre suplente en teoría.
4: Lo más lógico.
1: En teoría.
3: Cada uno se comió un gol
1: porque
3: en el partido.
1: Eso decíamos de Amores y de Novoa.
3: Sí.
1: Y terminó siendo Novoa el titular. Sí. De Amores, casi que el tercer arquero.
3: Va uno a ver y ve.
1: ¿Qué otra novedad estuvo?
4: Francisco Chaverra.
1: Chaverra, que se va de Medellín. Sí, llegaba a Millonarios.
4: Está
1: contra Millonarios, ¿no fue que le hizo la Chaverriña?
4: La Chaverriña, sí.
3: Sí, justamente.
1: Sí, señor. De verdad.
3: En Occidental, claro. Ahí estábamos.
1: Y es nuevo jugador de Millonarios. Así es la vida. Le pasa lo de...
3: Que uno tiene que perdonarlo. Lo que pasa en el campo no es personal.
1: Le toca... Le pasó lo del señor Lara. Que escupió para arriba.
2: Le cayó en la cara.
1: Y le cayó en
2: los hijos,
1: cara.
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1: Gracias, Sancho. ¿Quién más llegó?
4: Andrés Tupiñán,
1: goleador del Pasto, que le ha ido muy bien en Pasto. En Santa Fe no le fue bien, ¿no?
4: Andrés Tupiñán. Le fue medio bien cuando estaba terminando, pidió más plata y se fue.
1: Sí, pero tampoco fue un goleador. Pero bueno, ojalá.
4: Y Jomier Guerrero, lateral del Junior.
1: Ese me parece. Ese, para mí es la mejor contratación.
4: Es el único que no han anunciado oficialmente, pero ya hizo exámenes médicos.
1: Sí, y me dicen que fue un billete largo el que pagó Millonarios por él. Al Junior, él es canterano, ¿no?
3: Y hay de hecho una pelea en Barranquilla con el jugador, él es canterano. Esperaban que respetara un poco más el escudo en la forma de irse. Dicen colegas de esta casa, como el señor Carlos Alemán, que él dijo a las directivas de Junior: ¿me voy libre o me voy ya? Ustedes decíanlo.
1: ¿Pero qué es respetar más el escudo, Sara?
3: Justamente eso, le quedaban 6 meses de contrato, aguántate los 6 meses, vete en diciembre.
1: Pero si te llega una oferta.
3: Y no nos dejes. Claro, es lo que todos creemos como periodistas y como trabajadores, pero en Junior eso no cayó bien. Las directivas se tocaron un poco por el tema económico.
1: Pero sobre todo si Junior si hubieran tocado, no lo hubieran vendido.
3: Tenía ofertas también de Nacional.
4: Pero es que ¿sabe cuál es el tema, Rafa? Que a Jomier le ofrecieron 3 veces renovación de contrato en Junior y todas las negó. Pedía más y ya cuando ya dijo la tercera no, dijo: me quiero ir y me quiero ir a Millonarios.
1: Pero eso es normal, pero eso puede ser. Si uno no está contento en un lugar,
3: uno se va.
1: Si uno no está bien, pues uno se va a otro lugar. Y es mejor que irse que quedarse sin querer estar.
3: Quedarse las malas.
1: Eso es como las relaciones, cuando usted está con alguien porque le toca, porque le da, ay, es que no, qué pesar. Ella solita, no, es que no le quiero, es que se deprime.
3: ¿Qué
1: jartera usted estar con esa persona solo por esas razones, sino porque usted quiera estar, Chancho? Usted que es experto en ese tipo de cosas.
2: Lo segundo, pero es que creo que hay a otro tema, no sé si Navas también es del Junior.
3: Rivas.
2: Porque también ahí lo podríamos meter en la colada si necesitamos 2 jugadores, entonces después se ponen más calientes.
1: Me gusta que ya empezamos a hablar del fútbol colombiano.
3: Para
1: que se vayan aterrizando, porque a partir del martes esto empieza otra vez.
3: El lunes la primera noticia arranca. Es Millonarios Colo-Colo.
1: Bueno,
3: ningún final del mundial. Ya que me van a hacer venir un lunes festivo 2 horas.
1: No, nos vamos
3: espero
1: todos.
3: Espero mi editorial de Millonarios Colo-Colo.
2: Acompañar.
3: Gracias, Chancho. Porque nos yo vamos, descanso.
1: Nos vamos con una banda española, porque hoy estaremos obviamente apoyando a España y a Argentina. Hay una canción que le gusta mucho a Conciencia, nuestro productor, que se llama El ataque de las chicas cocodrilo.
3: Ay.
1: ¿Sabes cuál es?
3: Sí, claro, la hemos escuchado. Ustedes la
1: que le hizo al grupo de fans.
2: Sí, señor.
1: Así se llamaba, la chica cocodrilo. Acá están los hombres que en el Rock and Roll de las opinen en nuestra encuesta también a través de YouTube, en @radioactiva y en @ascolombia. Atácame.

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0: Es el himno del rock and roll durante todo el mundial y se ha convertido en un éxito a través de las plataformas digitales de As Colombia y de Radioactiva. Es Desorden Táctico y la canción del mundial que se nos va de las manos, que se esfuma y que ya empieza a generar, no sé si una crisis, Sara y Luda, pero sí un temita ahí de extrañar los partidos a diario, de extrañar el buen fútbol que vimos, los buenos partidos, de estar comentando entre los amigos, en los grupos, de pendientes de la polla. Esto a partir del lunes.
1: Chao.
0: Será diferente.
1: Va a estar muy triste, Rafa. La verdad es que yo no sé qué va a hacer de mi vida después del mundial, porque ya hice una vida en el mundial.
0: Total, ya. Pero no te preocupes. Mira que viene Fortaleza el partido el lunes. Ahora, la gente decía, es que hay partidos todos los días.
2: Siempre.
0: Siempre hay partidos. Siempre todos hemos tenido días. Fútbol todos los días.
2: Ahorita les tengo Sudamericana, Libertadores, Copa Colombia, Liga Colombiana. Vuelven todas las ligas europeas, vuelven todas las ligas de nuestro continente. Fútbol hay.
3: Viene mi maravilloso fútbol de Mongolia,
1: Escocia.
3: De
2: Australia.
3: Uzbekistán, Tajikistán, Corea
2: del Sur. Pero ¿no les ha pasado que están viviendo un momento y piensan, ¿cómo voy a extrañar esto cuando ya no lo tenga? Lo pensé en el México-Inglaterra. Lo pensé ayer en esa semifinal. Lo pensé en los últimos partidos, cuando ya nos tocó esperar 2 días para un partido.
1: Y se sentía mero vacío.
2: El 11 de julio lloré. Qué depresión no tener un partido de mundial.
0: Y los partidos de la noche, donde se arrunchaba a ver fútbol. Cierto, qué no rico.
2: Ahí entre piernadito.
0: Qué plazazo.
2: Austria, Jordania.
0: Ese partido de las 10 de la noche era clave.
2: No, y el de las 11.
0: Y el de las 11 también.
2: Cobijitas hasta acá.
1: Hermoso.
2: Medio lado.
1: Hermoso. Hermoso. Uno llegar y no tener que estar viendo, ay, qué serie me veré. No, hay fútbol.
0: Hay futbolito. Es verdad, me estoy viendo a grito herido.
1: ¿Sí?
2: ¿Así?
0: Pues, ¿qué hago?
2: Dale.
0: Está buena.
1: Yo me estoy viendo para quererte.
0: Buena también, ya
2: me
0: la vi.
2: Yo me estoy viendo la nueva.
0: Son
2: 99 de
0: capítulos.
1: Buenas.
2: Me estoy viendo La Casa de Papel, Berlín y La Dama de Armiño.
0: De verdad.
1: ¿Qué tal? La de Berlín. ¿Buena?
2: Vamos 4 episodios, pero bueno.
0: ¿Y usted, Chancho, qué se está viendo?
3: No, yo sí solo soy que repetir cosas del pasado.
0: ¿Usted no ve series de otra cosa que no sean de fútbol?
2: Te presto mi HBO.
3: Es que lo que pasa es que soy muy desordenado y a mí soy muy psicorrígido. Necesito verlo todo como en orden. Entonces, no sé. Entonces, exacto, me empiezan como a hablar y me desespero porque ya la gente va muy adelante, entonces...
0: Bueno, mire, tengo un video de lo que fue Argentina-Inglaterra, pero en la vida normal, no en el campo, lo que pasó en la vida normal en este encuentro que ganó al final la selección argentina. Esto pasaba en la vida normal, Argentina frente a Inglaterra.
3: La media luna.
0: Con su mate. Los ingleses muy pulidos.
1: Sí.
0: Mira, acá de la maquinita. Su paquetito.
4: ¿Todo bien, Raulito? Por ahora.
1: ¿Choripán?
0: Claro.
1: Para los latinos somos mucho ambiente, ¿no?
0: Chori tiene, mira, saludan de Befa, Brasito.
5: ¿Qué pasa, loco?
0: Los ingleses en un pub, quietos.
2: Casi.
0: En el metro.
2: Al revés, pero bueno.
0: No, es que la realidad son culturas totalmente diferentes. Totalmente diferentes. Y eso se vio en el campo. Tal cual lo que vimos ahí se reflejó en el campo.
1: Ayer me dio mucha risa un video, parce, pues que no lo guardé. Un video de un señor que está al lado de una caneca de basura. Y dicen, dice que fuertes disturbios ayer en Inglaterra por la perdida. Y muestran al man.
0: Tumbando la caneca.
1: Tumbando la caneca y ya no sé nada.
2: Es que yo soy muy calmado porque su cultura futbolera va en que voy al partido, 90 minutos y ya. Y mi vida continúa. En cambio, en Latinoamérica, sobre todo Argentina y Uruguay y Brasil, su equipo pierde y es la peor semana de su vida.
0: Sí,
2: se emputan con el mundo, no hablan, al otro día andan emputados. Nosotros tenemos un poco de esa cultura. Nos falta kilómetros para llegar a ser Argentina.
0: Nosotros tenemos esa cultura sin ganar nada. Que es lo jodido.
2: No
3: tenemos nada en la panza, no tenemos el fuego sagrado. Mire, hablando del fuego sagrado de Wonderwall, que era la canción oficial de
0: Inglaterra.
3: Pues ayer la hinchada argentina dice: Wonderwall. La muralla de Cantero. Recuerden que Cantero también murió antes del Mundial. Otro, súmemelo. Él murió en septiembre de 2022, antes del Mundial de Qatar. Y si usted pone a pensar, tiene toda la razón. Wonderwall es algo que no ha llegado. Y la muralla de Enanitos Verdes es alguien que ya pasó la muralla.
0: Claro, la de estoy parado sobre la muralla que divide todo lo que fue de lo que será.
3: Claro.
0: ¿Sí ve?
3: Ah, buena historia, Chancho. O sea, ayer decían los argentinos, mire, Wonderwall es un anhelo, es un deseo. Sálvame, tú eres la que me va a salvar. En cambio, aquí es Cantero ya parado en la muralla diciendo, ya pasó, ya está. Lo malo está.
0: Ya está.
3: Ya solucioné.
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0: Bueno, mire, ayer en el Rock and Roll disfrutamos una buena transmisión, a pesar de que Inglaterra se haya metido atrás, haya metido el bus, yo lo disfruté mucho, y así vivimos sobre todo el segundo gol, el gol de Lautaro Martínez, que qué linda historia contó después, ¿no?
2: Increíble, lo de los zapatos que le dio el papá.
0: Los botines,
2: eso fue demasiado hermoso.
0: Bueno, vamos a ver el gol y luego la historia de Lautaro porque es muy linda.
2: ¿Puedo expresar mis disculpas públicas por decirle cachón a Alexis McAllister? Ah. Le pega el palo, es un cachón y luego cae el gol y me cayó Argentina a la boquita. Gracias.
0: Había ayer algo de tensión.
2: Sí, es que no, pues había un poco Carlos, de infieles Diana. En ese equipo y yo cachón y vea.
0: ¿Qué hacemos? Y el cachón
2: me clavó.
0: Acá está. Así lo vivimos.
3: ¿Leí?
2: Amigo.
0: Allá va. ¡Uy, McAllister, mira. Pegale! ¡Pegó en el palo! ¡Pegó en el palo el remate de McAllister, señores! ¡Se acaba de salvar Inglaterra! ¡La tiene Messi! ¡Está caliente! ¡Está caliente! ¡Va a venir el segundo!
2: ¡Veanme a mí! ¡Veanme a mí!
0: ¡Gol de Argentina! ¡Gol de Argentina!
2: ¡Pieza!
0: ¡Gol de Argentina!
2: ¡Pieza que
1: hermoso, Rafa!
2: Aparte me pone la bandera en la...

0: Inglaterra metió defensas, se metió atrás, aguantó y se los dije. Argentina no lo des por muerto nunca. El equipo que pelea, el equipo de Scaloni, pegó la pelota en el palo, ganó Messi. Y luego se tira un centro hermoso que cabecea, no sé si fue McAllister o quién llegó, pero la pelota al fondo. No. Y Argentina, señores, el golazo de Martínez. Argentina tiene 2, Inglaterra 1. Argentina está en la final y va a luchar por el bicampeonato.
1: Impresionante.
2: Qué lindo, va a luchar por el bicampeonato.
3: Me encanta porque Rafa parece argentino. O sea, sí. si tú lo ves, o sea, si no conoces a Rafa, y Rafa de la nada tú lo ves así como estaba ayer, te dices,
4: y no habla,
3: pinta, es argentino.
4: Es argentino.
3: Es argentino.
2: Sí, sí. Y sí.
4: Huele al fajón. Sí, sí. Tenemos un mate.
3: Tiene toda la pinta.
2: Bueno, si tú ves hoy Argentina, se vale, ¿no?
3: Sí.
1: Y también. Claro, sí. Y colombiano, y colo.
4: ¿Tienes kilómetros argentinos?
2: Sí, ella tenía bastante kilometraje. Sí.
4: Y tú recorriste el continente también.
2: Sí, sí, sí. Después es una linda historia que tiene que ver en más de 40, de hecho la conté, ahí la conté, pero lo que vimos ayer, a mí lo que me emociona de Argentina es que ese equipo que uno cree que no va a pasar nada, que ya el partido, que fue lo que pensó el técnico inglés, esto ya lo tenemos, minuto 87, aguantemos, cambiemos delanteros, defensas y pack.
3: Por lo tanto, que parece que no hubiera visto el partido de Cabo Verde ni de Egipto, o sea, es como, Tuchel también.
2: Y Luda, cada jugador que ingresó en Argentina, sin importar el tiempo que faltaba y demás, entra a comerse la cancha, o sea, con una instrucción clara de lo que tiene que hacer.
3: Nico Paz. Nico
4: Paz. El cabezazo es la primera que toca Nico Paz.
3: Dios mío, bendito señor. O sea, no, la verdad es que Argentina ayer demostró que no le regalan nada, que es Argentina, que tiene amor propio, que creo que es lo que le falta a muchos equipos, incluyendo a Colombia.
1: Rafita, yo le iba a decir que entre el minuto 56 del gol hasta 4. Que se acabó el partido, Inglaterra solo tuvo el 12% de la posesión.
2: Sí, no, una verdad.
1: Y de lo que tuvo la posición, de la posesión, solo hizo 4 pases buenos. O sea, ni un equipo de sub-4 hace eso.
2: Sí, no, lo de Inglaterra ya fue una vergüenza.
3: No, y después de haber visto, y después de también de haber visto un mundial, por ejemplo, de Jude Bellingham, impecable. Sí. Verlo ayer es el desespero de ese
2: ayer estaba
3: hombre,
2: impotente.
3: Pero tenía
4: pero es que el marcaje que le hace Scaloni es espectacular. Perfecto. O sea, lo leyeron tan bien que el man no existió en todo el partido, pero porque es que estaba tan referenciado. Y Argentina, balón para ti, te caían 3-1. Siempre era presión así. Perdían y de una.
2: Argentina tiene algo que eso se ve siempre en todos los partidos y analícenlo. Siempre va a los jugadores estrella, es decir, a Bellingham lo ablandaron.
3: Sí.
2: Lo ablandaron en los primeros 10 minutos. Ablandar es ir con todo, sin cometer faltas, sin ganarse una tarjeta, pero ir a decirle, ojo, acá vamos a estar. Si vas a pasar por acá, vas a llevar pata.
1: Bueno.
2: Se quejó mucho de un codazo que le dieron por detrás. Sí. Y el tipo viene al piso mirando como al árbitro, como...
4: Yo también. Y echarle la culpa al árbitro.
2: Y eso es del fútbol y eso es de toda la vida. Lo que pasa es que ahora con tanta cámara y tanta vaina... Y de hecho hay una jugada de Bellingham con Messi.
3: En la que Messi también le mira y le dice... Bueno.
4: ¿Con qué así quieres jugar?
2: ¿Quieres jugar así?
4: Dale.
2: Papi.
3: Pásala. Y ojo, no hagan enojar al rey. El rey no se le puede
1: la
3: hacer
1: la cara
3: enojar,
1: de Robert De Niro antes de bajarse a alguien en una película.
2: Ok.
4: Aparte porque es que Messi no te va a devolver el puño, no te va a devolver el golpe. Él te va a humillar con el balón.
2: Y
4: eso
2: hizo.
4: Es lo peor. Y lo hizo porque se levanta, se engancha a tres, sale corriendo.
3: Ver jugar a Messi es un tango perfecto.
2: Sí, total, estoy de acuerdo.
1: Pero vea que nos quedamos con que Messi hace el centro con la derecha, pero lo que él piensa en su submundo, es un autista así, Rayman, bien loco, es siempre estuvo perfilado o lo hicieron obligar a que perdiera el perfil por izquierda. Entonces él en su cabeza
2: se fue para la derecha.
1: Por eso él en su cabeza dirá, estos manes creen que yo no puedo meter un centro con la derecha, que son como huevas.
4: Sí, o sea, él es tan bueno que de verdad es un zurdo que tiene habilidades con la derecha. Es
3: Messi,
4: muy raro. O sea, es uno en un millón, eso no pasa.
2: De hecho, Messi jugó todo el segundo tiempo por la derecha.
3: Por la derecha.
4: Y retrasado incluso.
2: Jugó con el cambiado pues el perfil. Mira, acá está la historia de Lautaro Martínez que me parece muy bonita, porque no solo es la historia de Lautaro, es la historia de Di María, es la historia del mismo Messi, es la misma historia de McAllister, de De Paul, jugadores que nacen en barrios muy humildes de Argentina, pero que desde muy chiquitos muestran su talento, los van llevando, se forman en esas escuelas de barrio, que es lo que hemos discutido y hablado mucho, que no existen en Colombia. Y hay un proceso de formación porque existen las categorías que le permiten a esos niños irse formando. Es decir, existe la D, que es la cuarta división, luego la tercera, luego la segunda, la primera, y ahí viene el salto después a Europa. Esto contó Lautaro Martínez ayer, el autor del segundo gol que tiene hoy Argentina jugando la final.
5: Esto que generaste...
6: Es muy fuerte esto. Es muy fuerte, de verdad. La primera vez que mi viejo me compró un par de botines. Siempre soñé con hacer este gol.
2: No puede hablar, obviamente, del llanto que tiene y habla de su viejo y de sus botines, porque obviamente ellos pues no tenían para comprarlos. Es que hoy a los pelados de hoy, de verdad,
4: la tienen muy fácil,
2: le toca muy fácil.
4: Igual que la historia de Paul, su cábala de salir al campo descalzo a comerse los caramelos es un número exacto, porque su abuelo lo llevaba a los entrenos y le daba las monedas del pasaje de vuelta del abuelo para que se comprara unos caramelos, porque no tenía para más. Y el abuelo se devolvía a pie y de Paul se sentía culpable por esa plata y le cogió cábala a comer de sus 8 caramelos en cada partido. No importa lo que juegue con la selección, con el club, ahí está.
2: ¿Compartirá con Tini?
4: Yo creo.
2: ¿De Paul, claro, sus caramelos?
4: No, ay, yo no sé hermosos, quién quiero ser.
3: Ellos son hermosos.
2: Sí, pero primero fue Yatra.
3: Primero hubo colombiano, ¿eh?
2: Vamos, Yatra.
4: Qué asco, Yatra. Sebas. Un tipo que te dice que al año te va a poner los cachos porque no es capaz de serte fiel. No, hombre.
3: Eso fue con Aitana, ¿no?
4: Con las dos.
2: Pero no es mejor ser claro al fin que...
4: No, pero tengamos una relación a término de un año. No, qué maricada.
2: ¿Y si tú aceptas?
4: Pues es que ninguna aceptó.
2: Bueno, pues chao, pero fue sincero.
4: Por eso fue que lo terminaron.
2: Pero ¿qué es preferible, Sara? Que el tipo sea sincero y te diga, mira, voy a hacer esto, o que te ponga los cachos, te haga sufrir, te vuelva nada, te ponga en la palestra pública.
3: Pero es que yo siento que el problema es que igual siquiera lo piense.
2: No, pero es que puede pasar.
4: Porque tiene que tener un calendario de un año para serle infiel. Y aparte sale y lo dice orgulloso.
2: Pero si es parte de su vida.
4: Si tus exnovias son Tini. Vamos a
2: Tini.
4: Tini. Y Aitana, amor, revísate. Qué lindo. Tu problemita es como mental.
1: Mira, ya trae lo que está
2: entre
1: haciendo.
2: Aitana y Tini ya ganó. Ya, sí, ese man es campeón del mundo. Mire, se me olvidó lo que iba a decir por estar pensando en Yatra. Ah, no. Enzo Fernández.
4: Enzo.
2: Otro infiel. Enzo, no sé si ustedes se han dado cuenta que él juega con una... con un espaladrapo, por decirlo de alguna manera, en la mano derecha.
4: ¿Sí?
2: ¿Lo han visto?
1: Sí, señor.
2: Tiene anotado acá en la muñeca, debajo del espaladrapo. Eso no es sino para eso, no es para más, no es para una cábala. No es para... sí, sí. Tiene Enzo Niño.
4: Hazlo por él, básicamente.
2: Exacto. Y siempre lo tiene, y en una entrevista que fue muy larga, por eso no la voy a compartir, lo voy a resumir la historia.
4: Sí.
2: Él dice que él siempre soñó y disfrutó el fútbol de niño, y eso le remite dentro de un partido sacarle un poco la presión a lo que está viviendo, si es una semifinal del mundo, una final del mundo, lo que esté jugando, porque claro, eso hace parte de la presión, la prensa, el resultado, el momento. Dice que cuando él ve y se acuerda, y eso le tiene para recordar el Enzo Niño, se remite un poco a la cancha, al barrio, al fútbol, y empieza a divertirse y a jugar sin presión y a jugar como ese Enzo Niño.
3: De eso se trata.
2: Es que y uno lo ve, y ayer se mandó un golazo. Uf,
3: no,
2: o sea, ese Enzo Niño ayer... Eso es Enzo Niño. Paró, vio el arco y
4: la que tuvo antes que
2: Pickford
4: le saca, como al 80. No,
3: que también hace un golazo. Es que el man dijo, no entró ahí, breve, ya mismo entra.
2: Claro, pero
1: la
2: mira,
1: misma de Holanda.
2: Pero mira
1: Holanda
2: todas las historias que hay de esos famosos arrogantes que hablan mucho de los argentinos, igual. Que hablan de los agrandados. Y si vamos a hablar de agrande, pues sí, es un equipo agrandado. Porque se agrandan los momentos más importantes. Y porque hoy está a 90 minutos o a 120 de ser bicampeón del mundo. Eso sería histórico.
3: Sí, algo que solamente ha logrado Brasil e Italia.
2: O sea, dos selecciones, además, ¿hace cuánto, no?
3: Sí, en el 34, en el 38, en el 58 y en el 62.
2: ¿Quién?
3: Argentina. 34, en el 34, en el 38, Italia. Y Brasil en el 58 y en el 62.
2: Claro, porque Brasil fue campeón en el 94, pero en el 98 perdió la final con Italia. Y fue campeón en el 2002.
1: Con Francia.
2: Y fue campeón en el 2002. Uh-huh. Verdad. Sería lindo. Yo sí quiero un bicampeonato de Argentina.
4: No, yo me imagino. Sí. Yo también quiero que España repita.
2: Pero bueno.
3: Es que hay un poco de... A ver, hay algo como de sentimientos un poco encontrados y raros, porque es como, claro, qué lindo sería ver a Messi ser bicampeón del mundo, qué lindo sería pues ver a Argentina bicampeón del mundo, pero al mismo tiempo es como, parce, es una España que aparte tiene los dos, o sea, es la primera vez que tienen dos jugadores de 19 años, tienen un plantel increíblemente joven y después de 16 años llegan a una final del mundo. Y pueden y tienen la gran posibilidad de quedar campeones, es también, creo que también sería algo histórico. Entonces, por eso yo digo, en mi caso, como hincha del Barcelona, para mí, cualquiera mejor de los dicho. Dos que gane va a ser histórico.
2: No, pero a ti, Luda Silva, pregunta a Rafa Cifuentes del Rock and Gol del... A Luda Silva.
3: No sé.
2: Por el lado de España están... Porque es que, por el lado de Argentina, te la voy a poner así. Si bien es Messi... Uno ya ha aprendido a entender a Enzo, a Lautaro, sí. A De Paul, al mismo Simeone que ayer se jugó un partidazo, el pelado, el hijo del Cholo. O sea, de verdad. Bueno, al Dibu sí lo saco de esa colada.
3: Horrible.
2: Creo que el Dibu sigue siendo el sí. Dibu. O sea, no ha aprendido nada de la vida. El Dibu.
4: No, él sigue pateando cámaras.
2: O sea, de verdad, sí. Es que está de man. Ahí lo saco de ahí porque no me caigas. Pero uno ve y uno dice, si bien es Messi... pero hay un grupo de muchachos que ha hecho todo bien.
3: Hermoso.
2: Y que ha luchado y que ha llegado y que se merecen el bicampeonato. Y voltea uno a ver a España y es lo que dices tú. Entonces está Cucurella, está Porro, está Parce, Pedri, Cucureña. Está Olmo, está Lamine Yamal, está Cubarsí, que es otro puñado de pelados que han logrado ser campeones de Europa, que merecen...
3: Eliminaron al favorito.
2: Exactamente, que eliminaron a Francia y que merecían ser campeones. Pero solo uno puede ganar, Luda.
3: Lo sé.
2: ¿Qué hacemos?
3: Que gane cualquiera y voy a estar feliz.
2: Chancho, ¿te vas a mojar?
1: No, yo voy a ir por Argentina. No es, que sea. Es más, yo siempre he ido por Argentina, pero mi argumento para ir en una final Francia-Argentina es porque para que quedara como
2: Francia,
1: uno...
2: España.
1: Sí, por eso. Si hubiera dado un Francia-Argentina, yo hubiera echado por Kiki.
2: Ah, por Mbappé.
1: Sí, porque pues era exacto uno y uno y quedan parejos y todo. Pero acá que ya no está Francia, sino está España, totalmente Argentina.
2: ¿Y Sara?
4: Yo tengo muy claro que voy por España. A mí en 2010 ese Mundial de Sudáfrica me hizo querer estudiar periodismo deportivo y nunca esa idea salió de mi cabeza. La parada de Iker Casillas es para mí algo... De verdad que lo siento tan propio como si hubiese sido española en ese momento. Es mi foto de portada en Twitter. Amo a la selección de España y
2: ese equipo... ¿Su foto de portada de la parada de Casillas?
4: Sí, es muy linda su parada. Espectacular. Ya entiendo a Sara Carbonero que después del triunfo y del título, pues se besan en cámara unos
2: románticos. O sea, lo tienes en sticker, en todo.
4: Lo tengo de todo porque ese mundial significó tanto para mí que me enamoré del fútbol, entendí muchas cosas que a los 8 años uno no entiende. Uh-huh. Y David Villa se convirtió en mi jugador favorito por cómo se guerrió toda esa Copa del Mundo y era un tipo que jugaba en Barcelona en ese momento. Todo lo que para mí representa España desde ese Mundial me hace hinchar obviamente por ellos. Bueno,
2: opinen en @AsColombia en YouTube y @Radioactiva también en YouTube. ¿La paella o el choripán? ¿La milanesa o el jamón ibérico?
3: ¿El jamón serrano o el jamón chorizo?
1: ¿Aitana o Tini?
3: porque Shakira también va a tener su propia final, claro, del mundo.
4: ¿De la Rúa o
3: Piqué?
2: Claro, de verdad. ¿David Summers o Calamaro?
3: Dios mío.
2: ¿Fito Páez?
3: ¿O David Bisbal? ¡Oh! ¡Qué difícil me la pusiste!
2: Está bueno, ¿no?
4: Diría Maca, sí, exactamente, me la pusiste muy difícil.
2: Bueno, los toreros muertos con los que vamos en este momento.
1: ¿Ah, sí?
2: Sí, con un clasicazo, mi agüita
1: amarilla. A ver, mi agüita amarilla.
2: Claro, clasicazo.
3: ¡Qué guapo!
2: ¡Mía, madre, Sara, ¿se suena mi agüita amarilla? Es que Sara como es una generación, como tres generaciones menos
4: como
2: que nosotros. 20. Pero acá tuvimos a Carbonell, el vocalista, y nos habló de esa canción, ¿te acuerdas?
4: Sí, muy linda. Pero muy que linda. Sepan es que me estoy riendo del chat de Radioactiva, porque dice Neno 4668. Sara, yo quiero ser tu Iker Casillas.
2: ¡Epa! Oh. ¿Querías una parada?
4: Ahí está
1: la parada, Iker.
2: Acá están los toreros muertos en Radioactiva, en este encuentro entre España y Argentina. Opinen a través de nuestro chat en As Colombia y también en Radioactiva.

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3: 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El recomendado, más que recomendar algo, es una noticia que nos acaba de llegar de última hora.
4: Sí, señor.
3: De último momento, calientita, chan. Fresquita, señor. Porque se prenden las alarmas en la selección española, Sara.
5: Amigos, informan desde España que Lamín y Porro se entrenaron diferenciados. En principio llegan al domingo sin problemas, pero lo que genera como una cierta preocupación, más allá del haber entrenado diferenciados, que ya en sí eso preocupa, enciende alarmas, es que les preguntan a nuestro entrenador, ¿qué pasa? ¿Por qué están entrenando diferenciados? Hubo un entrenamiento de 15 minutos abierto a la prensa y él dice, Porro tiene una sobrecarga muscular. Y de Yamal dice, no tiene nada. Mi pregunta es, si no tiene nada, porque está diferenciado. Seguramente también es una sobrecarga, entendiendo también la cantidad de partidos, la exigencia, la temporada y demás. Pero la noticia de hoy es que España se entrenó con Lamín y Pedro Porro diferenciados.
3: Bueno, normal también. Además, el Mundial ha estado muy fuerte. El tema del calor, los desplazamientos. Ha sido un Mundial totalmente atípico a los normales, que eran concentraciones en un solo lugar, en una sola ciudad, se jugaba la fase de grupos. Luego viajabas, pero es que acá ha tocado viajar, desplazarse kilómetros. El tema normal, no solo eso, el tema de ir, el aeropuerto, el viaje, el avión, la temperatura,
5: todo el desgaste,
3: la presurización. Bueno, una cantidad de cosas que afectan de verdad el desempeño de los jugadores.
6: Nosotros fuimos los que más viajamos a los tres países. De hecho, Scaloni nos defendió en una rueda de prensa que porque alguien había dicho y dijeron, no, ojo con Colombia, que si tienen derecho a quedarse.
3: Digo, Scaloni. Total, 5,000 kilómetros.
4: Yo no sé.
5: 9,000 kilómetros.
4: Igual es demasiado. Imagínense el 2030 que son 6.
3: No, tiene huevo infantil. No. Bueno, ya vamos a hablar de eso, pero...
6: La palangana, yo quiero la palangana.
3: ¿Qué es la palangana?
6: No, exacto, no voy a hablar de la palangana. Dios. ¿Sabes qué es la palangana? No digas,
3: ¿qué es la palangana?
6: Sara, en una palangana.
3: ¿Usted sabe qué le molesta que le digan Sarita?
6: Sí, yo le digo zarigüeya por eso.
5: Sí, está por zarigüeya.
3: ¿Usted sabía eso, Luda?
4: Sí.
3: Que se molesta, sí. Pero además se ofende.
4: Sí. Lo supe después de que le dije Sarita.
5: Es que a todo el mundo que me va diciendo, yo le voy diciendo, ey, no me digas así.
3: ¿Pero por qué no?
5: No, un tema que luego les cuento fuera de micrófono.
3: Ah,
6: uy.
3: Un
6: trauma, una vaina bien brava. No. Por eso no, zarigüeya.
3: Pero bueno, ¿cuál es la palangana?
6: La palangana es donde estas señoras de la costa venden sus frutas.
3: Ok.
5: Un canasto.
6: Sus canastas, sí. Y ahí...
3: ¿Ellas cómo es que llaman? Las palanqueras.
4: Las palanqueras.
3: Palanqueras.
5: ¿Cómo sabemos?
6: Y también venden cocadas, pues.
4: Coca, al lado de la coca.
6: Coca,
5: no trenzas, ¿qué? ¿No?
3: Bueno, y entonces eso se llaman palanqueras porque vienen de Palenque.
6: Bueno, también. ¿Sí? Pero en esa palangana también se lavan, muchachos. También ahí aprendimos a bañarnos algunos.
3: Sí.
6: Con totuma. Y hay un señor que ha quedado en la historia porque estaba a punto de ser campeón mundial y fue lavado por Dios en esa palangana.
3: ¿De verdad? ¿Tenemos foto de eso? Me imagino que sí.
6: Sí.
3: Claro. Ah, ya sé. Usted está hablando de...
5: Lamine Yamal.
3: Lamine Yamal cuando era bebé.
5: Ay,
3: y aparece, yo pensé cuando vi esa foto que era inteligencia artificial.
5: No, es una coincidencia bárbara.
3: Yo decía, no puede ser que de verdad Messi haya alzado a Yamal y lo haya bañado.
4: Hace 18 años.
3: Hace 18 años.
4: Sí, señor. De hecho, es una de las cosas más hermosas de la vida para mí.
3: Poncharelo.
7: Mira, es el final del mundial esta foto. O sea, es que es alucinante si lo piensas.
8: Sí, bueno, he crecido un poquillo, yo creo, y Leo también. Ojalá que sí, poder enfrentarme a él en una final, ya que no se pudo en la finalísima.
3: Esa fue una entrevista que le hicieron, obviamente, antes del Mundial. Sí. Y Yamal dice, sería lindo enfrentarme a Messi en una final.
5: Toma, las palabras tienen
3: poder. Pues el destino y las palabras y el fútbol de cada uno los ha llevado a enfrentarse. Es un encuentro de generaciones. La foto de Messi, ese Messi que vimos debutando en el Barça de pelito...
4: 2006. jeans
3: largo,
5: camiseta
4: recién llegadito,
3: sin pelitos,
4: todo
3: lampiño,
5: todo color pielecito,
3: todo blanquito, tiernito ahí, como que no quería la cosa, con Ronaldinho, ¿no?
4: Es hermoso, hermoso. Y aparte porque tú ves la foto de Lamine Yamal y es que es la cara de Lamine Yamal.
3: Total.
4: O sea, no hay cómo decir que no es, es él.
3: ¿Puedes poner solo la foto, porfa, Cristiano?
6: El hermano que también ha sido figura, el hermano de Lamine Yamal, que es un negrito gordito, chévere.
4: Yo soy hincha de ese niño.
6: Ah, ¡vamos! Ese que sale en una foto haciendo ¡vamos!
3: Yamalcito.
5: Pero ¿no sienten que ese niño está igual hace 5 años?
4: Sí, ese niño
5: no crece, no cambia.
4: Yo creo que en esa foto ya el niño existía.
5: Sí, no, estaba igual. No crece, no adelgaza, es que, no engorda. Es que
3: miren la foto de Yamal.
4: Es que es increíble, marica.
3: O sea, no, creo que no tenía ni un año.
4: Por eso dicen que Messi lo bendijo.
5: Sí, ahí está.
6: Fotógrafo.
5: ¿Ustedes de quién se dejarían bañar?
3: De Tini.
4: De Ferran Torres.

0: de Ferran, de Tini.
1: De Ferran Torres.
2: De Tini, yo me voy a bañar de Ferran Torres.
3: No, Esperanza Gómez.
2: No, chancho.
4: Estamos hablando como de futbolistas.
1: Por eso, de Ferran. De Ferran, de Ferran.
3: La historiadora de Rock and Roll me dejaría bañar.
4: Es mala.
2: Uy, sacó historia, mañana la traemos. Mañana viene la historiadora con la historia del pan de bono.
3: Es que el trasfondo de esto es lo que dice la zarigüeya. ¿Cuál es la posibilidad matemática real de que el nuevo dios del fútbol baña a otro man que va a ser su sucesor?
2: Sí, no,
3: porque además se ganó un concurso de UNICEF. Ojo, es que no es que él apareció allá. Era la familia de Lamine que dijo, ay, mire, que nos vamos a ganar un concurso de UNICEF y te tomas una foto con una figura del Barcelona, que tampoco se sabía quién era. O sea, las posibilidades son cero.
2: UNICEF, que ha sido patrocinadora además del Barça mucho tiempo. Y ahora, este Messi en ese momento no era la figura del Barça.
4: Era Messi.
2: No, jugaba bien más, pero la figura era Ronaldinho.
3: Sí, no, otros.
2: Messi estaba arrancando.
1: Estaba iniciando
4: su camino.
2: Increíble, ¿no? O sea, son las casualidades de la vida que uno dice.
3: Imposible. Y el fotógrafo, además cuando lo llaman, porque el fotógrafo tampoco sabía. Es decir, el fotógrafo hizo las fotos, pasó el tiempo, lo llamaron para contar la historia. Dijo, oiga, don Fran, algo así, don Fran, ¿usted sabe que ese niño que usted bañó y todo, ese es Lamine Yamal? Y el man dijo, hostia, no puede ser. Lo necesitamos ya para una entrevista. Entonces el man corrió y contó todas las infidencias. Dice, Messi tenía nervios de cogerlo porque nunca en su vida había cogido un niño. Y entonces esas fotos fueron re incómodas. Yo no sé cómo lo pusimos en esa palangana. Yo le dije, fresco, hermano, vamos a salir de eso rápido. Y Messi le decía al fotógrafo, uy, que estaba nervioso de cogerlo.
2: Pues que es que Messi era un niño.
1: Y que aparte de eso también, para la gente dice, entonces, y si él mintió, dijo que era Lamine Yamal, pero no, es que en la foto está la mamá de Lamine Yamal.
4: Aparte la misma cara.
1: Está. Y la cara de Lamine es pues inconfundible. Es inconfundible.
2: Mire, esto me lleva a hacerles una pregunta.
3: A ver.
4: Ay, qué pregunta.
2: En esa foto, ¿estará el Balón de Oro de este año?
1: Yo estoy completamente segura. ¿Sabes qué? Todo es una cosa. Si Argentina queda campeón, el Balón de Oro es para Messi. Y tiene que.
2: ¿Solo saliendo campeón? Si no es campeón, ¿quién sería el Balón de Oro? Yamal, campeón con España.
3: A Rodri se lo pueden dar también, a Fabián Ruiz se lo pueden dar.
1: Pero sí, el Balón de Oro está ahí ya. Porque, parce, los que creímos que iban a resaltar, los que creímos que, por ejemplo, Dembélé
2: Dembélé
1: no vuelve a repetir. Olis también estaba ahí metido. Harry Kane también estaba ahí metido. Pero tenemos que mirar una cosa, y es que Messi en estos momentos está peleando goleador con Mbappé. Asistencias, o sea, el man ha hecho un mundial perfecto, ha hecho goles en la mayoría de los partidos, y si sale campeón, siento yo que es merecedor del Balón de Oro.
3: Su mundial pasado.
1: Sí, señor.
3: Este mundial de Messi es mejor que el pasado.
4: Es su prime.
3: Y ojo que ese cuento de que el europeo, esa regla ya se quitó. Acuérdese que antes solamente...
2: ¿Cuál regla? Que el Balón de Oro tenía que ser...
3: alguien que jugara en Europa. Jugaba
2: en ligas europeas. No, Messi puede jugar en la MLS como está. Es que ser campeón del mundo y ser Balón de Oro. ¿Sería cuál si gana Messi como el séptimo?
3: Uy, noveno, creo.
2: Noveno.
1: El noveno tiene ocho balones.
2: Es que es una bestia, güey.
3: Un animal.
2: Ya uno pierde la cuenta de cuántos balones de oro
4: se me van a acabar los dedos de las manos.
2: No, sería una locura. Sí, pero estoy de acuerdo con Luda. Si sale campeón, yo creo que debe ser y sería Messi. Si sale campeón España... Yamal, porque obviamente es campeón con España y fue el que más llegó, y los europeos se quedaron colgados. Si bien no ganó pues la Champions y demás, pues fue importante con el Barça. ¿Qué opinas tú?
4: Amigos, yo opino que si me pudieran elegir a mí, le daría el Balón de Oro a Kylian, perdón. Yo entiendo lo que está haciendo Messi, que va a ser el goleador.
2: Pero es
4: que lo de Mbappé, no, solamente entiendo el presente, que ha sido horrible con el Real Madrid, criticado por todo el mundo, abuchado por sus hinchas y demás. Pero es que es todo también lo que ha sido llegar hasta este punto. Claro, se va de su equipo, ganan dos Champions. Sí. El verdadero poker face. Llega al Real Madrid, papelón el equipo por completo. Él incluso sale goleador. O sea, creo que también hay que darle mérito a esas cosas. Y lo decían ya ustedes, si se lo van a dar a Messi, que con todo el cariño del mundo va a jugar la final, sí, y pero juegan la MLS.
2: ¿Pero qué tiene que ver con la MLS? O sea,
4: pero es que me parece que el nivel también del balón... Bueno, y si no...
2: Pero es que, por ejemplo, Mbappé, yo entiendo lo que quieres decir, pero Mbappé con el Real Madrid...
4: No, es que no ganó nada, absolutamente nada.
2: Es que ni quiera la liga.
4: Denle el trofeo goleador del equipo.
2: Es que ni quiera la liga. Y dos, tampoco gana el Mundial. Y como es un trofeo que se entrega, sobre todo por el presente del año y lo vivido en esas temporadas, pues no tendría sustento como para Mbappé decir, no, sí, es que...
4: Más allá de todo lo que vivió y demás. Y yo sé por qué. ¿Cómo no le vamos a dar el Balón de Oro a un tipo que ganó el Mundial?
3: No, pero si han habido atracos. Mire, en el 2010...
4: Se lo dimos a un arquero.
3: En el 2010...

0: 2010, no, el 2010 no había, ojo, en el 2010 no se lo dieron a Xavi, no se lo dieron a Iniesta, se lo dieron a Cristiano Ronaldo por su presente en el Real Madrid. Y también ha habido, no le vamos a dar a Lewandowski, que porque supuestamente estamos en pandemia.
1: El de Rodri.
0: El de Rodri era porque
1: su presente. Es un escándalo.
0: Modric por ser subcampeón del mundo.
2: Ese sí me dolió.
0: No le dieron a ninguno de los que estaban en la plantilla campeón. O sea, sí han habido atracos, pero entonces uno tiene que empezar a decir, bueno, ¿y qué hizo en Europa? Pero es que pelearle al campeón del mundo.
3: Cristiano fue campeón de la Champions,
2: difícil,
3: ¿no?
2: Sí.
0: Correcto, en ese entonces. Por eso, pero
1: Xavi Iniesta. Estoy de acuerdo.
3: Estoy de acuerdo, yo se lo hubiera dado a Xavi Iniesta también, pero.
2: Claro, es que yo creo que Sara va más allá por el tema de que no es si se lo dan no se lo dan a Messi, es si en dado caso de que gane España. Sarit dice, es preferible que se lo den a Mbappé a
1: porque
2: se lo
1: va a ser igual. Lamin, supongamos que sea goleador del mundial, ¿no tiene mérito?
3: Sí, le dan el premio goleador del mundial.
1: No, pero también tiene derecho a participar
3: como
1: por el
3: Balón
1: de Oro.
3: Como se lo dieron a James cuando fue goleador
1: del mundial. Si el Balón de Oro, ¿no le vamos a dar un Balón de Oro a Mbappé? Que se lo merece, que salió goleador de su club también.
2: No, pues entonces lo vamos
1: en
2: a echar
1: en el momento más
2: también.
1: Horrible.
2: Si cada España.
1: Un partido sin dar un pase. No, pues no me lo pueden dar a Michael. Por favor.
2: Mike.
3: Bueno,
2: Mike.
3: Mire.
1: Sigue inglesa.
3: Opinen, hay opiniones en Radioactiva, porfa, con la encuesta y en Haz Colombia, y también pueden opinar acerca de esta discusión del Balón de Oro, Chancho, en Radioactiva.
0: Merece más bareto que tamal, o sea, porro que
3: porro,
0: llamal.
3: Claro.
1: Qué grande, Camilo Páez.
0: Neno, sabes que te quiero mucho, me encanta que te hayas apoderado de tu profesión y llevado a niveles muy altos, así te le ardan a los otros, me encanta tu historia.
1: Gracias.
3: De la historia que contaste,
1: sí, gracias.
3: España 2010.
1: Gracias.
0: Darle el balón de alguien, pero no dice. O sea, darle el Balón de Oro por pena, pero ¿por pena a quién? No dice.
1: Me imagino que es por Mbappé, claro. Sí.
0: La encuesta va ganando Tini Aitana con España, mire. Aitana con España 51% y Tini con Argentina 49%. La pregunta de quién va a ser.
3: Parejito.
0: ¿Bajito?
3: Parejito.
0: Ah, sí, parejito.
3: Parejito. ¿Y en Haz Colombia, Sara?
1: En Haz Colombia estamos casi que por los mismos. Mira, la encuesta acá en Haz Colombia es distinta. Es quién quiere que sea campeón. La paella y el jamón serrano. O la milanesa y el choripán. Te manejo en ese orden de ideas. 38% para la paella y el jamón serrano, 62% para la milanesa y el choripán.
3: Lo bueno es que esa milanesa y choripán viene con un par de huevos tremendo. Mira, Javier, y eso hace la diferencia.
0: Claro, Javier Andrés dice, ese premio es solo farándula. Yo siento que el Balón de Oro se ha venido un poco.
1: Ya es cualquier cosa en el sentido de que.
3: Muy mediático, ¿no?
1: Claro. Lo de Vini, por ejemplo, esa situación de que él iba a ser y que él ya le habían dicho y que viajó y que el Real ya sabía y todo, y al día siguiente en la ceremonia, ¿no?
3: Fue en Belé, ¿no?
2: Fue en Belé y también se la mucha gente, no. para mucha gente era Rafinha también.
1: Es que igual nadie nunca va a estar de acuerdo con una decisión,
3: bueno,
1: de esa.
3: Rafinha pintaba para ser Balón de Oro, pero con ese mundial que hizo.
0: Belé, o sea, los del Paris Saint-Germain por ser campeones de la Champions.
2: Claro, y que tenían con qué, Olise tenía sí, con qué, durísimo.
3: Pero se enfriaron en los partidos. Ay, que eran importantes.
1: Olise.
3: 11:20, vamos a ir con los fabulosos Cadillacs. Hay una canción que se llama Manuel Santillán el León.
0: ¿Matador?
3: Uf, no, ese es Matador, weón. Ah. Este es Manuel Santillán el León. La Matador es Matador. Matador, Matador. Oh. Y esta es Manuel Santillán el León. Acá está. 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
4: Estamos al aire en el Rock and Roll de Radioactiva As Colombia. Muchas opiniones, Chancho, en Radioactiva y en As Colombia también. La gente opinando a través de nuestro YouTube. Recuerde que la cita es todos los días después de las 10 de la mañana y hasta las 12 en el Rock and Roll de Las. Este fin de semana tendremos la transmisión de los dos partidos. Tercer y cuarto puesto. Increíblemente Francia e Inglaterra.
5: Exótico.
4: No.
5: Increíblemente.
4: Pues sí, no, la verdad es que
5: igual muchos, va a ser un buen partido.
4: Muchos daban un Francia Inglaterra o un Francia Argentina, un Inglaterra, digamos, España. Que no era tan favorito, y terminó siendo Argentina España. Increíblemente.
5: Piensen que el partido del sábado es la final, para que estén tranquilos, para que no se amarguen y ya.
4: Ese partido es 4 de la, 4 de la tarde.
5: A las 4 de la tarde, sí, señor.
6: Ay,
5: y
6: la, son lindos.
5: Y la final es a las 2 de la tarde.
4: Y la final es el domingo 2 de la tarde.
5: Hermoso, ¿no?
4: Qué rico, ¿no? Qué buen fin de semana. Y es festivo el lunes. Ahí estaremos en el Rock and Roll de Las. A las 10 de la mañana.
5: Estaba todo fríamente calculado porque Colombia quedara campeón, pero no quiso.
7: Claro, teníamos festivo el 20 de julio.
5: Un lunes
7: ¿Qué más 20 patriótico?
5: De julio, imagínate.
7: No, hombre. Bueno. Amigos, sí, tenemos muchos comentarios.
6: Pero el 20 de julio acá estaremos.
7: El As Colombia dice, el mejor jugador del Mundial se lleva el Balón de Oro. Y del Mundial. Y el mejor jugador de la temporada se lleva el Balón de Oro del France Football. Mundial, un mes. Temporada es un año. No es lo mismo. Dice John Freddy. Dice Pedro Antonio Pedraza. Y si por ahí van a penales y llama, lo votan el último para ser campeón, ¿le daríamos el Balón de Oro?
4: No, porque el campeón sería Messi. Y sería el Balón de Oro.
6: Uno que sí ya se los puedo decir desde ya. El Rey de América se lo va a llevar Paredes.
4: Leandro Paredes.
6: Pues está jugando en Boca, ¿no?
4: Jugadorazo, ¿no?
6: Sí. Está jugando en Boca, ojo con eso, ¿eh? Un subcampeón del mundo.
4: Pero además, ¿cómo se echó el equipo al hombro?
7: Necesito que le pongan todo el partido de ayer y el Mundial de Argentina desde las categorías sub-2 en el fútbol colombiano. Y Pedro Antonio también tiene un comentario similar. Dice, oigan, ¿será que Durán o Villarreal, Neisser y John Hader, vieron este partido para que aprendan cómo es que los hombres vienen del barrio, respetan el deporte y a sus compañeros?
6: Neisser ha mejorado bastante porque digamos que su escándalo es más personal con Millonarios. Yo no creo que la gente odie tanto, o sea, el colombiano no odia tanto a Neisser, cabeza de Cerrín, como Durán. O sea, lo de Durán fue en la selección mayor, entonces el escándalo creció más. En cambio aquí lo de que Neisser se portó mal fue con Millonarios. Entonces, claro, él ya se fue, está haciendo su carrera en Brasil y le está yendo bien.
7: Y sufrió también ya.
6: Y yo creo que él sería más perdonable, además joven y todo, más perdonable que el mismo Durán. Ojo con ese jugador porque Neisser es elegible para este nuevo proceso.
4: Mire, me acaba de llegar desde la producción, esto me lo envía Juan Lozano, yo no lo he visto. ¿Juanito? Me dice que tenemos un video de nuestro productor Bejarano.
6: ¿Bejarano?
4: Que estaba hinchando por Argentina ayer.
7: ¿Ah, sí?
4: Exacto, el mismo del Morning Goal, Bejarano, el productor, estaba hinchando, esto me lo envía Juan Lozano, no lo he visto.
7: No,
4: veamos con qué nos va a salir Juan Lozano, a ver.
7: ¡Argentina! ¡Argentina! Y el video dice... ¿Quién dijo que las trabas no disfrutan de la Copa del Mundo?
8: ¡Argentina, la concha de tu madre!
7: ¡Viva la comunidad LGBT!
4: ¡Vamos, Bejarano! ¡Grande!
7: Somos inclusivos en esta casa.
4: ¡Obvio!
6: Tiene las mismas tangas de Ludas y...
4: No,
5: ah, sí,
4: no, Lugas, son esas tangas,
5: no,
4: ¿sí?
5: Son de ese.
4: Yo sí.
7: El humo estre las tangas.
4: O sea, tiene el del pantalón que tiene hoy Luda Silva.
6: El pantalón de
4: Luda Silva. Tiene las mismas tangas de Luda Silva.
6: Y el personaje tenía también vaquita.
5: Para que la gente no se confunde.
4: Dios mío, mire, me salen muchas cosas en TikTok y en Instagram de memes que no entiendo. Está, por ejemplo, el de la película ¿Dónde están las rubias?
5: Sí.
4: El de tananananan.
5: Ah, muy bueno, muy fino.
4: Y el man diciendo como, para ella ensalada.
6: Sí.
4: Y la rubia le dice, no, yo quiero una hamburguesa triple. Y yo, marica, ¿y el chiste dónde está? Pues porque no entiendo qué es. Y así me empezaron a salir muchos chistes de hamburguesa triple, de lo cual no tengo la menor idea, Sara. Tú que estás empapada del tema, ¿qué es lo que es tendencia hoy de la hamburguesa triple?
7: Mira, yo voy a cederle este espacio al verdadero director de la hamburguesa triple. ¿Sí? Esteban Cetina lleva pidiendo que hablemos de eso en este programa desde la semana pasada.
4: ¿Pero así qué es? Pero es que sí es
7: tendencia.
4: Hay un video
7: que tiene él preparado, solo me dijo, dame paso.
4: A ver, Cetiano.
9: Bueno, resulta que vamos al sitio bien bonito, dos pisos, nos ponemos a ver la carta. Mientras yo miro, ella primeramente decide pedir una hamburguesa triple. Yo aún no había elegido. Pide su hamburguesa, lo cual a mí me generó mucho ruido. A mí me pareció muy atrevido que para hacer la primera salida ella tuviera el valor de pedir una hamburguesa triple. Y yo sé que muchas dirán, oye, no puedes decir que una mujer es interesada porque te pida una hamburguesa triple. Amiga, pero para hacer la primera cita no está bien visto. Al menos así lo vemos los hombres. Hay que destacar que yo no era ni su esposo, ni su novio, ni amigo con derecho porque ni un beso nos habíamos dado. Bueno, ni modo, estamos en el sitio y ella se pasa todo ese momento pendiente de su teléfono, pendiente de sus redes, lo cual a mí no me gustó para nada, porque se supone que la cita era para compartir conmigo y yo me sentí en ese momento que yo estaba solo. Ella parecía que andaba sola también. En fin, termina esa porquería de cita, yo pago las hamburguesas, me paro y le digo, nos vamos. Vamos en el camino y le digo, oye, ¿sabes qué? Gracias por todo, pero es primera y última que salgo contigo. ¿Y ella por qué? Yo le digo, oye, porque lamentablemente yo no soy lo que tú estás buscando. Yo creo que tú estás buscando es un sugar daddy. Y en mí no lo vas a conseguir por dos razones. Primero, no soy millonario. Tengo buena situación, estoy cómodo, no me falta nada, pero millonario no soy. Y segundo, si te vas a buscar un sugar, asegúrate de que sea un hombre de avanzada edad. Porque un hombre en buenas condiciones, con 37, que quiera ser tu sugar, no lo vas a conseguir.
4: Y al mal lo funaron.
7: ¿Qué opinan los hombres?
6: No, pero eso me parece una pendejada. No, sí, o sea,
4: todo eso, pues a mí me ha pasado, por ejemplo.
6: ¿Tienen buena eso, Maguito?
4: No, que sí, que piden cosas que uno dice, pero uno no, por lo menos uno no lo ve. O sea, yo no juzgaría a alguien por lo que pide en la primera cita. Y depende además donde uno la invite también. No,
7: y menos te subo un TikTok funándote por
4: y
7: querer
4: no
7: comer.
4: Y no voy a subir un TikTok. Yo le contaba al Chancho ayer una cosa que me pasó en Domo una vez. ¿Sí? Ustedes nunca fueron a Domo, ¿no?
6: No, ya no alcanzaron a conocer.
4: ¿Ustedes no conocieron Domo?
6: La pizzería Rumbiadero.
7: Más era acá en Bogotá,
4: vendían,
7: yo menos.
4: Vendían sifón con pizza. Era una locura. Iba mucho secretariado bilingüe. pero también íbamos jóvenes de colegio y demás. Y ella en ese momento pidió una, que era normal. En ese entonces las pizzas las dividían en dos. Okay. Pero costaba más.
7: Okay.
4: O sea, tú pedías la mitad de pepperoni y la mitad de margarita. Ajá. Te la preparamos, pero te cuesta 5,000 pesos adicionales. Que eso no pasa hoy, un día normal. Pártela. Y yo, bueno, normal. Cuando me llegó la cuenta, a mí no me alcanzaba. Uh-huh. Yo me tocó ir a hablar con la mesera, pero pues entré al baño y yo en el baño pensaba, pucha, le digo a ella que me hace falta, pero era la primera cita, voy a quedar como un líchigo. Yo tenía 18 años y media hora pensando en el baño, no, qué hacer, no había teléfonos como para uno llamar a alguien, nada, embalado. Entonces lo que yo hice fue, claro, pero yo nunca pensé en pedirle a ella, pero jamás miré los precios antes de pedir nada, me faltaban lo de la adición.
7: Los 5,000 pesos.
4: Eso en el 90 y tanto era un billete. Y entonces yo salgo y puche, voy camino y veo a la mesera que nos había pasado la cuenta. Y yo le digo, oye, ven, mira, tengo un problema. Y la verdad es que me faltan 5 barras porque me pasó esto, no tengo. ¿Qué hago? Vengo, yo vivo acá cerca, vengo y te los traigo después. Mira, este es mi carnet del colegio. O sea, yo todo. Ay, yo vuelvo. Si quieres te dejo mi o sea, todo. Oye, no,
7: man,
4: no
7: que preocupes. Resuelve.
4: Y en ese momento venía la niña con la que yo había invitado a salir y con la que estaba empezando a salir. Y me miró y me dijo, ah, de razón te demoraste.
7: Estás coqueteando con la mesera.
4: Y me hizo tremendo show.
6: Y lo dejó tirado.
4: Y se fue.
7: Porque las mujeres eran como tan
4: Y yo dije, marica, si ella supiera de verdad todo el peo que yo estaba atrás.
7: Que estaba por culpa tan lindo, el man resolviendo.
4: Y resolví y se fue. Pero a lo que voy es que, por lo menos yo, no sé si hay manes que piensen así. Yo he conocido amigos, por ejemplo, que les gusta que paguen todo por mitades.
7: Sí, son
4: en las salidas.
7: 50-50.
4: Yo no estoy de acuerdo. A mí, lo que pasa es que yo crecí con otro tipo de valores en mi casa. Me enseñaron que el hombre invita, punto. Y que la recoge en la puerta de la casa y la deja en la puerta de la casa. Me criaron a mí, eso me enseñó mi papá.
7: Los hombres que hombrean
4: y así le enseñé a mis hijas.
7: Los hombres que son hombres.
4: Es verdad. No sé, pero por ejemplo he salido con que se ofenden que porque uno paga todo.
7: No. Yo es que creo que se puede, no sé, nosotras que somos mujeres creo que podemos entender el 50-50 de otra forma. Entonces, si estamos saliendo tú y tú pagaste el almuerzo y no importa cuánto haya sido, pero digo, yo ya asumo que me corresponde la cena, el postre, el café, lo que sea que hagamos después. Ese es el 50-50, pero estar comiendo y, bueno, son 25,230.
10: Exacto. Eso es horrible. Y que también que le nazca a uno. Entonces, por ejemplo, si yo salgo con el man y el man me paga la comida y después vamos a tomar cerveza, yo quiero pagar las cervezas, pero porque me nace hacerlo.
4: ¿Quieres hacerlo?
7: Sí. Exacto. Pero si hay manes que se ofenden porque una dice como, hey, tranquilo, yo puedo pagar. Pero no es porque de verdad uno quiere hacer el show, sino que me parece lindo también retribuirte y que siento que los hombres están, tal vez por la crianza, no están acostumbrados a que les gasten, que no está mal. Yo amo, o sea, si a ti te gusta algo, te lo voy a gastar sin ningún problema, no, porque te quiero.
4: Se siente lindo.
7: Quiero que te sientas amado.
10: Exacto, y también como, por ejemplo, a mí me pasa con el tema del carro, que yo les digo, yo lo recojo, y yo soy toda feliz.
4: Eso es cool.
10: Y yo soy como
7: Michelle
4: cool.
7: Ortiz, Leti Ortiz.
10: Yo te recojo, y me gustan los manes que no se ofenden, son como, ah, dale, claro, de una.
7: Me encanta.
10: Pero una vez sí me pasó con uno que, es que, no, no, no, oiga, ¿y usted por qué me va a recoger a mí si es que usted es mujer? Yo, pues, no, usted también.
4: Sí, es que no tiene nada que ver eso. Es que
7: yo tuve un exnovio, amigos, que se ofendía cuando yo le decía, como, ay, yo puedo, o sea, yo pago. Él, no, yo soy el hombre. Ah, ya.
4: Sí, pero eso es diferente. Eso ya,
7: o sea, es que es diferente
4: imponer,
7: cuando me pones
4: pues,
7: el...
4: Porque claro, por, el tema tú eres mujer y yo soy hombre, nada. Eso sí está
7: chido. Si
4: yo te
7: quiero invitar a un café, te lo invito.
6: Pero lo de la hamburguesa, que es el meollo principal, es que el man vio que la mujer tragaba mucho.
4: ¿Y
6: que si le dio hambrecita, ¿cuál es el problema?
4: Imagínese usted.
6: No, pues, que, por eso. Que hubiera una chancha. O sea, pues, trague lo que quiera, ofrezca y lo pago.
4: Pero venga, es que...
7: cuánto gasto yo con mis amigas un viernes.
10: Imagínate.
4: Pero ustedes que son mujeres y conocen sus entornos, hay mujeres que sí van a veces y ven la carta y piden lo más caro.
10: Obvio, hay mujeres que sí son así, sí. Rafa. O sea, hay viejas que yo sí digo, parce, no me representa.
7: Ah. Sí, por dos, total.
10: O sea, que literalmente ya lo hacen desde...
4: Sí, para amarrañarse el man.
10: Sí, o sea, que salen y es como que, ok, yo te acepto la salida, pero es más que todo como para amarrañarle, como para ver qué le saca, como
7: digamos,
10: para ver qué pide.
7: ¿Saben también que otro tema del video pero me,
4: este man,
7: me perturba?
4: Con todo cariño, pues una hamburguesa triple, weón. ¿Cuánto puede costar una hamburguesa triple?
10: Era lo que hablamos con Sara, que hubiera sido un sushi.
4: No, imagínate
7: dónde la lleva. Mi comida favorita es el sushi. Marica, un rollo de sushi no te baja de 30 mil pesos. Un buen sushi no te baja de 30 mil pesos. Pero quería tocar el tema de que el man en el video dice: es que no nos habíamos ni siquiera besado.
10: No.
7: Ah, entonces tienes que gastarle una hamburguesa triple sin problema porque la besaste.
10: No.
7: Si un man sale con esa intención y con ese pensamiento.
6: A mí lo que me causa mucha curiosidad, Rafa, porque. ¿Qué?

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1: Ay, Dios santo.
2: ¿Qué pasa?
1: 11:45, ¿no? Un abrazo a mi amigo Diego Sainz, que publicó un meme que, pues, que tiene que ver mucho con, porque pone la fractura de Julio. De Julio, obviamente, porque está mal a mi
2: cabeza. ¿Saben? No les gustan los memes de Julio. Yo soy fan de los memes de Julio.
1: A mí me encanta.
2: Soy fan de los memes de Julio Iglesias.
3: El 15 de julio,
2: el
3: partido de Argentina.
2: Me encantan los memes de Julio.
1: Son muy buenos, ¿no? Oye, no hemos tenido muchos memes de Julio.
4: Es porque estábamos concentrados en el mundial.
1: Que el mundial opacó a Julio.
3: Yo vi de Julio ese, de los 15 de julio, y tenía vestido de Argentina.
1: ¿Tenía qué?
3: Ayer. Tenía un vestido de 15 de Argentina.
2: Sí,
1: claro,
3: porque eran los 15 de julio.
4: Me deja votar uno.
1: Yo amo los memes. Lo cogí tarde, sí, pero lo cogí.
3: ¿Tarde?
4: Sí. Me deja votar un dato de los balones de oro, querido Tafa.
2: ¿Qué fue qué?
4: Por un comentario que dice Julián, que por un detalle que dice un oyente, que dice Julián que, por ejemplo, Fabián Ruiz, que juega en el Paris Saint-Germain, ganándoselo España, lo merecería. Por eso es que nosotros estábamos debatiendo ahora en que en los años de mundial que han robado, es decir, robado entre comillas, porque no se lo gana el que está jugando el mundial, que debería ser lo obvio, ¿no? O sea, por ejemplo, en el 2006 Fabio Cannavaro, ese man jugó mundial, Italia campeón,
1: sí,
4: del
1: fue
4: mundo, tiene sentido.
1: Capitán además.
4: Exacto.
1: De Italia.
4: Entonces, por ejemplo, 2010, que es lo que decíamos con Rafa, Lionel Messi, pero Lionel Messi no fue campeón del mundo, fue Andrés Iniesta y no se lo dieron, o Xavi se lo hubieran podido dar. 2014, Cristiano Ronaldo, en el 2014 fue campeón
1: Alemania.
4: Está de segundo, quedó incluso Lionel Messi. 2018, que también lo decíamos, Luka Modric, subcampeón del mundo por su temporada en el Real Madrid.
2: Señor.
4: Se le hubieran podido dar, no sé, a Varane, por ejemplo, que él va a jugar en Francia,
1: sí,
4: y con su temporada en el Real Madrid. 2022, campeón Argentina, Karim Benzema.
2: Sí.
4: Entonces, en los últimos años de mundial, no necesariamente se lo han dado.
1: ¿Es verdad?
4: A alguien que
1: ese es un facto del chancho importante. Entonces, ¿puedes soñar con Mbappé? ¿Por qué no, Sara? Pues según lo que ha contado el chancho.
3: No, pues me trataron, me funaron horrible en los comentarios, amigos, pero...
2: que se lo den a Kvaratskhelia.
4: Solo es un dato.
3: Que se lo den a Bocinha, entonces.
2: Dejamos de pelear eso, que se lo den a Bocinha.
1: De Bocinha, finalmente.
2: Se lo den a López Cabral, dejamos de pelear.
1: ¿A dónde se fue Bocinha?
4: Lo llamaban en el...
2: Pase, se fue de Tim Payne.
4: Lo llamaban en el Betis, supuestamente, pero eso era humo y que seguían queriendo en Portugal.
3: Tiene oferta de la MLS.
1: Y el del Inter de Miami.
3: Tiene oferta de la MLS sobre la mesa, falta organizar temas económicos. Lo que informan desde Estados Unidos.
1: El que ya aterrizó por estas tierras fue Tim Payne.
3: Tim Payne ya se entrenó con Olimpia, ya el mismo club subió las fotos de la firma del contrato, la presentación con la camiseta, y ya estaba entrenando, haciendo trabajo de campo con sus compañeritos.
1: Ahora le va a dar duro, obviamente, venir de Australia a jugar en Paraguay, ¿no? En Asunción.
4: Ay, hace calorcito.
2: Es que tiene una esposa que es, pues, como de por estos lados.
1: Sí, es latina, ¿no? ¿De dónde es?
4: Tica.
2: Costa Rica.
3: Costarricense.
1: Ah, pero es que Costa Rica es pura vida.
2: Sí, qué delicia Costa Rica.
1: Es que es de los mejores países para vivir y de calidad de vida de América.
3: Me imagino que allá sí deben querer a las mujeres que piden hamburguesa triple.
1: Sí, seguramente, creo. No las van a funar.
3: Pura vida.
1: No las van a funar. Pero, oiga, Chancho.
4: A ver.
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1: Es verdad. Y voy a aprovechar porque se nos acaba el tiempo y como no está Luisca, pues no me puedo introducir a los análisis de Luisca.
4: Ay, no, pero entonces ¿qué?
1: Pero yo le voy a pedir un favor a Luda Silva, sí, al Chancho, por favor, que me tengan duro de los pies. Ay, yo no, porque voy a saltar a los anales de Sara.
2: ¡Ah, joder, pucha!
3: Estoy debutando en los anales.
4: ¡Uy, cerró las manos!
2: A ver, a ver, a ver, a ver, a ver.
4: ¡Clavado!
2: ¡Ay, ay!
3: Por otro lado,
1: ¡au, au, au! Pero mira qué libertad.
2: No.
1: Eso está,
3: o sea, sí.
1: ¿Vegetariana?
2: Vea.
3: Exactamente. ¡Vegetariana! Está limpio, está limpio, está limpio, está limpio.
1: Me puedo ir hasta la espalda. Muy bien.
3: Amigos,
1: pues estamos adentro ya.
3: Bienvenidos, bienvenidos por primera vez a mis análisis. Para todos los que están introducidos en este momento. Y por cada uno de ustedes traigo un anal.
1: Ah, me gusta.
3: Listo, entonces vamos a comenzar con la señorita Luda Silva, porque sí, ella no, es la primera mujer que entra en mis anales.
1: ¡Ah!
3: ¡Eso es hermoso!
2: ¡Qué maravilla!
3: Una primera vez, es espectacular. Bueno, 16 de julio de 1988.
2: ¿Sí, señorita?
3: Nacía un tal Sergio Busquets.
2: Supuesto, supuesto.
3: No ganó nada, no hizo nada, claramente español. Se formó en la Masía de toda la vida en el Barcelona. Llegó en 2008 y hasta ahí estuvo en 2023. Toda la vida, culé 100%.
2: ¡Oso!
3: 9 ligas de España, 7 copas del Rey, 7 supercopas de España, 3 Champions League. Se me acabaron los dedos. 3 supercopas de Europa, 3 mundiales de clubes. Con su selección, Mundial de Sudáfrica 2010, Eurocopa 2012. Y con el Inter Miami, que es en el equipo en el que está en este instante, ganó la Liga en 2023 y la MLS Supporters en 2024. ¿Eso es para ti?
1: Este tipo se ha ganado cosas en la vida.
2: Lo amo,
3: tiene
2: Sergio
3: más títulos que yo dedos. Sí.
1: Ese man tiene cosas para contarle a sus nietos. Sí, es verdad. Bueno, en la radio.
4: El nuevo él sería un Rodri, me parece.
1: ¿Sí? No, yo creo que Rodri todavía no le pisa los talones.
4: No, Busquets. Pues como en la posición.
3: Ok, pues la forma de jugar, no
1: sí,
3: sé.
1: Sí, pero lo que ganó Sergio Busquets.
3: Ese es mi regalo, querida Luz, por entrar a mí.
1: Además que era el respaldo de todos allá en el Barça.
2: Sí, señor.
1: Es el que cubría la espalda de Messi, Iniesta, Xavi.
4: Bastos.
1: Era el que estaba detrás ahí.
3: El que organizaba, el que protegía.
1: Organizaba la vuelta.
3: Él tremendo era el de Paul.
1: ¿Y cuántos años cumple hoy?
3: No me hagan sumar, ¿37?
1: Pues no sé.
3: El igual nació ya, en el 98.
1: ¿Qué año nació?
2: En el 88.
3: 89.
2: Nació en el 89. No, suman. 89, en el 89.
3: 88.
2: 88. Entonces, si nació en el 88, bueno, tiene 20.
3: No, 30.
2: Ah, joder, pues, verga. 37.
3: Muy bien. Ese es tu regalo por entrar. Rafa, vas tú.
1: Segundo, 38 años.
3: 38.
1: ¿Nació en el 88?
3: No, sí.
1: 38 años.
3: Ah, casi hace dos veces.
1: 38 años. Es joven, ¿no?
4: Sí, pero ya.
1: Bueno, está jugando en la, con
4: Messi.
1: No, ya
4: Messi. Se retiró.
1: ¿Ya se retiró?
4: Sí, se retiró. Le hicieron un partido de despedida.
3: En la MLS, al lado de su Leonel Andrés.
1: Gran jugador. Muy bien.
3: Sigamos para el señor Rafael.
1: A ver, 16 de julio, ¿de qué año?
3: 16 de julio del 89, Cardiff, Gales. ¿A quién te suena? Un 86.
1: Gareth Bale.
3: Muy bien, es que este era para él.
1: Claro, Gareth
3: Bale. Gareth Frank Bale. Debutó profesionalmente en 2006. También está de cumpleaños entonces el día de hoy. Ese es mi regalo para ti. Él Gareth sí cumple Bale 37.
1: Fue campeón de Champions, pero a mí me faltó un poquito de
3: Gareth
1: Bale.
3: Siempre quisimos
1: Bale
3: ver
1: en
3: más
1: Real
3: de él
1: Madrid
3: en esa BBC.
1: Sí, sí,
3: estaba
1: sí.
3: Estaba un
1: sí
3: poco opacado por sus compañeros, pero igual si nos vamos a su palmarés, 5 Champions.
2: Sí, no, igual, sí. Champions, increíble.
3: 3 Ligas de España, 1 Copa del Rey, 3 Supercopas de España, 3 Supercopas de Europa, 4 Mundiales de clubes.
4: El sueño, ganar una Champions con un gol de chilena.
1: Sí,
3: debutó con 16 años.
1: Ese señor se retiró. ¿Cuántos años cumple hoy?
3: 37. Hoy cumple 37.
1: Pero se retiró muy joven, como sí 34, ¿no?
4: Se fue a jugar
1: años
4: golf, él quería jugar golf.
1: A eso hoy el tipo dejó el fútbol y ya, o sea, no siguió al lado del fútbol. Pues,
2: hizo
1: que
2: lo que
1: quiera
2: tenía que hacer.
1: No, el man se fue a jugar golf, a disfrutar de su se familia, parchó de su fortuna, y ahí está cagado la risa.
3: Y sigue.
1: Eso es lo que debe hacer, pues, el que no quiera seguir como su carrera, pues, de o técnico o directivo de fútbol, ligado al fútbol.
3: Sí, no, a ver, todos lo recordamos, sobre todo hace parte del grupo de las 5 Champions que gana el Real Madrid. ¿Quién más puede decir? Yo gané 5
1: sí,
3: Champions.
1: No, es verdad.
3: O sea, el man ganó todo, ganó tanto, dijo, América, me voy a jugar golf.
1: Y de hecho me acuerdo que llegó como una de las transacciones más caras 100
3: millones
1: ese momento,
3: en ese momento de euros. 100 millones de euros en
1: Gareth
3: ese momento.
1: Muy bien, feliz cumpleaños, Gar. Feliz te queremos.
3: Ese es mi regalo para entrar en mis gracias anales. Y al Chancho le vamos, cierto, a dejar el último.
1: A ver.
3: ¿Ustedes se acuerdan de un Uruguay, un Brasil, un 2-1, una final del mundo que no fue final del mundo, sino por puntos? Hoy,
2: 1900...
3: maracanazo.
4: Maracanazo.
1: Ah, 50, ¿no?
3: Maracanazo, 950. Sí, señores, mis queridos amigos. Entonces, Brasil humillado, una de sus historias pues más dolorosas en el mundo fútbol. Brasil recuerda esto y todos, a raíz del mismo maracanazo y lo importante que fue para el fútbol, pues hacemos los chistes, ¿no? De ponerle el canazo a cualquier estadio donde pase algo histórico. Chancho, ese es mi regalo para ti. Brasil 1, Uruguay 2.
4: El hombre que murió dos veces, el arquero de, señor, Brasil, que decía que murió ese día y murió pues cuando y efectivamente partió, porque todos los días le recordaban este partido. Entonces el man decía, terrible, mi vida fue un infierno después de eso.
2: No, y claro, aparte que ese día fue muy triste porque lastimosamente hubo muchos autolesionados.
4: Sí, es desvividos.
2: Que desvividos.
3: Entre todos esos desvividos que hubo, pues es que este sigue siendo el partido con mayor asistencia en la historia.
2: Más de 200,
3: oficial o no final, oficial si quieres, de una Copa
2: personas,
3: del Mundo.
2: 200,000 personas.
3: Se dice que la capacidad del estadio era de 100,000 menos, imagínate, pero se metieron 200,000 personas al estadio. Un par ahí se desvivieron por el tema, ¿no? Pues imagínense, perder de esa forma, la humillación que representó
2: solo
3: para Brasil.
2: ¿Solo necesitaban empatar?
3: ¿Sí?
2: ¿O ganar?
4: Sí.
3: Porque comenzaban comenzaba Brasil como líder de esa tabla, sí, final. Ya. Uruguay estaba un puesto abajo. Chao, listo.
2: Terrible.
3: Chancho.
1: Americana.
3: Chancho, bienvenido.
2: Gracias.
3: Y hasta luego, no vuelvan.
2: Ah, qué pena.
3: Y hasta luego.
1: Nos salimos de los anales.
3: Eso fue todo, no vuelvan.
1: Pero bueno, estuvieron buenos los anales.
3: Mis anales son espectaculares.
1: Muy bien.
4: Espectacular.
1: Pues nos vamos. Luda Silva, muchas gracias por acompañarnos.
2: Gracias a usted, yo siempre estoy feliz de estar aquí.
1: Sí,
2: me
1: nosotros
2: encanta
1: también de tenerte. Chancho, nos vemos mañana.
4: Sí, acá estaré como siempre.
1: Nunca cambies.
4: Mañana. No, yo lo que necesite.
1: Sara,
4: estamos
1: mañana, ¿no?
3: Sí, señor. Mañana,
1: yo veré. Mañana,
3: mañana le pega, lunes.
1: Mañana le pega. Mañana es viernes.
3: Mañana toca
1: mañana
3: hacer.
1: Pegar algo. Mañana a ver si nos traen palito antes.
4: Ay, sí.
3: Tamarindo.
1: Pongámosle la tarea al Traba.
3: ¿A Bejarano?
1: Sí, que nos haga el favor. O sea, que.
3: Que nos traigas palitos de queso.
1: Pero temprano, o sea, no esperar a que se acaben. De verdad. Y a ti te damos doble palo, como te gusta, abeja. ¡Nos vamos! ¡Nos despedimos con Su Majestad Soda Estéreo!
4: ¡Eso!
1: Persiana Americana.
2: ¡Uf, qué gran tema!
1: ¿Les suena esa canción?
2: Me encanta, me
1: ¿les gusta?
2: Me
1: pues
2: fascina
1: a subirle el volumen a Radioactiva. Y mañana nos vemos con más de

de Korn, regresamos. Volvimos después de una temporada futbolera que precisamente no estaba por estos lados, porque a la una de la tarde iniciaban con la previa de los partidos que teníamos, esas semifinales potentes que se vivieron en la Copa Mundial de la FIFA 2026. Pero acá estoy de regreso. Mi nombre es Gaps y los voy a estar acompañando hasta las 2 de la tarde en sus labores, en lo que estén haciendo, trabajando, estudiando, conduciendo, en trancones, en la casa, descansando. Lo que sea, aquí estamos para traerle un playlist y que usted se pueda relajar, que lo pueda disfrutar, que pueda estar un poco más tranquilo y que incluso le ayude a llevar la tarde mucho más amena, que sea mejor para que usted pueda disfrutar de todo lo que se nos viene. Ya estamos terminando esta fase mundial, ahorita vamos a tener un bajón, vamos a tener tusa de y ahora qué veo y ahora de qué hablo con mis compañeros en el trabajo. Pero igual, Radioactiva siempre va a seguir a usted acompañándolo y trayéndole sorpresas, trayéndole boletas para conciertos, también para premieres de cine, para todo lo que usted se imagina. Siempre va a estar pendiente el Planeta Rock, siempre va a estar ahí presente para que ustedes sigan conectados a Radioactiva y obviamente como lo ideal de estas dos horitas antes de irnos con The Classics y nuestro querido Luisca es disfrutarnos, gozarnos la vida, disfrutar este tiempo, este espacio. Por eso a este Planeta Rock llegan bandas colombianas. Aquí está Don Teto con Solo Tú y Yo.

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el último EP que sacaron los Kings of Leon. Y en esta tarde seguimos aquí acompañándolos en Radioactiva y como ya es de costumbre voy a abrir la línea WhatsApp 305-340-0776 para que dejen sus mensajes de cómo están respecto a la final de este mundial. ¿Les gusta? ¿No les gusta? ¿Les disgusta? ¿Se la soñaron? ¿Se la imaginaron? ¿Le ganaron en la polla a muchas personas en su oficina? ¿O nadie le apostó o le ganó a alguno de los finalistas? Al menos que usted dijera, yo dije desde el principio que España iba a llegar a la final. O yo dije desde el principio que Argentina iba a llegar a la final. Con Leo Messi, que sigue rompiendo récords. Ahí va el hombre, ya llegando a tres finales. A tres finales de la Copa Mundial. Y esta, pues, obviamente vamos a ver si qué tal que quede campeón, imagínense. Seguidito, después de Qatar, Argentina, bicampeón mundial del fútbol. Vamos a ver qué pasa, pero todos ustedes déjenme sus mensajes a través del 305-344-0776, que ahí los voy a estar leyendo mientras nos acompañamos con buena música. Los voy a dejar con algo de Rob Zombie y también a Velvet Revolver, pero antes aquí está No Te Va a Gustar con La Noche de Ayer.

0: 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En Radioactiva son las
1: 12 y 28 del mediodía en Radioactiva.
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con Rob Zombie y Drácula. Seguimos en esta tarde ya de hoy, jueves 16 de julio. Oiga, ya se nos fue este mes también. Uf, es que con el mundial yo siento que el tiempo pasó muy rápido. O sea, ese mes y medio se nos fue en menos de nada. ¿Qué hace que estábamos en la inauguración de ese mundial y ya este fin de semana es la final? Ya el lunes es el día de nuestra independencia, el 20 de julio, donde obviamente le tendremos un especial en Radioactiva para el que ustedes nos van a ayudar y pueden colaborar. ¿Cómo? 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Mientras tanto, no es rock colombiano, pero sí es rock en nuestro idioma, rock latinoamericano. A este planeta llega Zoe con Campo de Fuerza.

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esta primera hora de las dos horitas del receso y ustedes no están preparados para todo lo que se nos viene este semestre, porque de verdad que vamos a tener con qué pasar la tusa que nos va a dejar el cierre, la final del mundial, porque tenemos un montón de conciertos. Dentro de esos está el Festival Cordillera, que ya salió el cartel por día. Si usted no lo ha visto, lo puede buscar en nuestra página web o también en nuestras redes sociales como @radioactiva. Ahí ya estamos súper pendientes a todo lo que va a pasar. El día sábado va a estar por ahí Andrés Calamaro, va a estar el grupo Niche, si a usted le gusta la salsa, uno no sabe. El día domingo va a estar Caifanes, vamos a tener a Panteón Rococó, a Mago de Oz, también va a estar Draco Rosa por ahí, Diamante Eléctrico, Jarabe de Palo, Los Amigos Invisibles, o sea, Doctor Carápula. Lo que hay son artistas para que usted vaya y vea. También vienen a Bogotá Los Fabulosos Cadillacs, pero uno de esos conciertos que yo creo que muchas personas están esperando, sobre todo por su regreso después de tantos años con nueva música, nuevo disco, nuevo todo, es a The Strokes. Y aquí yo le tengo algo de lo más reciente. Y váyase preparando para ese 2 de diciembre en el Coliseo Meplus. Vea, vamos a escuchar esto, que es Going Shopping.

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Segunda hora de las dos horitas del receso. Mi nombre es Gaps, para quienes no estaban presentes, para que usted se vaya acomodando, para que suba el volumen y para que disfrute de esta tarde con Radioactiva, con el Planeta Rock, porque hoy volvemos a la normalidad después de estos días futboleros. Yo los estaré acompañando hasta las 2 de la tarde, haciendo como esa apertura, para ese abrebocas, para que llegue nuestro querido Luis Caguerrero con la programación de The Classics y todos ustedes se puedan deleitar con esos clásicos del rock, y sobre todo que siempre uno tiene como historias que recuerda cuando escucha cada uno de esos clásicos, como, ay, vea, yo me acuerdo de que en tal año yo estaba haciendo esto y sonaba esta canción. Pasa mucho, entonces, para que se queden conectados. Obviamente también a las 4 de la tarde llegará nuestro querido champion y alemán con Banqueados, con los banqueados de ambas emisoras, tanto del diario AS como de Radioactiva. Ellos son nuestros banqueados. Ahí está, para que usted los disfrute. También los pueden ver a ellos a través del YouTube Radioactiva Colombia. A las 5 vuelve el champion. Oiga, ese hombre no sale de acá, no sale de acá. Y es difícil sacarlo, o sea, ya hemos intentado y no se puede, él sigue aquí presente. Y a las 6 nuestra querida Cata con By Request. Si usted quiere ir pidiendo canciones, lo puede hacer a través del WhatsApp 305-34-0776, para que cuando ella llegue al programa ya estén listas las peticiones y podamos arrancar con toda el By Request de hoy jueves. Obviamente les traeré buena música, los estaré acompañando sabroso en esta tarde. Va a llegar The Falls por ahí, también está Train, pero antes a este Planeta Rock. Abrimos por todo lo alto, llegan los Deftones con Infinity Source.

todos con Inhaler al aire en Radioactiva y recuerden que nuestro WhatsApp, como es de costumbre en estas horas para hablarnos, para charlarnos, está abierto con una pregunta que es ¿qué tal tan conforme está usted con la final? O si usted de pronto le apostó y le ganó a alguno de los dos que iba a quedar en esa final, de pronto usted desde el inicio del Mundial dijo España va a pasar a la final y llegó, o Argentina iba a pasar a la final y también llegó. Cuéntemelo a través del 305-34-0776 y también cuénteme desde dónde nos está escuchando, desde Colombia, desde fuera del país, desde qué departamento, desde qué ciudad y qué anda haciendo a esta hora de la tarde, si usted está descansando, si está trabajando, si está volado el trabajo, también puede pasar, o si está almorzando, y si está almorzando, cuénteme cuál es ese menú, porque siempre nos charlamos, nos hablamos en estas dos horitas del receso. Recuerden el WhatsApp 305-34-0776. Mientras que ustedes lo piensan, mientras me llegan sus mensajes, voy a irme con musiquita. Aquí llegan los 21 Pilots con Drag Path.

Con Machine Head de Bosch seguimos acompañándolos en esta tarde. Ya tengo varios de los mensajes que ustedes me han dejado. Por acá tengo a Laura Sofía Ramírez, me dice: Gaps, te escucho desde Cali mientras estoy preparando el almuerzo para toda mi familia. Y hoy toca sancochito, si estuviera cerca te invitaría. Uf, qué antojo y qué hambre, porque yo todavía no he salido a almorzar. Yo termino aquí a las 2 de la tarde, me paro y de una corro a buscar almuerzo. Nicolás Espina me dice: hey, Radioactiva, reportándome desde Barranquilla. Estoy en la oficina, pero con ustedes el día se pasa más rápido. Los escucho desde las 6 de la mañana, pongo mi radio en el carro. Bueno, Nicolás, muchísimas gracias por escucharnos y por estar ahí súper atento al Planeta Rock, porque ustedes hacen que todo esto sea posible. Es gracias a ustedes, los que nos escuchan, los que nos corren, los que, mejor dicho, hacen de todo por estar siempre presentes. Carlos Eduardo Vargas me dice: Gaps, te escucho desde Madrid, España, mientras termino mi jornada laboral. Pero ¿qué horas son en España? Ah, extrañando Colombia, pero Radioactiva siempre me hace sentir cerca de casa. Y yo creo que muchos oyentes nos han expresado eso, y para nosotros es un gusto, es un honor que de verdad ustedes sientan un pedacito de Colombia en nosotros, en la música, en lo que les llevamos. Por eso les voy a traer una banda colombiana. Aquí están Los Revés con Quiero Que Vengas.

grabó Easy Man Made of Meat. Ya nos vamos despidiendo de esta segunda hora. Mi nombre es Gaps y estuve presente en este planeta rock acompañándolos. Ya viene nuestro querido Luis Cacón de Classics, que también estará por ahí dándoles la información para que estén súper atentos de los rock and goles que se nos vienen este fin de semana, porque obviamente ya vamos con todo, o sea, vamos con el partido de el día sábado de tercer y cuarto puesto, y obviamente también el domingo con la final de esa Copa Mundial de la FIFA 2026, para que estén todos súper pendientes a nuestra programación. Este año también vamos a tener una despedida que nos vamos a disfrutar mucho, vamos a ser muy felices, estoy seguro de eso, pero que también al final nos va a dejar tristes, porque se nos va la pestilencia de los escenarios. Nuestro Pollo, nuestro querido Dilson, se retiran, pero obviamente vamos a disfrutar con ellos el sábado 28 de noviembre en el Coliseo Med Plus, ese último pogo, último concierto de la pestilencia. Si usted no ha comprado sus entradas, aún está a tiempo de hacerlo. Y me despido por todo lo alto, me despido como siempre dejándoles buena música. Van a estar por acá los Smashing Pumpkins, pero antes, aquí está La Peste con Es Mi Calma en Radio Activa.

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0: esos sonidos que reciben con todo de Classics en Radioactiva. Desde 1982, un álbum llamado Saints and Sinners. Iniciamos con Whitesnake y Here I Go Again a las 2 de la tarde, 5 minutos. Es momento de comenzar con The Classics en Radioactiva, el único espacio que siempre trae los temazos que nos han enamorado del rock and roll y obviamente está en donde más, en la única rock de Colombia.
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0: Y de los 80 vamos a saltar entonces a una década más adelante que también marcó la historia para muchos y que aparecieron muchos artistas que nos han marcado desde entonces el camino. ¿Qué tal para 1997? De un álbum llamado Transistor, llegó 311.

2 de la tarde, 16 minutos. Estamos al aire en The Classics de Radio Activa. Les recuerdo, nuestro WhatsApp es el 305-340-776 si quiere reportarse con algún temazo desde cualquier parte del país o del planeta rock. Llegó Alice in Chains, esto es Man in the Box. Feliz tarde en Radio Activa, The Classics.

Gracias a Motley Crue por semejante temazo. Nah. Home Sweet Home acompaña de Classics en Radio Activa, 2 de la tarde, 27 minutos. Si anda por ahí con ganas de reportarse, le recuerdo nuestro WhatsApp, el 305-340-776, mientras le prometo que esto va cada vez mejor porque llegó Marilyn Manson. Rock is dead. Es la única rock de Colombia, se llama Radio Activa, y usted, gracias por habitarla.

¿Cuántos recuerdos puede traer una canción como Dreams de Fleetwood Mac? Esa época de pandemia, ¿se acuerdan? El man en patines, sus jugos de arándano. Pero sobre todo la época en que íbamos conociendo temazos que han acompañado desde siempre el planeta rock y que usted a las 2 de la tarde, 39 minutos, escucha en Radio Activa. Le recuerdo nuestro WhatsApp, el 305-340-776. Si tiene ganas de alguna canción, por ejemplo, hay alguien que necesita saludos y ayuda del planeta rock. Un saludo para Gabriel, dice Luisca. Buenas tardes. Una baladita cortavenas o algo para esta tusa tan hijuel. Por favor, ¿qué le pasó? No jodas, que todavía es la selección. Por si acaso, igual le traje la cura. En The Classics de Radio Activa llegó Def Leppard, Bringing on the Heartbreak. Viejo Gabo, no es solo usted, somos todos. Guitarra fuerte, que The Classics está al aire en Radio Activa.

0: 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Son las
1: 2 de la tarde, 51 minutos en The Classics. ¿Qué canción quiere escuchar?
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3: En Radio Activa, el Planeta Rock, tenemos las 2 de la tarde, 53 minutos. 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
3: 2 de la tarde, 55 minutos.
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Con sonidos de los 70 iniciamos la segunda hora en The Classics de Radioactiva, el tote de Alice Cooper llamado Schools Out. Y que acompaña su tarde en el planeta Rock. ¿Cómo vamos? Soy Luis Caguerrero. A las 3 de la tarde y 6 minutos ya marca el reloj en Colombia. Vamos a meterle poder a todo lo que nos queda con los sonidos que nos han enamorado del rock y que usted puede pedir en el 300-534-0776. 305-340-776, el WhatsApp de Radioactiva. Para esta hora les prometo a The Police. Por ejemplo, viene ZZ Top con La Grange. Viene Van Halen con un momento de su historia en el que le dio por empezar a experimentar con sintetizadores. Dividieron mucho a sus fanáticos y al final, obviamente, aunque criticado al principio, terminó siendo uno de los mejores y legendarios sonidos de la banda. Les hablo del momento de Jump. Pero antes, y para esta tarde de historias en The Classics de Radioactiva, tranquilos. Si se sacude algo cerca en su vida es porque llegó AC/DC con la canción que en su momento utilizaron para presentar a su nuevo vocalista y actual vocalista llamado Brian Johnson. Esto es You Shook Me All Night Long, Vienas.

ZZ Top con la grunge que pasa por The Classics en Radio Activa. Nah, qué poder, ¿sí o qué? Es como para volverla a reproducir. 3 de la tarde, 18 minutos. Soy Luis Caguerrero acompañando su tarde en Colombia. Su noche desde cualquier otra parte en el otro lado del charco. ¿Qué anda haciendo? Vea, a esta hora me están pidiendo, dice, hola Luis Cannabis, qué daño me hizo Monolao, pero qué grande. El apodo que más me gusta tuyo, dice, porfa, puede sonar Instant Crush. Ay, uy, llegaste un poquito tarde, te la debo, pero de los maravillosos Daft Punk con el gran Julian Casablancas. Tienes toda la razón, lo que pasa es que en el Rock and Roll le dimos duro. Si mañana vuelves, mañana te la traigo, pero hay algo que te antoje de pronto, dice, saludos, te admiro y tú me encantas, wow. Pero, ¿a qué debo todo esto? ¿Te puedo cambiar eso, por ejemplo, por un Nine Inch Nails? ¿O qué tal si a esta hora? Nos vamos derecho hasta un año que lo marcó todo, porque para 1989 aparecería una banda para devolverle todo el estilo y el poder a un rock and roll que no es que lo estuviera perdiendo, simplemente, pues, entre muchos que estaban copiando otras cosas, pues, se empezó como a perder el interés. Y de pronto apareció un man llamado Sebastian Bach con un pedazo de vozarrón, cantándole a una mujer que no podía olvidar y marcándonos por siempre el final de los 80, pero la historia de un álbum homónimo. Apareció Skid Row. Esto se llama I Remember You y usted la escucha obviamente en Radio Activa.

El sonido que a esta hora acompaña de Classic lo trae Sweet. Con Fox on the Run. La pedía de hecho Anabel en el Rock and Roll. Pregunta que por qué no estuve. Luisca, ¿qué pasó que no estuviste en el Rock and Roll? ¿Te molesto con alguna canción de Sweet Fox on the Run? Ahí la tienes. ¿Y por qué no estuve en el Rock and Roll? Porque había unas grabaciones pendientes. Pero mañana volveremos al Rock and Roll desde las 10 de la mañana. Saludos para Diego Rodríguez, que se reporta desde Girardot City. Vamos a darle. Saludos también para Mauricio, que está pidiendo por ahí también sonido. Vamos a ver si alcanzo. Dice por ahí Kigril. Mira, gracias Luisca, feliz tarde. Dios contigo y también contigo, Mauro. Grande ahí con su camisa de millos. Vamos a ver si alcanzamos a acomodar, porque es que estoy debiendo hace rato. Saludos hasta la bella y calurosa ciudad de Armenia, donde se están reportando sin nombre, pero dicen, hola Luisca, saludos desde la bella y calurosa ciudad de Armenia. Me gustaría escuchar Ace of Spades, ¿será posible? Díganme ustedes. Llegó Motorhead. El planeta rock se mueve al ritmo de The Classics.

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La tremenda banda sonora que acompaña The Classics. Las Kula Shakers, se llama Hush. Obviamente en Radioactiva, el Planeta Rock. Soy Luis Caguerrero. Ya cerrando The Classics, pero obviamente recordándoles que mañana repetimos. Y que mañana nos oímos en el Rock and Roll de las. Y que esta noche tenemos correo en Radioactiva. Ya viene Banqueados. De regreso con el Champion, con Carlos Alemán. Y yo por ahora, si voy a cerrar, pues que sea por todo lo alto, porque hay canciones que no necesitan presentación, bandas que solo requieren volumen. Los dejo con los Guns N' Roses a las 3 de la tarde, 44 minutos, para que tengan un feliz resto de 16 de julio. Es Radioactivo, el Planeta Rock, Paradise City, se les quiere, seamos más personas, no tanta gente. ¡Chao!

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2: 3 de la tarde, 50 minutos.
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2: En el Planeta Rock ya tenemos las 3 de la tarde y 52 minutos.
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3: 3 de la tarde y 53 minutos. 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

0: Sassy Radioactivo, volvimos. Aquí estamos.
1: Sí.
0: Llegamos.
1: ¿Nos extrañaron?
0: Regresamos.
1: Uy, qué calor hace aquí. ¿Dónde estoy?
0: Kansas City.
1: En Kansas. Claro, me siento agotado.
0: En LA, en Los Ángeles.
1: Tengo un chiste para los que no están en radio.
0: Para los que no están en radio.
1: Sí,
0: okay,
1: para
0: solo
1: en
0: YouTube. ¿Y qué tal?
1: Sí,
0: ¿listo?
1: Sí.
0: ¿Por qué?
1: Que una vez llegó un romano a una panadería y dijo, ¿me das 5 panes?
0: Tenían que ver la seña de la B con los deditos.
1: Claro, claro.
0: El romano. Pero pues son chistes culturales.
1: Son
0: también.
1: Chistes para que la
0: son
1: gente.
0: Son apuntes culturales, ya. O sea, ya rompimos.
1: Sí, ya rompimos el hielo. Ya. Me parece que es
0: rompimos
1: importante.
0: Fuente.
1: Sí, rompimos fuerte.
0: Y vamos a parir un programa el día de hoy.
1: ¿Tú qué prefieres, porro o raya?
0: Porro o raya. No, porro.
1: Porro, la verdad, porro la está haciendo bien la selección española, ¿no?
0: Ese segundo gol.
1: Raya
0: que
1: no
0: se
1: ha
0: clavó.
1: Tenido.
2: Es que no ha jugado.
1: Es que Raya
2: suave.
1: No ha podido.
2: Raya no ha jugado.
1: No, no han podido con Raya.
0: Sí, suave, suave.
1: Porro sí
0: por
1: ha
0: ese lado.
1: Sí, un buen porro. Alto pero, vuelo, ¿eh?
2: Sí, sí, somos más de porro, claro.
1: Sí, sí, claro.
2: Siempre.
0: ¡Qué rico!
1: No.
0: Y todo lo que usted trajo de por allá también.
2: Además.
1: Ah, sí.
0: ¿Se puede contar?
1: No, pero ya les repartí contar. Regalos de Estados Unidos. Traje unas típicas achiras de Los Ángeles.
2: Sí, de California.
0: Ah, sí, las vi, sí, señor.
1: Sí, sí, sí, sí. Buenas. El eso. Jesús Opita le gustaron bastante.
0: ¿Y las gomitas son típicas de dónde?
1: De las... Ay, no puedo decir eso. Es un encargo de Lucho Guardia Sábal, por si acaso.
0: No jodas. No jodas.
1: Lucho Guardia Sábal.
0: Pero, está bien, le encargaron muchas cosas, de verdad.
1: Sí, muchas cosas me encargaron.
0: Porque siempre que uno va, le encargan.
1: Me encargaron muchas cosas, no traje ninguna.
0: Porque ¿qué va?
1: A mí eso no me gusta. Me parece que es una obligación. Por ejemplo, cuando, si Juanito va a Ecuador, a mí me da pena pedirle que me traiga un cuy, por ejemplo.
0: Sí.
2: De contrabando.
1: Sí, o sea. No.
2: Tráfico de fauna.
1: Entonces, yo intento no molestar. Entonces, como yo no voy a molestar, pues yo hago
0: no
1: eso
0: quiero,
1: a la inversa.
0: Ok, entonces, quiero que me moleste.
1: Exactamente.
0: Ok. A mí me pasó con Esposia alguna vez que fui a. ¿Qué fue? Sao Paulo, un cubrimiento de un evento, de un concierto, un festival. Y ella me dijo, uy, allá venden una crema brasilera que solo se consigue. Y yo, bueno, voy a echarle un vistazo. Y cuando quedaba el último día, yo le dije, voy a pasar por droguerías y eso y pregunto.
1: Ajá.
0: Y ella me hizo una videollamada y me dijo, hola, ¿estás buscando la crema?
1: Sí.
0: Yo le dije, sí, pero no la he encontrado. Me dijo, ¿dónde estás? Acá en el Museo del Fútbol.
1: En Sao Paulo no lo venden, pero
0: en Sao Paulo he preguntado acá y no lo venden. Nadie
1: sí, no,
0: conoce
1: es
0: esa
1: raro.
0: Crema. Pero a mi esposa ha cogido la costumbre de encargarme vainas de su skin.
1: No hagan eso,
0: y todo eso.
1: No hagan eso. Chicas, no hagan eso.
0: Esta vez sí le traje varias.
1: Bueno, pero no hagan eso, no hagan eso, no hagan eso. Sí. O sea, en serio, yo uno de los 5 acuerdos es no asumir. Otro de los
0: ¿cuáles son los 5?
1: No pedir regalos. Ese es uno de los 5 acuerdos. No
0: encargar,
1: pedir regalos.
0: No encargar del extranjero.
1: No compartir sombrilla con nadie. Por ejemplo.
0: ¿Qué? ¿De verdad?
1: A mí eso me molesta.
0: ¿En serio?
1: Sí, si tú tienes comparte una sombrilla, la sombrilla es individual.
0: ¿Sí?
1: O sea, el tema de si está lloviendo y no llevaste sombrilla, no te le pegues a alguien porque es incómodo.
0: Ah, ok.
1: No estoy de acuerdo.
0: Cosas
1: con
0: que se supone que son como educación, empatía y demás.
1: Sí, no, no compartas eso.
0: No compartes. A mí me pasa, ¿sabes con qué? Con lo de tenerle la puerta a alguien cuando uno entra, por ejemplo, acá a Caracol.
1: Uy,
0: que uno entra. Y vi una persona como a media cuadra y uno, le tengo la puerta hasta que llegue o le cierro, o me voy y le dejo cerrar en la cara.
1: También hay un acuerdo, por ejemplo, ¿cuántos metros uno tiene que aguantar el ascensor para alguien que viene?
0: Lo mismo, exacto.
2: Okay,
0: exacto.
1: Yo creo que si hay contacto visual, chao. Entonces por eso hay
0: toca
1: que
0: esperar.
2: Por sí, esos gafas. Por eso entro con los ojos cerrados.
1: Yo me pongo
0: por eso entro así.
1: Claro. Entonces a veces me golpeo. Pero es por no tener la puerta a nadie. Porque a mí me parece que eso no se hace.
0: Sí, es.
1: Eso no se
0: sí,
1: hace.
0: Es.
1: O por ejemplo,
0: ¿cuál?
1: Las filas de los supermercados.
0: Sí.
1: Si tú elegiste una fila, no puedes cambiar de fila.
0: Okay,
1: te
0: okay,
1: tienes
0: okay.
1: que quedar en
0: de
1: la
0: verdad,
1: fila.
0: No, eso sí me parece.
1: Ese es uno de los acuerdos.
0: No.
1: ¿Qué opina Jesús? No. Sí, está de acuerdo. Esa gente que va zigzagueando.
0: Me encanta.
1: Me parece que no es seria.
0: Rayo con mimo. Me encanta.
1: Elijan una fila y no cambien más.
0: No, porque es como en el tránsito, ¿no? En el tránsito por donde le vayan dando hueco, ¿no?
1: Otra.
2: No, por razón se mata.
1: Por ejemplo, yo creo que uno tiene el derecho a exigir, si a uno le invitan a una fiesta en una casa,
0: ¿sí?
1: A saber quién más va a estar en esa fiesta.
0: Ah, sí.
1: Sí.
0: O sea, porque, bueno, sí, te invito, tan, y es que preguntar, no, ¿quiénes van?
1: Exacto. Okay. Entonces dice, no, pues viene este, no, necesito una confirmación.
0: Okay,
1: juramentadas.
0: ¿Qué personas están?
1: Sí. De saber quién viene.
0: Ajá.
1: Porque basado en ello, yo decido venir o no.
0: Ok. Usted me preguntó una vez que le invité a un cumpleaños, bueno, este año, pues, hace poco. Usted me preguntó por dos o tres personas. Me dijo, ¿Juanito va a ir?
1: Claro.
0: Yo le dije, está invitado, sí, señor.
1: Y yo ahí, por eso llegué tarde.
0: Dijo, ok. Me dijo, ¿Chancho va a ir? Le dije, sí, señor. Y me dijo, ¿y Cata va a ir? Y yo le dije, sí, señor.
1: Ah, bueno, y dije, ¿Chancho? Oh, ya. Tú me dices que está Chancho y voy
0: sí.
1: a Guantánamo. ¿Está Chancho? Voy de una.
0: Sí, la verdad es que Chancho es buen parche, sí.
1: Mañana viene Chancho a este programa.
0: ¿Ah, sí?
1: Sí.
0: Bueno,
1: sí.
0: Bien, vendrá a acompañarnos el querido Chain. Bueno, pues con reflexiones de la vida.
1: Sí.
2: Venga, yo les tengo otra.
1: A ver.
2: ¿Qué tan cascado tiene que ver alguien en el Transmilenio para que uno le dé el puesto?
1: Depende.
0: ¡Uy, qué buena esa! Sí.
1: Descongelado, puede hablar.
3: No estoy acostumbrado a hablar de plan. ¿Qué tan caneco tiene que estar alguien en un
2: Transmilenio para hablar? Sí, uno está sentado frente a una persona.
1: ¿Pero en qué silla?
2: No, en la normal.
1: La roja.
0: La rojita, sí.
2: Okay. O sea, está todo teteado y uno está en una sillita roja. Entra alguien, ya sea por edad o por qué tan cascado tiene que estar.
1: Ojo, porque tú no estarías en la obligación de ser la silla.
2: Evidentemente, pero uno es buena persona y la cede.
1: Porque
2: quiero creer.
1: Yo creo que
3: esa pregunta no es de buena persona. ¿Cómo va a decir qué tan cascado tiene que ser?
1: Sí, eso no es de buena persona. Obvio. Empezando por ahí.
0: Pero le entiendo en que uno lo piensa cuando está en su silla cómodo y de pronto ve subirse a un señor.
1: Yo no la doy.
0: Con algunos hilos blancos en su cabellera.
2: Exactamente.
0: Y de pronto con maleta y herramienta.
1: Estamos hablando de edad.
0: Exacto. Pero todavía se sostiene bien. O sea, no camina encorvado ni nada.
1: O sea, se ve sólido como un roble.
0: Se ve sólido.
1: sólido
0: pero
1: como un roble.
0: Tiene cara de que estuvo volteando todo el día y camellando.
1: Es una buena duda. Pero yo creo que si uno está en una silla roja, uno no está obligado a dar. En lugar. Pero si hay alguien que está en un azul que está bien, esa es la persona que tiene que cederla.
0: Que cederla.
1: Ya, sí. Si todos los que están en las sillas azules claramente necesitan las azules, creo que sí hay que pararse.
0: Sí, pues en la azul sí uno cede el puestico.
1: Sí.
0: Pero en la roja uno lo piensa mucho. Uno se tira a mirar por la ventana, hacerse el loco.
1: No, hacerse dormido es la mejor. ¿Cuál es una seña de que uno está dormido? Por ejemplo, creo que el cabezazo no me convence.
2: ¿No te convence cabecear?
1: No.
2: Uno tiene que estar babeando.
1: Exacto. La baba. Porque uno tiene que llegar a un punto en donde su condición es lamentable. O sea, uno tiene que estar
0: desnucado
1: básicamente para ya que sea creíble
0: que se
1: durmió. Si uno está así como la mano casi
0: se está haciendo
1: Oiga, vamos a hablar de fútbol, claramente en algún momento.
2: Nunca se habla de fútbol.
0: Pues, para hasta ahora, con toda la gente que va en su transporte ya saliendo de casa y demás, pensando en si sea en ese puesto o no, no lo sea.
1: No,
0: desde banqueados le decimos no lo sea.
1: Intenta verte lo peor posible para que sea creíble que estás realmente dormido.
2: Que si vas a cabecear, sea desnucado contra la ventana.
1: Exacto.
2: Okay, bien.
0: Que si va a cabecear, cabecee más que Cristiano, pues. O
1: claro.
0: Sea, de verdad.
1: O sea,
0: todo para un lado.
1: Hay que estar realmente ya en una imagen que es como. Este man no puede estar fingiendo porque se ve terrible. ¿No?
2: O sea, le va saliendo de un farro, por ejemplo.
1: Sí,
2: así de cascado.
1: Así de cascado. Me dan la silla azul.
0: Siga, señor. Este man, acomódese.
1: Lo cogió la vida y lo volvió Argentina, Inglaterra. O
0: sea, lo atropelló
1: un Lautaro Martínez, hermano. Entonces,
0: pero esos son dilemas sociales. Sí, de buena sociedad. Que me gusta como pensar y analizar. Por ejemplo, cuando usted va en su carro.
1: Sí.
0: ¿Qué tanto paso le da usted al peatón? ¿Si se pasa por la esquina o si se pasa por la mitad de la cuadra?
1: Yo intento darlo todo.
0: Sí,
1: pero,
0: en cualquier momento.
2: Cuidado. Siempre.
1: Pero, por ejemplo, cuando soy peatón.
0: Sí.
1: Y cuando tengo que girar, por ejemplo, acá en Caracol hay una calle que cuando uno viene de norte a sur.
0: Sí.
1: Por la séptima.
0: Norte a sur, sí.
1: Uno tiene la preferencia en cruzar. ¿Sí?
0: Sí.
1: Uno tiene la preferencia, además porque está un muñeco verde que indica claramente que puedes cruzar y que debes cruzar.
0: Sí.
1: Cuando está en rojo, no debes cruzar.
0: Ajá.
1: Pero cuando estás en verde y hay gente que...
0: La vida es tuya.
1: Coge a la derecha.
0: Sí.
1: Esa gente porque lo mira mal a uno. Entonces yo intento mirar.
0: Camino más lento.
1: Sí, camino más lento, me hago el cojo y los miro feo. Y les digo, papi, está en verde. A mí me gusta ser esa persona que juzga en el camino.
0: Yo creo que muchos lo han hecho. Sí, pero pues sí, está el verde es mío.
1: El verde es mío.
0: Le ganó a tu amarillo pipilando ahí para que pases.
1: Aguante, papi. Caramba, caminen.

0: papi. Caramba, caminen.
1: Pasa, papi suele pasar.
0: Bello. Camina, papi bello.
1: Bueno, pues con este afán y con este cruce peatonal que les dejamos ahí de reflexión en Banqueados, vendremos en un rato a hablar de ahí sí, de fútbol, de qué pasó, de hamburguesas, de
2: hamburguesa, hamburguesa triple. Hamburguesa.
3: Yo creo que este programa tiene que dar una luz editorial sobre el tema de la hamburguesa triple.
1: Tenemos que, para los que no conozcan el tema, contarlo un poco, ver qué fue lo que pasó y hablar por qué hamburguesa triple del mundial y por qué Tuchel y por qué el técnico pues de Inglaterra.
3: Sí, sí, sí. A mí me parece que el tema de la hamburguesa triple hay que tocarla para sentar un precedente.
2: Okay.
3: Creo que hay cosas que no se han hablado.
1: Sí.
3: O sea, no es solo el hecho de el valor de la hamburguesa.
1: Ajá.
3: Ya va a venir Lugo
1: da
3: Silva.
1: Ya vamos a conversar sobre esto en Banqueados Así Radioactiva, que regresan ya 100% aquí desde la cabina para que se conecten con nosotros, se reporten a través de YouTube y nos acompañen mientras escuchamos buenos sonidos al aire en Radioactiva. Póngale play a este rock and roll. ¡Ya venimos!

0: era una polémica grande. Sí.
1: Polémica.
0: Sí, creo que este programa tiene que tener un punto editorial sobre lo que está pasando.
2: Sobre la actualidad.
1: Ok, sobre la actualidad me gusta, sí, señora, porque señorita, por favor. Alemán.
0: Estamos hablando de los 5 acuerdos. El primero, no asumir. Dos, ajá, si no te asumir. Metes en una fila, no puedes cambiar de fila.
1: No estoy de acuerdo con ese, pero...
2: ¿Por qué?
1: Está ahí planteado. No, Alemán ya nos hizo una exposición de que uno debe mantenerse en la fila donde
0: si
1: esté haciendo...
0: Si mal la fila...
1: Fila de no, caja de supermercado y lo que sea, sí.
2: Sí, sí, sí. No,
3: yo me cambio.
2: Es como la gente que cambia de opinión cada semana.
3: Yo me cambio.
1: Uy,
2: no, pues.
0: Si vas en una fila, te quedas en la fila. Ese es mi tema.
1: Ok.
2: Ok.
0: Pero ahora viene el tema de la hamburguesa triple.
1: ¿Cómo fue esto?
0: Hola, Lu, ¿cómo
1: ¿esto
0: estás?
1: ¿De dónde sale? ¿Esto de dónde nace?
0: ¿Esto de dónde nace? De un TikTok.
1: ¿Sí? Ok.
0: Y un TikTok muy famoso. Habla de una cita.
2: ¿Primera cita?
0: Primera cita, y creo que fue a ciegas.
1: Ah, sí.
0: Eso cuéntalo, chismos.
2: Cuenta la leyenda.
0: Que fue a ciegas.
1: Ok.
0: Escuchamos esto y después hablamos de fútbol, de tu gelito, de lo que quieras.
2: No, por aquí me voy ya.
1: Ok.
0: Sí, ahí te vas.
2: Ya me voy.
1: Bueno. Listo, a ver. ¿Qué fue lo que pasó?
4: El cuento de la hamburguesa triple es real. Le pasó a una persona y lamentablemente esa persona fui yo. Nos ponemos a ver la carta. Mientras yo miro, ella primeramente decide pedir una hamburguesa triple. Yo aún no había
1: dicho.
2: Ella primeramente.
4: Pide su hamburguesa, lo cual a mí me generó mucho ruido. A mí me pareció muy atrevido que para hacer la primera salida ella tuviera el valor de pedir una hamburguesa triple. Y yo sé que muchas dirán, oye, no puedes decir que una mujer es interesada porque te pida una hamburguesa triple. Amiga, pero para hacer la primera cita no está bien visto. Al menos así lo vemos nosotros. Hay que destacar que yo no era ni su esposo, ni su novio, ni amigo con derecho porque ni un beso nos habíamos dado.
2: Es otra parte.
4: Bueno, ni modo, estamos en el sitio y ella se pasa todo ese momento pendiente de su teléfono, pendiente de sus redes, lo cual a mí no me gustó para nada, porque se supone que la cita era para compartir conmigo.
2: Red flag.
4: Y yo me sentí en ese momento que yo estaba solo.
0: ¿De
4: ella
0: quién?
4: Parecía
0: de
4: que andaba
0: de ella.
4: Sola también. Claro. En fin, termina esa porquería de cita.
0: ¡Oh!
4: Me paro y le digo, nos vamos.
0: Amarilla.
4: Estamos en el camino. ¡Repita! Y le digo, oye, ¿sabes qué? Gracias por todo, pero es primera y última que salgo contigo. Yo le digo, oye,
0: mienta.
4: Porque lamentablemente yo no soy lo que tú estás buscando.
0: Sí,
4: yo creo que tú estás buscando un sugar
2: daddy.
4: Y en mí no lo vas a conseguir, por dos razones. Primero, no soy millonario. Tengo buena situación, estoy cómodo, no me falta nada, pero millonario no soy.
2: Amor,
4: y segundo, si te vas a buscar un sugar, asegúrate de que sea un hombre de avanzada edad. Porque un hombre en buenas condiciones, con 37,
0: si quieres
4: ser tu sugar, no lo vas a conseguir.
2: Con todo respeto.
4: Por cierto, un hombre de 37 que quiera jugar el papel de sugar con una mujer de 27, un hombre con muy baja
2: autoestima.
0: Bueno.
1: Es que dice muchas cosas mal, pero yo creo que yo también me hubiera espantado un poquito con ese punto nada más. Con lo de ella pidiendo, sí.
3: ¿Pero por qué?
1: Yo creo que me hubiera espantado un poquito. Sí, no sé, porque a lo mejor ni siquiera uno está mirando eso pa uno tampoco.
0: O sea, ¿tú crees que ella se excedió con la...? Primero voy a decir una cosa. ¿Quién en el mundo se ha comido una hamburguesa triple?
2: O sea, es muy difícil.
0: Me parece que es absurdo.
2: Es incómoda de comer.
3: Sí, es incómoda de comer, eso sí.
0: Primero, es absurdo, ¿no? Es como
1: sí, es demasiado
0: el
1: salvaje.
0: Plato más salvaje de todos.
2: No, sí. Si tú abres la boca, así se te disloca la mandíbula.
0: Sí, es como... Hay un bisonte, pidamos un bisonte. O sea, sí. ¿Por qué? O sea, ¿por qué pedir una hamburguesa? Primero, a mí me parece una abominación pedir una hamburguesa triple. Ya la doble me cuesta.
1: Es como, a mí me parece, yo nunca he visto a alguien que diga así papas agrandadas. Yo nunca he visto. Casi siempre la gente niega las papas agrandadas.
0: Sí, yo creo que.
1: Pero no sé, es raro.
0: Es raro.
1: Es como que a mí ya me salta una alerta.
3: ¿Cuáles son las papas agrandadas?
1: Un testigo.
2: Que te dicen, por 3,000 pesos quieres agrandar tu arte.
1: Exacto.
2: Ah,
1: ok.
2: Yo te agrando el helado de pronto.
0: Okay.
2: Con la bebida.
1: No, por ejemplo, gaseosa, agrandarla, si ya viene.
2: Pero
1: con
2: le ponen más hielo y el vaso es más grande.
3: Exacto.
0: Yo tengo una teoría.
2: A ver.
0: Mi teoría es que la dama.
2: No había desayunado.
0: No. Ella, de entrada, no le interesaba al man. Eso está claro, ¿no? ¿Estamos de acuerdo?
2: Sí.
1: No le interesaba.
0: No le interesaba en nada al man. O sea, las viejas, cuando ya lo ven a uno, es una cosa que, no sé, de pronto estoy abriendo la caja de Pandora.
1: Ok.
0: Las viejas, cuando lo ven a uno ya, dicen, este man. Categoría A, B o C.
2: Las cajitas que llamamos los hombres.
0: Exacto.
2: ¿Qué llamamos?
0: Le llamamos. Entonces, este man, categoría C. No me interesa nada.
1: Okay.
0: Entonces, voy a ir al restaurante. Voy a pedir la cosa más absurda.
3: ¿O más cara?
0: No,
1: para,
0: absurda.
1: Para okay. Desencantar claro. Esto para, de una.
2: Me da una orden de anillos de cebolla cruz.
0: ¿Saben dónde salió eso? Eso pasó en White Chicks. ¿Dónde estarán las rubias?
2: Ah, sí, sí, la. ¿Qué? Y para la señorita, una ensalada. Yo creo que no.
0: Sí, sí. Sí. Y, yo, mi teoría es esa, que ella lo tenía en la cajita C de no me interesa ni de amigo.
1: Okay.
0: Voy a pedir lo más absurdo
1: Vamos
0: posible.
1: A espantarlo.
0: Para que este man no me moleste nunca. Para que piense que estoy loca.
3: Pero ahí también se ve la diferencia de lo chévere que es el negrito donde están las rubias, a diferencia de ese parcero. Que
0: ah, claro.
3: El parcero siguió como... esas de las mías. O sea, esa parcera sabe cosas.
0: Esa de apetito.
3: Esa parcera, sí. Aunque de pronto lo que más le molestó es que dijo, uy, si esta parcera pidió tanto, o sea, que significa que cuando comamos algo no me va a dejar nada.
2: Porque tenía miedo que le robara las papitas.
3: Exacto. Porque, porque normalmente ustedes como manes, no sé si les parece tierno, les parece lindo cuando uno está comiendo con su pareja y uno no puede más y el novio siempre es como...
0: Uy, bueno, a mí no me gusta.
1: Me ayudas con.
3: Me ayudas sí. con.
2: Incluso creo, por ejemplo, yo soy de la que no estoy llena, pero, ay, amor, me llené.
3: Ajá,
2: toma, ¿sabes?
3: Ajá.
2: Porque ya es algo como muy...
3: Me sí, algo lindo.
2: Y ya te tiene. Sí. Es como... Como que sí. unos. Le da un poquito.
0: Pero, por ejemplo, si a mí
1: uno
0: no me gusta.
1: Es como el payaso ese
0: pediste.
1: De las piscinas con la boca abierta.
2: La espinita del chocorramo.
1: A Jenny.
0: Bueno, mi teoría es esa. Mi teoría es que ella pidió la cosa más absurda posible.
1: Sí.
0: Para que decirle al man como, mire,
1: y le funcionó.
3: Ahora, pero entonces hablemos de lo que está mal en este video. Primero, el man, ¿cómo va a decir que, por ejemplo, Sara también lo decía esta mañana? ¿Cómo va a decir el man? Es que si no me ha dado ni un pico, es que acoso.
2: Ya está obligada a besarlo sí. y a dárselo porque la invito a salir.
3: También va bobo. Es un bobo. Descarado. No.
1: Pero no. por una aparte, triple machista. Carne.
3: Y que aparte también el man diga, es que seguro quería un sugar. ¿Por qué le pidió una hamburguesa triple? Coma,
2: yo, mi comentario más funable y estoy a punto de tirarlo. Y
0: a ver, dilo.
2: No seas tan miserable de invitar a una mujer si no tienes los huevos y la billetera
1: de
2: para
1: Argentina.
2: Pagar una hamburguesa triple.
0: Ok.
3: Uy. Aunque según él el problema no era la plata, sino que el man se sorprendió el hecho de que la vieja fuera una primera si te pidiera una hamburguesa.
1: Y pidió lo más.
3: ¿Cómo? ¡Wow!
2: Yo le decía, imagínate nosotras que nuestra comida favorita es el sushi.
3: El sushi.
2: Ajá. 8 bocaditos de sushi, de buen sushi, no te bajan de 20 mil, 25, 30.
3: Es caro.
2: Y ese que es el de 25 es como medio loco, ¿cierto?
1: Sí.
2: Imagínate ese tipo, tú lo lleves a comer una cita de sushi que pidamos un barco. No, ese man se
3: muere. No, le da algo. Le da
2: muere, se desmaya.
3: Le da algo.
2: Ahora.
0: Pero, ahora, ¿cuál es nuestra
2: idea? Tengo un punto para defender al hombre.
0: A ver.
1: ¿Cuál?
2: Lo que él dice de que la vieja pegada al teléfono
3: sí,
2: se lo
3: baila.
2: O sea,
0: eso, pero eso es una prueba de que ella nunca
2: claro,
0: estuvo
2: de
0: interesada
2: que ella no
0: en el man.
2: Interesada. Por ejemplo, a mí sí me parece red flag gigante estar comiendo con alguien que esté pegado al celular.
3: Ah, sí, eso sí me
2: o incluso compartiendo. Es como si que estuviéramos los cuatro. Ah, sí, jaja, qué risa, jajaja. Ja, ja. ¿Me entiendes? Durísimo.
5: Uy, sí,
1: vea,
5: claro.
1: Por acá dice Cosmic Girl dice, Champion. Por mitades. O nosotras también podemos invitar en casos cuando nos interesa el tipo.
0: Claro.
1: O sea, eso no interesaba ahí.
2: Mujer, traga,
1: dice
2: Cosmic invita. Girl.
3: Sí, eso también. Sí es verdad. Y le dan ganas de regalar con...
2: Le dan ganas de pagar el recibo de la luz. Sí.
0: Venga, le pago ese gas.
2: Venga, le pago el arriendo.
0: Venga.
1: Daniel por acá dice, me parece un poco irrespetuosa esa actitud de ella. No es lo que cueste, es como... ¿Qué? Pero concuerdo con la vieja que no quería nada. En eso estoy de acuerdo con
0: no
1: ustedes.
0: No quería nada de arranque.
1: Sí. Sí.
0: Como, por ejemplo, Tuchel, que no quería nada de arranque y se metió atrás.
1: Oiga, sí.
0: En el partido de ayer.
3: Qué rabia.
1: Es verdad.
0: Por eso tenemos este titular.
1: A ver, muestre. Tenemos...
0: Tuchel, es la hamburguesa triple del Mundial.
2: Y sí.
0: Oigan, sí, lo de Tuchel ayer...
2: Capelón,
1: sí,
2: vergonzoso, antifútbol, despropósito.
0: Muy Tuchel.
3: Es que se man siempre.
1: Todo muy mal.
0: Tuchel.
3: Tuchel.
1: Lo de Tuchel ayer,
0: Tomás,
1: sí,
0: Tuchel.
1: Era.
3: Tuchel.
1: De verdad que sí. Tuchel no quería llegar a la Copa. Le hizo el feo a la Copa.
0: Exactamente. Pidió una hamburguesa triple
2: se
0: cuando iba ganando. Se pegó al celular. Iba ganando 1-0, pidió una hamburguesa triple y la sí.
3: se fue. Se perdió.
0: Se fue.
1: Y dijo, ¿para qué si la FIFA no me ha dado ni pico ni nada?
0: Exacto.
1: No, de verdad, Tuchel, ¿cómo va a jugar así de
0: horrible?
3: Tuchel.
1: A mí me parece que Tuchel, bueno, no, lo de Inglaterra a mí me pareció demasiado extraño. O sea, yo vi eso y yo dije, parece que les hubieran dado la orden de no jueguen más.
2: Sí,
1: o sea,
2: minuto.
1: Están dañando el show, están dañando el final
0: show.
1: De la película.
2: No, la pelota.
1: Sí, no sé, como entréguense ya, no jueguen más, porque es que no jugaron más.
2: Pero es que eso viene también desde los cambios. O sea, yo sigo diciendo que el partido se perdió, la clasificación se perdió en el momento en el que está Canadá de Clan Rice. Sácame un mediocampista, el mejor mediocampista que teníamos para meter a un central. Nada, te entregaste,
3: no,
2: te regalaste.
3: Se bajó.
2: Doble línea de cinco, no. amigo.
1: Es demasiado.
2: Y tenías, sí, Argentina ahí, te quedaban 10 minutos. Uy. Y ves que tu rival mete todos los hombres de ataque que tenía en el banco, hace línea de 3 y mete 5 manes adelante. Y tú, ay, me voy a poner a defender.
3: Inglaterra se quedó sin ataque y se condenó. O sea, es que era obvio que Argentina iba a empatar. Era obvio.
1: Jugó a perderlo. Sí, exacto. Jugó a perderlo. Es muy
3: Y era
1: muy
3: obvio raro. Que después de empatar, Argentina iba a sacar otro resultado y iba a ganar. O sea, es que es Argentina, mano.
0: Uy, es
3: Argentina.
0: Que fue muy triste. Ayer estaban diciendo los ingleses, sí, que trajimos a este man,
1: sí,
0: trajimos a este extranjero para que nos subiera el nivel, para llegar a una instancia superior, pero este extranjero, en este caso alemán, uh-huh, hizo lo mismo que hacía Southgate, no hubo salto de calidad. Entonces yo me puse a pensar, ah, y dije, lo de Tuchel,
1: sí,
0: me parece conocido, me parece similar, ¿por qué?
2: Pero con crespos.
0: Sí, pero con un poquito, sí, un poquito más de pelo, pero no mucho. Y con una pinta un poquito más fea. Entonces me da la sensación que lo de Tuchel en el salto de calidad es muy similar a lo que pasó con Colombia. Porque trajimos a este man que nos iba a dar la mentalidad de Argentina, nos iba a poner a dar un salto de calidad tipo, no sé, Argentina.
1: Sí.
0: Y al final terminó dirigiendo como un colombiano. Es decir, Lorenzo dirigió como un colombiano más. Y Tuchel dirigió como un colombiano más.
1: También. Como un boliviano más.
0: Sí. O sea, ahí está cuando los equipos quieren piensan que traer un extranjero te va a dar un salto de calidad y al final no. Entonces es lo mismo con Colombia.
1: Pero entonces no, o sea, y local hay algo como para uno decir, vámonos en todas por lo local, ¿no?
0: Sí, en claro, Colombia. Pues, Gamero, hay un nombre.
2: Gamero era el que hacía un gol, iba ganando 1-0 al minuto 30 y se metía para atrás.
0: No. Ah, no, no, hay un nombre.
1: Hay un nombre, ¿cuál? Délo usted.
0: Después de la pausa.
2: Ah, pues ya no estoy.
1: Me gustaba, vámonos de Cooling Break.
0: Sí, ¿de
1: Burger Break?
0: De Burger Break.
1: De Burger Break. Burger Break, mientras escuchamos a The Strokes con esto llamado
0: Undercover. No, vamos a comer hamburguesa, pero no triple. Ah.

0: cóctel, baby cóctel.
1: Oh, baby. Oh, baby cóctel.
0: Al aire.
1: Dame cóctel, baby.
0: Acompañándolas.
1: Oh, sí.
0: Próximos a entregar esta vuelta.
1: ¿Esta?
0: El domingo. Se entregará. Pues la original.
1: Sí. Ah, ¿esta no es?
0: La grande y real. Ah. Que estará recibiendo a España, ojalá.
1: Por favor, Sara.
0: Sara, bienvenida. Sara. Que llega a unirse dos refuerzos.
1: Traemos dos refuerzos.

0: cóctel.
1: Banqueados, triple cuatro carnes.
0: Cuatro carnes.
1: Opa. Cuatro carnes con Juan. Regresa Juan a la cancha.
2: Ahí el cambio.
1: Juan Aparicio.
0: ¿Tú pedirías,
1: y Luque llegó para acompañarnos.
0: ¿Tú pedirías hamburguesa triple carne, Juanito?
2: Yo nunca he pedido hamburguesa triple carne, pero en defensa de la chica.
3: Pero sin
2: yo...
3: carne triple.
1: Hamburguesa triple pan.
2: Pero en defensa, si yo invito a una chica y pide triple carne, yo pido de cuatro porque no me va a dejar ganar. Ah,
3: ¿será que eso fue lo que le intimidó al man?
1: Sí.
0: Ya, de pronto.
1: Puedo
0: de pronto
1: ser, también.
0: Con una cheeseburger ahí.
2: Pero, sí, yo no me voy a dejar ganar.
1: ¿Cuál es? De pronto ella es que ama mucho las hamburguesas y dijo, me quiero dar un gusto hoy, aprovechar y me voy de triple hamburguesa, triple carne. Sí. ¿Cuál es ese gusto suyo que usted dice, uy, no, es que yo con esto siempre soy basto y me desmío y pido
2: los
1: mucho?
2: Tacos.
1: ¿Tacos?
2: Yo voy a un all you can eat de tacos famoso en
1: ¿qué
2: Bogotá.
1: ¿Qué? ¿Sí?
0: Ah, sí, y que me son empaco, americanos.
1: Puf, jodas.
0: O sea, uy, la gente sí. Te ve como cuando Homero va al buffet.
2: Al infierno y le empiezan a embutir donas.
3: Así eres súper con los tacos. Es que de mi mamá tiene un puesto de comidas de
2: por favor, uy, sí.
1: ¿Sí?
0: Ah, sí, en Medellín.
3: Mamá vende tacos.
0: ¿Dónde queda, Lu?
3: Can Castilla, Medellín.
0: Vamos, el chévere. ¿Cuándo vamos?
1: Ay, que vayan y visiten a doña
3: Elena.
1: Sí. Yo ya me escuché Medellín. En Banqueados.
3: Sí, y usted va, vea, usted póngale cuidado, pues. Usted llega a Castilla, ¿sí o qué? Sí, allá sí, a Medellín. Usted sí. Llega a todas las esquinas de la 68. Ahí donde un puesto donde hay mucha fila, porque sí. Es delicioso, entonces eso. Hace fila. Entonces okay. Usted llega y usted dice, ah, yo soy amigo de Lu. Y
1: eso.
3: Voy a comer tacos. Y le dice cada parte de mí.
1: Eso.
3: Y para que le den un taco gratis.
1: Opa. De
0: Banqueados.
3: Yo
1: de
3: eso.
0: Dice
3: que va en parte de Radioactiva y así.
2: No, de Radioactiva, de Lu y de Banqueados y son tres tacos.
0: Yo tengo que ir.
1: Son tres tacos más.
0: Yo voy a ir. Próximamente iré porque yo tengo que ir a visitar a mi amigo La Rata.
3: Ah, La Rata ya ha ido.
0: Y no pagó, sí, fíjate.
3: Y no pagó.
1: ¿Cuál es el de Lu? Esa comida que dice, no, es que yo con esto sí no me mido.
3: Las salchipapas.
1: ¡Oh! ¿Sí?
2: ¡Ah, qué rico! Sí,
3: yo
2: sí.
3: Soy de las que cuando como salchipapas pido la salchipapa. A mí no me van a ir que con solo papa y salchicha. No, yo pido la grande.
1: Ok.
3: Sí, y muchas salsas.
1: De esa que echan mezcla, leche en pollo, carne y todo.
0: Leche en polvo.
3: Leche en polvo.
2: Sí, leche condensada,
0: proteína.
1: Pollo. Leche en pollo. Dices que polvo. Leche en pollo, carne. La trifásica, esa es buena, alemán.
0: A mí me gusta mucho, es que no sé si es una marca, ¿eh? Pero son de esos. Que son de maíz, que empiezan por cho y terminan litos.
3: ¿Listo? Chocalitos.
0: Qué vaina buena, ¿eh?
1: Uf. Sí, sí, sí.
0: Las achiras también, son una debilidad importante, pero creo que el chocapic.
1: ¿Chocapic? ¿Qué va? ¿Sí?
2: Deli.
1: Bueno, es bueno.
0: ¿Y,
1: es
0: y rico, tú, Champs?
1: Yo estaba pensando ahí, creo que las palomitas de maíz.
3: ¿En serio?
0: ¿Sí? ¿Las crispetas?
1: Yo pido exageradamente cuando voy al cine, pido siempre ¿sí? gigante.
0: Cuando fuimos juntos.
3: ¿Que las crispetas ayudan a quitar la ansiedad cuando tienes ganas de comer?
1: Ah, sí.
0: Sí,
3: cuando
0: engordan.
3: Tienes muchas ganas de comer, come palomitas y no engordan. Entonces,
2: pero sin mantequilla, ¿no? O sea, sí, o sea, con sal.
0: Ah, y si le echamos cheddar.
1: Sin perro caliente al lado.
3: Si le echo una salchipapa salada.
1: Sin hamburguesa triple.
0: Si le meto una triple carne.
1: ¿Será que no me engorda?
0: No, de pronto.
3: Muchas gracias.
1: Pero esa, es que de pronto a ella le pasó eso. Pues digo yo, igual que a Tuchel.
3: ¿Qué
1: se antojó mucho y no se puede medir? ¿Sí?
0: De unas pipiocas.
1: Sí, si tú sales con un man y tú ves ahí salchipapa extra grande, no, pues.
3: No, yo soy de las que hace. Si yo salgo con un man y yo que veis salchipapa, yo le digo, mío, va a pedir salchipapa. Y si no tiene para pagarlas tranquilas, yo la pago. A mí no
0: me diga que. A mí no me parece importante.
3: Guys.
0: Oigan, este hombre, man.
3: Este que creyó,
0: huevón.
1: ¿Y será que este fin de semana se celebra más con el asado argentino o la paella de Cucurella?
0: Epa.
2: Cucurella.
3: Paella.
1: Cucurella.
0: Hay gente que dice que. Hay gente que dice que. O sea, hay muchos que han estado. Han sido de Egipto. De Cabo Verde, sí. Agáchese. También de Suiza,
3: sí.
0: Ingleses y ahora son españoles. Porque okay. van en contra de Argentina, claramente.
1: Sí. Ah, bueno, sí, sí, sí. Hay varios que han pasado por ese estado. Ayer fui un poco a Argentina cuando vi que Inglaterra se echó para atrás. Yo dije, no, ya que los
0: ganen.
1: Que les ganen. ¿Cómo van a jugar así? ¿Cómo van a jugar así una semifinal?
0: Yo tengo que confesar que antes del partido yo era más inglés que lanzarse de un balcón en una piscina en Ibiza. más inglés que hacer balconing. Sí, pero después viendo exactamente lo mismo, dije, no, ya, que pierdan por tacaño.
1: Sí. Sí, mal, ¿no? Y Argentina haciendo lo suyo siempre.
0: ¿Y ahora? ¿Qué bando escoger? Es una pregunta para el colombiano importante.
3: Para mí estoy tranquila porque soy del Barcelona, entonces cualquiera de los dos que gane voy a estar feliz.
0: Es verdad.
3: Ya sí, en esos momentos ya decidí que no voy a disfrutar de una gran final. Que gane el fútbol, weón.
0: Sí, que es un partido, weón.
3: Pero es que, parce, vea, es que usted pone a pillar, ¿sí o qué? Estaba por un lado esa Messi, va a ser bicampeón, algo lindo, pero ya Messi no tiene nada que mostrarle al mundo. Ya todos sabemos que es el mejor jugador que existe. Sí, ok, pero por otro lado tenemos a Lamine Yamal, nueva promesa, cargado por Messi, bendecido por el mismísimo mi señor.
1: Bañado, sí, señor.
3: Bañado en la sangre. Antes creció Lamine Yamal.
0: Oiga, pero sí. esa historia yo no la sabía. La historia de la foto. ¿No?
1: Sí.
0: ¿La vieron? La foto de Messi con Lamine.
1: Sí.
0: Yo la verdad, oiga, ¿cómo son las curiosidades de la vida que sea justamente Lamine?
3: Y sabías que fue un concurso, ¿no?
0: No tenía ni idea. ¿Cómo fue esa historia? ¿Alguien me la puede contar?
3: Eso fue un concurso, no me acuerdo de qué, creo que de la ONG, de la UNICEF.
1: Ah, la UNICEF.
3: De la UNICEF, fue un concurso de la UNICEF.
1: Era como una cita ciega.
3: Justamente, exacto, porque fue como el que gane se tomó una foto con un jugador del Barcelona. Ni siquiera sabían cuál era el jugador del Barcelona.
0: Messi no era Messi, eso
3: fue como el 2006,
1: 2007. Ajá. Claro, no era papá Messi. Ahí se antojó de hacerle una Antonella.
3: Exacto. Entonces, ganó la mamá de Lamine, ganó.
1: Sí,
3: y justo le tocó a Messi. Justo le tocó a Messi.
1: No jodas.
3: ¡Qué bueno!
1: Apareció un montajito ahí para los que están viendo en YouTube.
3: Ese no es la mía.
1: Ese
3: sí.
1: Apareció un montajito ahí, no. Esta mañana hicieron lo mismo, pero en lugar de Messi era Pacho.
2: No. Ay, hubiera puesto alemán.
0: Pero bien, champion ahí, ya con gafas.
3: Yo me parezco a Lamine cuando era bebé.
0: A ver.
1: Ay, ¿qué vamos? ¿Tiene fotos? ¿Sí? ¿Sí? ¿Sí? ¿Y quién te? Sí. Ah, no me interesa.
0: Pero a mí, pero de esa historia me llama mucho la atención. La coincidencia, o sea.
2: Qué coincidencia tan brava. Es
0: muy curioso. Estás destinado. Sí.
2: Es muy curioso.
0: ¿Qué pasó? Luda Silva, ¿eras tú o Lamine?
2: Luyamal.
0: Sí.
1: ¡Uy, es igualita!
0: ¡Ay, Dios mío!
1: ¡Sí! No tienen que verlo, conectarse a YouTube y comentar. Separados al nacer.
0: Al nacer.
1: Ay, sí.
0: Lu, pero ¿qué tal? ¿No serás?
1: Son igualitos.
3: ¿Soy yo?
0: De pronto.
1: Son igualitos.
0: Son idénticos.
1: ¿Te imaginas qué tal que tu futuro hubiera estado en Barcelona?
3: Es que rabia, ¿no?
1: Jugando. De lateral izquierdo.
3: Debería
0: estar allá. Pero a mí me llama mucho la atención. Es una curiosidad muy berraca, ¿no?
2: Muy brava, sí.
1: Sí, sí, sí.
3: O sea, la vida es perfecta.
0: Los tiempos de Dios.
3: Es que los Papi tiempos de Dios.
1: ¿Ustedes de niños no tuvieron contacto así con algún famoso? Pues no, no que los haya bañado. Pero...
3: Ah, bueno, sí. Resulta que en mi familia mi mamá le hacía arepas a Gabo de Pasabordo. Y Gabo de Pasabordo me vio a mí cuando yo era una bebé, iba a mi casa cuando yo era bebé y yo era una niña. Sí. Y la otra vez que lo entrevistamos en los 40 llega y él, ¿cómo estás de grande? Y yo así, ¿quién es usted? Pero sí fue muy lindo, lo encuentro.
1: Ah, vea.
0: ¿Tú, champion? Yo no.
1: No, estoy tratando. No, creo que lo más cercano fue una vez por allá en un centro comercial de Hernán Orjuela. Que mis papás le dijeron, hay una foto con el niño. Y él, ay, sí, y ya. Hasta ahí, foto con Hernán Orjuela. Y ya, del resto no.
0: Con Juan Fernando Velasco,
1: de chiquis.
0: ¿No? Fue en Ecuador. Tristemente no. ¿Estabas allá en tranzas?
2: No. ¿No? Julio Jaramillo, no.
3: Ni con la guitarra de Julio Jaramillo, no.
0: Con BKHS, no.
3: Ni con el aguacate de Julio Jaramillo, no.
2: Más argentino que ser técnico de Ecuador, no, tampoco.
0: Oiga, buena ese. ¿Más argentino que?
1: Uy, ¿más argentino que?
0: Más argentino que estar en un medio de comunicación.
3: Más argentino que estar en un medio de comunicación colombiano.
1: Más argentino que estar todo tatuado. Oiga, es muy difícil un argentino sin tatuajes, ¿no? En esa selección búsquese uno sin tatuajes.
3: Es verdad,
1: todos.
3: Es verdad.
0: Oiga, sí.
3: Todos.
0: Más argentino que haber dicho que jugó en Boca algún día.
3: Oh.
0: Y no es verdad.
3: Más argentino que decir que le tocó la mano del Diego.
1: Más argentino que ser infiel.
0: ¡No!
1: ¡Uy, por favor! ¡Muchachos!
2: Tiene que nacer en Uruguay.
0: Más argentino que decir que el mate es de ellos, básicamente.
1: Más argentino que, más argentino que, más argentino que. Ahí está bueno. ¿Qué más ha sido los argentinos?
0: Pensemos. Yo sí tengo, por ejemplo, más español que preguntarse si en Colombia hablan colombiano.
1: Oh. O sea, ¿qué?
0: Sí. Se preguntan en así. España muchas veces. Pero, ¿en Colombia qué habláis? Colombiano, ¿no? ¿Eh? ¿Hola? ¿A ver, pasó?
1: ¿Aló?
0: ¿Aló? ¿Sí? ¿Hola?
1: ¿Se le dijeron así?
0: Sí, sí, sí.
1: No, joder.
0: Pero tú estás para ser colombiano, está muy bien.
3: ¿Y por qué hablas como Rafa Taifo?
0: Uy, gran invitado.
1: Ellos están aquí. Ese señor viene, ese señor viene.
3: ¿Él viene? ¿Yo los puedo ayudar?
0: Sí, sí. ¿Sí? Uy, pero porfa, me da miedo un poco.
1: De más no, que viene.
2: Hay que juegue la Ouija, alguna cosa así.
0: No, porque...
1: No, todo bien.
0: A mí esos sí, juegos bien. Me dan un poco de miedo. No. Me siento Jonathan Vargas como cuando viene el mentalista.
3: No, Rafa es increíble.
0: Sí, no, es no, yo lo he visto y lo admiro, pero me da un poquito de...
3: Eso sí.
0: Me da un poquito de
3: es
0: miedo.
3: Bien coqueta.
1: ¿Así? ¿Ah, eso iba a decir más español que
0: más español coquetear que con lo que colombiana. Se mueva.
3: Sí, es verdad, es verdad, es verdad.
1: Más español que caerle a lo que se mueva. ahí vamos buscando, vamos buscando. Si quieren participar a través de YouTube, ahí vamos encontrando más argentino que...
0: O más español que... Por ejemplo, había una que era final. Más colombiano que manejar moto en chanclas.
3: Oh.
2: Por ejemplo.
0: Ese es muy, muy colombiano. Más colombiano que echarle salsa de tomate a todo.
1: Dice que más español que Shakira, no. Shakira que habla, vamos.
0: Sí,
1: uy,
3: Shakira dos la tiene difícil porque dos exnovios, uno de la Rúa sí, es argentino sí. Y Piqué es español.
0: Ah, ese es un gran chiste, ¿sabes?
3: Sí.
0: Dicen, pero hay que saber portugués.
3: Ah.
0: Sí.
3: ¿Y cómo es?
0: Ahorita lo contamos. Ahorita lo contamos.
1: Más argentino que ser consentido de la FIFA. Venga, vamos
0: no.
1: por...
0: No. Mentira, por favor, no. por favor.
1: Ah, pero no, no, no.
2: Más argentino va, que ser novio de Infantino, sí.
0: No.
2: Obvio, sí. Claro.
3: ¿Usted sabe qué eran los argentinos man. Cuando eran chiquitos?
4: ¿Qué?
3: Infantiles.
1: Con Imagine Dragons vamos a dejarlos ahí pensando en más argentino que español que la gran final
0: más
1: que nos espera.
0: Que
1: a nadie
0: inflación.
1: Le importa tercero y cuarto puesto, ¿no? Por lo que veo.
3: No, pero pues que gane el mejor.
0: Que se maten a goles. Que sí. se, vamos a jugar
3: que quede por ahí
0: sin arquero.
2: Sí, eso, sí.
0: Vamos a jugar sin arquero, hermano.
3: Uy, ellos me pondría así a jugar sin arquero.
0: Sí, vamos a jugar sin arquero. Y si nos damos.
3: Párchese, párchese.
0: Vamos a jugar esta vaina.
1: Vamos a ver en qué termina
3: eso. Ustedes ya cayeron en cuenta que Cabo Verde, ninguno de los dos.
0: Ay, es verdad.
3: Pudo con Cabo Verde.
1: Sí.
3: Ninguno de los dos finalistas logró ganarle a Cabo Verde.
1: Grande Cabo Verde.
0: Y que pero Colombia bueno. fue el último que le...
1: Vamos con los Imagine Dragons y Follow You. Buenos sonidos que traemos a Banqueados y Radioactiva.

0: Saludando a todos los que por acá se conectan con nosotros, a Cosmic Gear, a John G6D7P, Don Olimpo que está por ahí, Mauro Alfonso, Néstor Alfredo Sánchez, a todos un abrazo gigante, los que se reportan a través de YouTube en Banqueados. Hay una cosa que queremos que ustedes vean con nosotros, pues ya que estamos hablando de final y sí, lo que ya se viene, porque ya cosa? Usted sí dice que ya está cansado del Mundial.
1: Yo extraño a Santa Fe.
2: No, yo no.
1: ¿En serio?
0: En dos semanas deja de extrañarlo.
2: Yo no extraño a Nacional todavía.
1: Oh. Ay, perdón.
2: Aunque bueno, los voy a ir a ver el 26.
1: ¿El 26?
2: Sí.
1: Ah, ¿contra quién?
2: No, van a ser como un partido de los mejores jugadores que ha tenido Nacional.
0: Ah,
2: es como un partido de leyendas.
0: Ok.
2: Y va a estar chévere. Va a estar hasta Gastón Pesuti.
1: Gastón
2: Pesuti.
0: Gastón Pesuti.
1: Más argentino que llamarse Gastón, por ejemplo.
2: Por ejemplo.
0: Uy, sí. Sí.
2: O llamarse Matías.
0: El Mati es
2: muy argentino.
0: Sí.
1: ¿Alguien ha tomado mate aquí?
2: Sí.
1: ¿Alguien, podemos decirlo? ¿Es rico
2: es
1: o no?
2: Es horrible.
3: Muy bien.
2: Perdón.
1: ¿Pero no, por qué tomaste mate? ¿Por alguna...?
2: Porque Sebastián Podcast me dio.
1: Ah, Sebas. Ah, Sebas.
2: Entonces Sebas Podcast tuvo como una entrevista con Trueno.
1: Sí.
0: Sí.
2: Y entonces como que le llevó mate a Trueno.
0: Ajá. Sí.
2: Y entonces le quedó.
0: Sí,
1: y te dio.
2: Y llegó con mate y yo quiero probarlo. Y uy, no, parce.
0: Es difícil, cogerle el gusto.
2: Es que es muy amargo, yo soy mala paloma.
0: Pero los argentinos sí, pues no se despegan de eso.
1: Sí, ¿no? Pero se va. Sí, más argentino que andar con un termo.
2: Sí.
3: De acuerdo.
1: Pero Sebas Podcast de acá. ¿Por qué anda con
2: y le mate? Encanta. Y Jarre, ¿tú lo ves por ahí con un termito?
1: ¿Y por qué?
0: Sí,
1: ¿Por
0: le he pillado.
1: Qué raro.
2: Sí, le gusta mucho. Ah, ¿les ofreció?
1: Ah, Sebas Podcast, que nos han cancelado 57 veces en este programa.
3: Ese mismo, él.
1: Lo invitamos, sí, nos cancelará 58.
2: Sí, por el mate. Pero cuando venga, dígale que les traiga mate.
1: Ah, bueno.
2: ¿Tú ya lo probaste en alemán?
1: Sí.
2: Diga la verdad, sea sincero.
0: No te, sí, gustó. Es que es difícil cogerle el gusto.
2: ¿A ti te gusta?
0: Es difícil. No, yo lo he probado también y no. Una vez, un tiempo que trabajé en call center, la verdad tomaba porque un amigo llevaba y yo le decía, ay, deme ahí, sirva.
1: Sírvalo. O sea, tú con tal de brindar.
0: Sí.
2: ¿Y qué trabajaba tu amigo?
0: Trabajábamos los dos en un call center.
2: Ah, ¿y cuántas estrellas le diste? Al mate. Champion tomándose el mate del amigo. Para calificar.
1: Dos.
0: Recuerda que si le gustó mi servicio.
3: Sí.
0: Sí. Oiga, ahí trabajé, pero nunca me cogió a gusto.
1: No, yo no.
0: ¿Tú trabajaste en call?
2: Sí, yo trabajé para una línea telefónica.
0: Ah, yo también. Yo también.
1: Línea telefónica. ¿Cómo así?
2: O sea, mi call center era de una empresa de teléfono.
1: Sí, sí, ya, porque una línea de teléfono.
3: Sí, sonó
1: raro.
3: Curioso, ¿no? Curioso.
0: Hola.
1: Así, hola.
2: Y bien, paisa.
1: Hola, bebé.
2: Yo, ¿qué más? ¿Seguro que se quiere retirar? No sea bobo.
0: Tambo, de verdad.
2: Ay, tambo, y la estoy en día de retira.
1: Quédese un mesecito más.
0: Pero si o no, que los call centers son muy, o sea, son de vagancia.
2: Sí,
0: horrible. Son de nivel. Eso es de salir todos los días a hacer algo.
2: Pero, ¿sí? Pero es muy estresante estar en esa cosa. Uy, no.
0: Sí, pues las horas de trabajo son.
1: ¿Y después la gente es tediosas. Cualquiera o qué?
0: Y después hay mucho descualquiera.
2: Mucho descualquiera.
0: ¿Sí? Y la llegada también prendo eso.
2: Y
0: hay
2: bien
0: mucho
2: temprano.
0: Sí.
2: Porque allá, por ejemplo, usted entraba a las 6 y le toca estar a las 5:30 para empezar a conectarse y tener todo listo para recibir la primera llamada.
1: Y la primera llamada normalmente es. O sea, bajan bandera. Cuando, por ejemplo, evitan que alguien se retire del servicio.
0: Uy,
1: bueno. Hay premio.
2: Pues normal, a veces depende. Si, por ejemplo, yo sí estaba en el área de retención.
0: Ajá.
2: Entonces a mí sí me tocaba como que tratar de retener lo que más se pudiera.
0: Sí.
2: Pero no había como un incentivo o algo así, ¿no?
0: Ah, no, es le sumo megas. Le va a dar más minutos.
2: Ah, yo sí, yo tenía derecho a hacer lo que fuera, con tal de que la persona no se...
0: ¿Y usted no se cuadraba ahí su plan de datos también? No.
2: Ah, no. Pero una vez sí me pasó que me tocó la llamada de un costeño y no le entendía nada.
1: ¿Aló, Doria?
2: Estaba reembalada.
1: ¿Con Doria?
2: Porque mamá me decía, ay, que quiero dar la línea y yo, ¿qué? Y yo, ¿megas?
1: ¿Aló, con Doria?
2: Yo era adivinando.
0: ¿Salchipapa? ¿Salchipapa?
1: ¿Aló, con Dorian?
2: Sí. Munda Dorian, munda pa' su hobo, perra.
0: Pues, Ahí está para que ustedes vayan y sigan ahí como pensando en qué pasará el fin de semana entre call centers. Cuando lo llamen de un call center, acuérdese de nosotros.
1: Sí, sí,
0: de banqueados.
1: Sí.
2: Venga, ¿será que los call centers estuvieron contestando triste después de la pérdida de Colombia? O sea, como que al otro día sí. Llamaba a la gente a como a reclamar por el internet. Que yo decía,
0: ay, retírese si quiere entonces.
1: Ay, sí, ya perdió Colombia. Ya, sálgase entonces. Sí.
0: Ya, ¿para qué más internet?
2: ¿Para qué quiere que le renueve el ESPN?
1: Para ver Argentina,
0: mira, después en noticias, no jodas. Sí, ya, sí, ya no,
1: cancéleme ese man. A mí, la verdad, yo he querido cancelar servicios. No, a ver, ajá. Yo he intentado sacar beneficios amenazando con cancelar.
0: Uy. Ah, bueno, sí, claro.
2: Eso funciona es mucho.
0: Es una vieja sí, confiable.
1: Pero una vez me salió tan mal que terminé cancelando y yo no quería. Porque no me ofrecieron nada. Pero yo decía, pero ojo que me voy, ¿eh? O sea,
0: y de verdad me voy.
1: Que de verdad me voy.
2: Hay una estrategia, les voy a decir.
1: A ver.
2: Y es que ustedes le siembren esa semilla de pues yo podría no irme, pero ¿qué me ofreces?
1: Ah. Pero yo lo intenté todo.
2: ¿Cómo, dije, ¿cómo yo lo intentaste? A ver, vamos a hacer la simulación.
1: Entonces, buenas. Buenas. ¿Cómo está?
2: Hola, bienvenido a Goti. ¿Cómo
1: estás? Pues estoy muy molesto, la verdad. Estoy muy molesto. Me quiero ir de esta compañía. Pero,
2: ¿por qué te quieres retirar? ¿Cuál es el
1: la
2: motivo?
1: La verdad.
2: Pero se me cae todo.
1: Ah, perdón.
0: Marquesín. Ay, señor, retírese.
2: ¿Cuál es el motivo de su llamada?
1: Es que se me cae el internet cada semana. Hay un problema en el edificio. Okay, la verdad estoy
2: ya, harto. Ya pagó y prendió el...
1: 20 veces, señorita.
2: ¿En serio? ¿No toca que tuviera luz?
1: Sí, sí, sí. Ya hice todo lo posible.
2: Ok, pues lo que podemos hacer en este caso es esperar unos 24 horas.
1: Ah, no, hasta luego. Si no me soluciona eso, hoy me voy.
0: Nos
1: hoy
0: vemos.
2: ¿Te vas?
0: Libre. Nos vemos mejor.
2: Estoy viendo por acá que su plan es es de los que tienen, tiene buena mega.
1: Buena mega, yo tengo buen cable, sí.
2: Ok, tiene buen cable. Y paga mucho, paga 150 mil pesos mensual.
1: Muy caro,
2: Demasiado. Pues mire, le puedo dejar los 150 mil pesos, pero por más megas. No,
1: no me interesa,
2: megas?
1: Me quiero ir ya.
2: No, listo, entonces lo que podemos hacer en este
1: no,
2: caso.
1: No, no me interesa, señorita.
2: Váyase.
1: Entonces cancélele rápido el juego.
2: Y si usted no deja hablar a la operadora, obviamente no.
0: Ustedes, si quiere, quédense ahí un momentico en esta llamada. No me cuelguen. Bonito, nosotros no me cuelguen. Volvemos en 24 horas cuando solucionemos el problema de alemán. Un abrazo para todos. Gracias. Por estar en Banqueados. Mañana volveremos por acá a misma hora. Normalito,
3: ¿cierto? Ahora mismo canal, sí, señor.
0: 4 de la tarde con Juanito, con Alemán, con Lu, con el que aparezca. Vamos a estar en Banqueados. Un abrazo para todos. Los dejamos con buenos sonidos. Por aquí está Who's Your Boyfriend, esta tremenda canción de Roger Otis.
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0: Para despedirnos de Banqueados.
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0: Ya saben, pidan doble carne, no triple. Chao.

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Buenas tardes y bienvenidos. Después de banqueados, después de hablar un ratito de la pelota, nos vamos a dedicar al rock and roll en este planeta rock en Radio Activa. Así que quédense ahí porque arrancamos de una vez con una banda que necesitaba un bajista y entonces en su momento le dijeron al baterista, no, venga, pásese usted a tocar el bajo, aprenda desde ceros, y terminó dándole un sonido muy especial a toda la banda. Hablamos de Muse, que llega con su más reciente canción, esto que se llama Be With.

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1: 5 de la tarde, 14 minutos.
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Mira vos, la de Teddy Swims con Lose Control sonando al aire en Radioactiva. Hay una banda que mantuvo su identidad secreta desde que nació como hasta el 2017, por allá cuando los demandó un ex integrante y les tocó salir a responder. Hablamos de Ghost, que querían ser conocidos solamente por su música y sus personajes ficticios como el Papa Emeritus. Han tenido como 4 papas en la banda, supuestamente. Y ahora llegan a acompañarnos en este planeta rock con su más reciente canción, es Ghost, con esto que es Umbra en Radioactiva.

Ey, rato sin escuchar Bow with Dava al aire en este planeta rock de Kid Rock. Oiga, estrenamos álbum de los Foo Fighters, pero los Foo Fighters estrenaron baterista. Infortunadamente, pues ya sabemos lo que pasó con Taylor Hawkins, se le fue la mano. Pero aquí están con Ilan Rubin estrenando música y sonido. Escuchemos la batería de este nuevo baterista de los Foo Fighters al aire en Radioactiva con Your Favorite Toy.

0: 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En Radioactiva son las
1: 5:38.
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Desde Nueva Orleans llegan The Revivalist y esto llamado Wishing New You sonando al aire en Radioactiva. Es muy raro conocer una banda de rock con tantos integrantes, pues aparte de Slipknot, estos manes acá son como 7. The Revivalist sonando al aire en el planeta rock y llega una banda con integrantes más normalitos, Don Teto y solo tú y yo en Radioactiva. Hoy por

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1: 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En Radioactiva son las
2: 5:51.
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0: Arranca la primera hora de By Request con Green Day y Longview. ¿Cómo están? Buenas tardes, bienvenidos al programa de Radio Activa en el que ustedes son los protagonistas porque piden canciones a través de mensajes de voz al 300-534-0776. Mi nombre es Catalina Bernal, con ustedes hasta las 8 de la noche, momento en el que llegará el correo a acompañarles hasta las 11 de la noche. Saludos si me escuchan en Bogotá y en Medellín a través del FM o a través de radioactivo.com. o la aplicación gratuita de Radio Activa. Vamos de una vez a ponernos al día con pedidos musicales. Hola.
1: Buenas noches, Radio Activa. ¿Me podrían, por favor, poner She Love Me Not de Papa Roach?
0: Listo, vamos. Gracias. Con Papa Roach. Gracias a ti. Tardes ya noches, ¿no? Hola.
2: Radio Activa by Request. Muy buenas tardes. Con Juan Hernández de acá, Bogotá. Estamos desde la zona industrial de Puente Aranda.
0: Uy.
2: Camellando turno hasta las 10 de la noche, conectados con el planeta rock. Por favor, para hoy, Three Days Grace con Animal I Have Become.
0: Listo.
2: Un gran abrazo y un saludo a toda esta familia radioactiva.
0: Ay, qué belleza de mensaje. Me encanta cuando se ponen la camiseta de la locución a brillar en radio. Estos son sus pedidos musicales al aire en Radioactiva by Request.

0: Travis Can Sing en Radioactivo by Request. Este programa recibe pedidos musicales ya sea en Colombia o en el mundo entero, porque muchos y muchas de ustedes se conectan a través de radioactivo.com, a través de la aplicación gratuita de Radioactivo que puede tener en su celular sin importar cuál sea el sistema operativo. Si es su caso y está fuera de Colombia, al 305-34-0776 solo le suma el más 57 y listo, pide su canción. Todavía está a tiempo. Hola.
1: Hola, Gata, ¿cómo estás?
0: Muy bien.
1: It is Don't Dear Chip de AC/DC, por favor.
0: Claro que sí, AC/DC en segundos, pero antes.
2: Hola, Cata, ¿cómo estás? Por aquí con Heck.
0: Hola.
2: Quisiera pedirte un favor.
0: Dime.
2: Me encantaría poder escuchar Flores de Venganza de Ar de Bogotá. Un abrazo grandote. Ojalá la puedas poner para ir pasando este trancón tan gigantesco que tenemos.
0: Listo, para el tráfico, donde sea que usted se encuentre, en este caso en Bogotá, aquí está Ar de Bogotá, porque ustedes lo piden al aire en Radioactiva by Request.

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0: Va por cuenta de The Kills, se llama Heart of a Dog y usted la escucha en Radioactivo by Request, el programa de Radioactivo en el que usted es protagonista. Todavía tiene tiempo de pedir sus canciones para acompañar su regreso a casa, para acompañar su turno laboral, su hora de estudio, su momento de simplemente respirar. Para eso está Radioactivo, al 305-340-7776, nuestro WhatsApp. Recibimos sus mensajes. Hola.
1: Hola, buenas noches, Radioactiva. La canción que quiero es Nobody's Fool de Cinderella.
0: Listo, vamos con Cinderella, pero antes...
2: Hey, Cata, ¿cómo vas? ¿Te podrías poner Poison de Alice Cooper?
0: Listo.
2: Gracias.
0: Poison en Radioactiva by Request.

0: 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En Radioactiva son las... 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

0: Esto es Radioactivo by Request, el programa en el que usted pide canciones a través de mensajes de voz, es decir, usted es el protagonista. 305-34-0776 es nuestro WhatsApp, abierto y disponible siempre para ustedes, pero de lunes a viernes de 6 a 8 de la noche. La cita es entre nosotros para poner la música que ustedes quieran oír en Radioactiva. Recuerden, 8 de la noche, el correo, pero antes, la música, hola.
1: Hola, Cata, muy buenas tardes. Katica, me quiero algo bien poderoso. Y ya que casi se nos cumple un aniversario de la despedida del Ozzy.
0: Uy, es cierto.
1: Me gustaría escuchar algo del viejo. Entonces, ¿me podrías poner Barcas de Moon, por favor?
0: Listo.
1: Gracias. Saludos.
0: Saludos. Vamos con Ozzy Osbourne. Esta canción se llama

0: pasado de la Copa Mundial de la FIFA 2026.
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2: 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Son las 6:50.
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